Guerrero. Nos escuchamos el día de mañana aquí a través de la mejor 90.9 para llevarles más agarrón de Nacha, más felicidad y más consejos de parte de su servilleta, doña Francisca Rivadeneira. Ya son las 6:03 de la tarde. Nos dejamos en excelente compañía porque todavía no se acaba la carimanía. ¡Ay, qué bonito! Si hasta rimó.

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0: 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Continuamos en La Mejor FM, aquí.

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1: Así es, chiquitines, son las 6:32 de la tarde, 6:32, y el día de hoy tenemos salsa en la mejor 90.9. ¿De qué va a pedir usted? ¿Salsa roja, salsa verde, tatemada? Y bueno, de todas las salsas habidas y por haber. Pero el día de hoy vamos a empezar con esto, chiquitín, de Sonora Carruseles. ¡Ah! ¡Qué chulada de rola! Y también tenemos la pregunta del chismógrafo. No puede ser, chiquitín. O sea, yo acababa de abrir Google hace como 20 minutos. Iba 1-1 el Inter de Miami con Atlético de San Luis. ¡El Inter de Miami ya metió 4! ¡What the fuck!
2: Bailando mi buga.
1: Ay, perdón, me alteré. Y pues el Atlético de San Luis tiene 1. Solo unito. Se fueron al medio tiempo. Vamos a ver si por lo menos puede meter más. ¿Por qué? ¿Por qué, producción? ¿Por qué? Yo recé el día de hoy.
2: Toda la gente la llama.
1: Sabemos que no iba a ser fácil, o sea, no iba a ser fácil

platicando acerca de qué es ser migajero. A ver, sí, el día de hoy tenemos qué es ser migajero. Los que se lo perdieron el día de ayer, y si tú de repente dices, no, pues yo no sé qué es ser migajero. O sea, a lo mejor todavía has estado aplicando el migajerismo y ni cuenta te habías dado. O sea, a ese nivel. Pero mira, básicamente los migajeros son personas que aceptan la atención mínima, la atención esporádica que te puede ofrecer a alguien, que ni siquiera a veces, ni siquiera quieren un compromiso en una relación afectiva. O sea, estas personas se conforman, pues sí, con las migajas.

0: ¿no? Tanto psicológicas, ya sabes que las faltas de respeto, el impacto emocional que también puede tener el ser migajero, sí, porque en algún momento, mira, a veces tú al principio puede que no te des cuenta, pero con el paso del tiempo te vas a empezar a notar que ciertas actitudes no están tan chidas. Dice Robledo, yo soy migajero con el San Luis en este momento. Ay, ya sé, chiquitín, o sea, ¿en qué momento? ¿En qué momento, chiquitín? 4-1. Pero bueno, ayer nos pasamos platicando de eso y dijimos, de aquí a diciembre nadie va a ser migajero. De aquí a diciembre yo no quiero ver que tú andes por las migajas de absolutamente nadie, ¿ok? Es una regla que vamos a tener en la Carimanía. Ya después de enero ya tú sabrás si sigues siendo migajero o no. Pero yo quiero que me regales estos meses para que tú me digas, Cari, no, ya no, nada. Di no al migajerismo, ¿ok? Pero la cuestión más importante el día de hoy es que... producción, es que el día de hoy, pues precisamente tenemos un concurso. Ok, ponme una música así como de concursos. El día de hoy tenemos un concurso. El día de ayer ya reflexionamos acerca de lo que es el migajero, cómo puedes detectarlo, cuáles son las banderitas rojas y qué hacer para ya no ser un migajero, ¿ok? O migajera también. Pero el día de hoy tenemos concursos. Un concurso para ver qué tan migajero has sido. Y al final vamos a votar quién fue la persona más migajera de este H programa, ¿ok? Así que al 4445-80-1373 necesito que te manifiestes, que me lo pongas ya sea escrito, que me lo mandes en una nota de voz. Si es nota de voz, muchísimo mejor porque me cuentas mejor el chisme. Pero el día de hoy vamos a evaluar quién es el más migajero de este programa. Así que acuérdate de esas experiencias que hayas tenido, que hayas vivido con alguna persona. Y dinos, Cari, la neta, yo hace 5, 10 años o los que hayan sido, pudo haber sido ayer. ¿Estás de acuerdo? Pero si te dijo, necesitamos eso. Saber quién es el más migajero de este programa.
1: Quiero que no, Cari, ya valió. Ahí traes varios migajeros atrás de ti.
0: No. Pero yo necesito que me lo cuenten, así que chiste. Porque, o sea... Sí, lo sé. Ay, la más humilde. Dice anónimo. Ay, es que chiquitín, anónimo. Pero a ver, lo voy a leer. Ya con eso evalúo si lo dejo de anónimo o si decimos el nombre. Dice, yo soy tan migajero que le tengo que mandar mensaje a su mamá para que le diga que me conteste. Sí está muy migajero, la verdad. Sí está muy migajero. Bueno, así lo vamos a llamar, el anónimo. No lo voy a quemar, pobrecillo.
1: El que vive de migajas, el Carlitos Vegas. Licenciados Carlitos Vegas. Licenciado Carlitos.
0: Ok. Pero así que chiste, chiquitín. Así uno cualquiera puede decir, ay, pues el más migajero es el Inge. El más migajero es Vicente de producción. O sea, está bien fácil quemar, pero a ver, quémate con tus experiencias propias. Ay, tus amigos se la saben, chiquitín. O sea, tus amigos han sabido cuán migajero ha sido.
1: Sí, Cari, qué más vato. Está más migajero que Carlitos Vegas.
0: Bueno, voy a ir a un pequeño corte, pero en lo que tú piensas cuál ha sido tu situación más migajera, pues bueno, agarra tu mensaje y deposítalo en el WhatsApp de la mejor. Son las 6:42.
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4: Ok, saluditos, saluditos al 44 45 80 13 73. Pero producción...

Yo sí, el día de hoy necesitamos saber quién ha sido la persona más megajera de este programa. Así que al 44-45-80-13-73, dígame usted, ¿en qué momento tú dijiste, no, la neta, sí, me pasé de lanza? O sea, no debí de haberle mandado ese mensaje, no debí de haber hecho esto. Porque todos lo sabemos, o sea, en el fondo de tu corazón tú lo sabes. Expresarlo ya es lo que cuesta, ¿no? Pero al final, ay, ay, ay, qué complicado. Así que bueno, en lo que escuchamos los migajerismos del día de hoy, pues me estoy un poco preocupada, la verdad. Pero bueno, mira, ya dijimos que a partir de este momento nadie más va a ser migajero y solamente escucharemos las experiencias. ¡Por lo pronto! Como el día de hoy es salsita, vamos a escuchar a los más migajeros y unas buenas salsas. ¡Qué combinación! ¡Qué combinación!

0: cajero, pero ya no, se me quitó con el tiempo. Me parece bien, me parece bien. Dice Reinaldo, cuando se pelean los tíos por los terrenos de mis abuelos, después todos enojados. Eso también será ser migajero, chiquitín. O sea, andar peleé los terrenos. O sea, sí, es migajero, pero de otra... de otra índole. En estos días he visto migajeros y pensar, ah, caray, así estaba yo. ¡Achale, Pedro! Esos son derechos, híjole, pues es que mira, luego a veces pensamos que por ser familiares o por ser hijos tenemos que recibir una herencia. Pero no siempre es así, chiquitín. O sea, puede que sí, puede que sea un derecho. Pero más que derecho es como, pues, que te lo deje, ¿no? O sea, por el gusto de querer dejártelo. Es como cuando, por ejemplo, salen estas pláticas que dicen, es que usted nunca vio por mi abuelita. Depende de la situación, depende de la situación. Dice Jorge, pues es que ay, lo que hace uno por amor. ¡Échale, Alex!
1: Carilé, Carilé, un saludo al migajero del Alejandro que anda migajeando a Luis.
0: ¡Ay, la risilla!
2: Hola, Cari. Dios te bendiga. Muchas bendiciones.
0: Gracias, chiquitín.
2: Un saludo para toda la banda del Cruz Azul, ya sabes. A ver cuándo se me hace que Carilé me mande un saludo a los del Cruz Azul. Nada más con ella soy migajero.
3: Ay, nada más conmigo ahora resulta. Bueno, sí, le mandamos saludos a los del Cruz Azul, hombre. Ya. Saludito, saludito. Necesitamos que se sigan reportando los más migajeros del condado. Dice, después de que fui migajero, a esa persona le toca migajearme, pero ya era muy tarde.
0: O dice Rubens, yo quisiera ser migajero, pero nadie me quiere. Ah, no, si te quiere, chiquitín, si te quiere.
4: Le cari, ya no soy migajero, ya nomás somos amigos, ya se me quitó lo migajero.
0: ¿Seguro? Esto está seguro, licenciado Carlos.

0: persona más migajera. Si tú tienes una experiencia, una anécdota, necesito que me la compartas. Ahí te va. 44-45-80-13-73 es el WhatsApp de la mejor.
1: Cari, también ser migajero es pedir que a veces más en tus mensajes. Cuando saben que lo escribiste, pero ya no tienes chance de pasarlo y ni el saludo. Ser migajero es eso, sí, ¿verdad?
0: A partir de las 6:30 de la tarde hasta las 8 de la noche.
2: Cari, Cari, a ver si me puedes poner una canción, por favor. La de Ahora Quién, de Marc Anthony. Ajá. Y lo bueno que ya no soy migajero.
0: Lo bueno, chiquitín, ya, es que sí. Mira, es que el migajerismo también se quita con el tiempo.
3: Hola, Cari, buenas tardes. Saludos desde Baja California Sur y arriba en América. Y los migajeros, Anova.
0: Los migajeros también, ¿no? Sí, chiquitín, sí. Todos conocemos a una persona muy migajera.
4: Saludos, Cari. Y pues bueno, solamente paso a darte saludos, porque ya estamos hora de irnos a hacer ejercicio.
0: Okay.
4: Y bueno, en el tema de los migajeros, sí fui algo migajero con una chica muy famosa de aquí de San Luis.
0: ¿A poco?
4: Hace tiempo, pero ya pasó. Gracias a Dios que me bateó.
0: Ya no se quita. Híjole, mira, tenemos casos de éxito donde sí dejaron el migajerismo atrás. Tenemos todavía, estamos trabajando con estas personas que decíamos que ya no sean migajeras nunca más. ¡Échale, Tito!
5: Cari, Cari, Cari, ¿cómo estás? Buenas noches desde Bogotá, noches. Colombia. Cari, para decirte que mañana 6 de agosto Bogotá cumple 488 años de la ciudad y estamos en fiesta, estamos en Carnaval de Verano, en Festival de Verano en Bogotá. Un saludito para todos los mexicanos y en especial para ti, Reina Hermosa. Dios te bendiga. Buena noche.
0: Muchísimas gracias, Charles. Muchas gracias y pues bueno, felicidades, que se arme la fiesta.

0: empleados de CFE que nos traen como migajeros pidiendo que vengan a poner la luz acá en Azaleas. Ah, sí, dice Raúl Ramírez, creo que deberían abrir un anexo para migajeros. Cuéntanos tu experiencia, hoy estamos buscando a la persona más migajera de San Luis Potosí.
1: Buenas tardes, Cari. Me acuerdo cuando andaba de migajero, pero ahora es al revés, como dicen, del odio al amor, del amor al odio. Ahora ya no quiero y ahora es la que ella quiere conmigo. Antes migajeando y ahora es al revés. ¿Qué podemos hacer ahí? Bonita tarde y bendiciones.
0: También a veces los papeles se invierten, chiquitín, a veces volteas y ves la historia y dices, ay, yo hacía esto, yo le mandaba mensajes, yo andaba detrás de esa persona, yo le insistía y me bateaba, y yo era la que andaba de migajero, y después dices, regresa,

0: Mariana, Carito ha sido migajera. Yo creo que en algún momento sí fui. Pero mira, me tengo que hacerla fuerte y tengo que decir frente a ustedes que no. Pero eso solamente lo van a saber ahorita, ¿ok? Ya, después de esto. Después de escuchar este tono, usted olvidará esa información.
1: Nada que ver con el tema, mi cari, pero sabrás cómo va el San Luis.
0: Ay, chiquete, ya ni quiero saber. Eso lo sabe mi gente. Minuto 54. ¿Cómo va el marcador con el Atlético de San Luis? Inter de Miami, 4. Sus dos goles.

empate, por favor. Regálenos el empate. Dice por acá, Cari, yo sí confieso que fui muy migajera. Siempre que me peleaba con mi pareja y el orgullo entre los dos, yo siempre mandaba mensajes y eso hacía que me sentía súper mal. Y no podía creer que hubiera sido yo la que escribiera. Os dice, o sea, yo toda una diva haciendo eso, ¿cómo crees? Dice, pero neta, haciendo eso se te va bajando cada vez más la autoestima. No lo hagan, entiendan que lo que pasó, ya pasó y a lo que sigue. Thank you next y que venga el siguiente.

0: Cari, Cari, Cari Ley.
1: Hola, esta tarde.
0: No soy migajero, pero me encanta esa rolita de Manos de Tijera. Barbachín.
1: Ánimo, pues, saluditos para El Bolón. A toda la John que está, y también a Tito desde la San Pancho, al RJR, Miss Ruth, échale mi Rubens.
2: El tema de migajeros apenas queda para el San Luis, que anda ya en Miami limosneando un empate.
1: Sí somos, sí somos, sí somos.
3: Los migajeros no se quita, Cari Lee, los migajeros no se quita. Ahorita ya ando de migajero con mi mejor amiga.
1: Ay, no. Dice por acá el Adrián, yo soy tan migajero que sigo mandando mensajes sabiendo que no los van a leer solo en este horario. Ay, ¿qué pasó, chiquitín? Dice Fernando, yo en estos momentos ando de migajero, pero cuéntanos el contexto, Fernando. Cuéntame el chisme completo, así que chiste. Pero bueno,

Saludándose a Moni. Chiquitina, te mando un saludote muy, muy enorme. No sé cuál sea la situación por la que estés pasando, pero déjame decirte que de esta y de muchas otras, chiquitina, vas a salir. Así que es momento de levantarte, de salir con una sonrisa, pararte y sonreír, porque hoy es tu día, Moni, y mañana va a ser también y al día siguiente. Así que, Moni, tú tienes ese poder para salir siempre adelante, para superar cualquier obstáculo. Así que, mi Moni,

0: Saluditos, amiga Virú, claro que sí. Oye, a ver, el día de hoy, de todos los mensajes que nos han mandado, el de anónimo es el que la producción, ¿sí o no, Vicente? Sí. Dice, yo soy tan migajero que le tengo que mandar mensaje a su mamá para que le diga que me conteste. Él va ganando, chiquitín, él va ganando. Si tú tienes otra historia más fuerte que esta, mándala al 4445-80-1373.
1: Cari, Cari, por favor, un verano en Nueva York con el gran combo, por favor.
0: Ok.
2: Cari, Cari, buenas tardes. Cari, ¿puedes colocar, porfa, la canción Fuego en el en la 33? Por favor, gracias.
0: Ok.
2: ¿Y eso de migajero? ¿De dónde sacaron eso de migajero? ¿A poco sí existe eso?
0: Pues sí, sí existe. A lo largo de los años se le ha llamado de diferente manera. Obviamente, pues con las redes sociales de pronto salen otros términos, ¿verdad? Unos que son como que medio de broma, pero al final también para que sepamos cierta información. Y otros que podemos decir que son un poco más serios, ¿no? Ya cuando le llamamos de cierta manera. Pero, pues sí, sí, sí existe. Le dije al señor.

0: Es que unos son migajeros y otros son arrastrados.
1: ¡Ay! A ver, tenemos una confesión de Anónimo 2. Dice, tenía una amiga tan migajera que si el vato, le era infiel, ella se culpaba para que él no se fuera y después lo trataba como un rey. Dice, pues esa amiga no diré quién soy. ¡Ay, chiquitina! Ok, ahí está Anónimo 2. Anónimo 2, no vamos a decir nombres aquí.
2: Cari, ya te pusiste una de ellos delante, pero ponte la de sin esencia y mándanos un saludo a la carnicería de la Cruz, que venimos bien cansados de trabajar.
3: ¡Ándale, pues bien cansadillo! Ya es momento de descansar, mugres chiquillos.
4: ¡Ay, dolor! Lo bueno que no soy migajero.
1: Bueno, mira, debemos de eliminar esa palabra de nuestro sistema. Saludos a Enrique Castillo, Alberto Campos hasta Ixtapalapa, en la Ciudad de México. Eli Martínez dice, fantasía herida de Eric Franceschi. Dice José, yo fui migajero por mis hijos, pero la dejé cuando descubrí que uno de mis hijos no era mío. ¡Ah!

0: novio de la Pau que acaba de llegar. Alberto Campos, Pichirila, dice Parillo Machín, ¿me puedes poner la última muñeca? A ver qué dice, dice, disfrútalo, migajero, que algún día estarás comiendo de los dos panes. Ay, no, espérate, no, no, no, no.
1: Cari, cari, será de migajeros que el chalán Brian se pegue como un chivito todos los días.

0: Mari, yo fui tan migajero que aunque me puso los cachos, yo todavía quería seguir con ella y la verdad me faltó piso para seguirme arrastrando. ¡Ay, chiquitín! Pues qué bueno que se te acabó ese piso.
1: Ya no soy migajero, ya no soy migajero. Repitan conmigo. Ya no soy migajero.
0: Oye, voy a guardar este audio para cuando se ocupe, para cuando se ofrezca podamos repetir.
1: Ya no soy migajero. Repitan conmigo. Ya no soy migajero.
2: Yo soy tan migajero que le he llevado serenata.
3: Sí, existe.
2: Aún así, sabiendo que ella me engañó.
3: Se le ha llamado de diferente manera.
2: Es por una exnovia, cabe resaltar.
0: No te entendí mucho, chiquitín, porque como que se empalmaron los dos audios con tu audio de fondo. Yo le entendí que llevo una serenata. Saluditos, Vicky. Alejandra hasta Querétaro, dice el Pollo González, ya no soy migajero. Qué bueno, chiquitín, nos da mucho gusto. Cuando se nos quite lo migajero, deberían de darnos así como cuando terminas una carrera, una presea, para que se sienta más perrón el reconocimiento.
4: Lo migajero es lo mejor, si no saben lo migajero, porque el migajero es con las mejores, lo más rico, lo más sabroso, el que la sabe disfrutar también, Saludos, Gruas Oro.
0: Creo que nos estamos confundiendo un poco, tío, me parece.
5: Échale, Karinita. Aquí andamos con toda la actitud. Un saludo para mi compadre Charrito. Y siéntame a todos los de la línea 9. Cari, ¿tú algún día fuiste migajera?
0: Ay, chiquitín. Ya hice mi confesión al aire. Y ya también dimos el pitazo para que se les olvidara esa información. Hoy nos informa que se paró un momento el partido del Atlético de San Luis versus el Inter de Miami porque está lloviendo y hay repángalos. Dice Cari, deberían de darnos un apoyo del bienestar cada vez que dejemos de ser migajeros. ¿No? Algo así, te digo, para que se sienta mejor. Porque mira, es como una carrera. Cuando tú te preparas para correr una carrera, mira, ni de 5, chiquitín, de 3 kilómetros. O sea, tú sabes que estás entrenando, que te estás tomando ese tiempo para prepararte y que al final de la carrera te van a dar una medalla, te van a dar una presea. O a veces en algunas carreras dan un plátano, ¿verdad? Dependiendo. Pero para que vuelvas a agarrar energía. Pero, ay, chiquitín, sí, debería ser así como un reconocimiento, ¿no? Mira, si tú tienes un amigo o una amiga que ya salió de ser migajero, que ya soltó esa etapa de ser migajero o migajera, reconóceselo, háganle una fiesta, llévenlo por un postre, por una nieve, algo.
6: Cari, buenas tardesitas. Yo soy migajero porque no hay día que no mande de pedir un saludo a lo mejor.
0: Ay, chiquitín.
7: Cari, ponte la de Vete Ya, de Dani Daniel, y Cari, como Carlitos Vega, ¿tú andas diciendo eso?
0: Los Arullitos de la Cruz tirando factos. Gracias, mi Pau. Saluditos. Dice Josué Iván, pues sí, sufriendo, pero con dinero. Ah, claro, porque no es lo mismo llorar. No es lo mismo llorar en San Luis Potosí que irte a llorar, no sé, a una paradisíaca playa de Cancún. ¿Estás de acuerdo?
8: Cari, buenas tardes. Una colombianita que pusieras, por favor. Y esas de los migajeros, pues arriba los migajeros, pues no hay de otra.

0: ya pararan el juego, si no, les meten más a los del San Luis.
1: Si no viene el quinto, chiquitini, así que chiste.
2: Cari, de migaja en migaja vamos armando el pan completo. Así que ya uno decide si se queda con hambre o quiere comer pan completo.
1: Ay,

0: rodillas te pido. Esa sí está bien migajera, para que veas. ¿Sí? ¿Sí? ¿Sí? Dice, el amigo que dijo que le llevó serenata, aún sabiendo que le fue infiel, le cantó la de sabor a mí. Espero dejar un día de ser migajera, porque ahora en mi nueva relación no quiero acabar así de migajera. Y pues por acá, la chiquitina me manda un premio al más migajero, ¿sí? Efectivamente, el trofeo es una paloma recogiendo unas migajas del piso. ¿Quién se lo ganará?
1: Ya no me importan tus
0: caras. Saluditos al mejor chofer de Wilinos, el Pollo. Vamos arrancando turno y 100 tamales para Hernán Darío.
2: ¡Véngala!
0: Oye, dice que traen los pantalones bien ahorcados. Y la sangre le circula.
2: ¡Siéntamelo!
0: Dice Raúl, el día que se terminen los migajeros van a quebrar las cantinas. Puede ser.
3: Cari, Cari, yo soy migajero, pero de tres mujeres, a las cuales las quiero mucho. ¿Por qué? Porque las tres tienen un hijo mío. Por eso las quiero y las amo a las tres. Sí, sí, lo siento.
0: Ok, ok.
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4: Oye, no somos migajeros. Muestras de afecto. Oh, no, migajitas.
1: Y no te voy a perdonar.
0: Ay, esta historia está larga. Esta historia está larguita, Dice Cari, yo anduve con una chava hace como 20 años ya de eso. O sea, ya no supe quién era el migajero. Andaba conmigo y con un vecino al mismo tiempo, pero yo no sabía. Y un día fuimos los dos por ellos a la escuela. O sea, los dos se juntaron al momento de ir a recoger a la chica a la escuela. ¡Qué dramático, chiquito! Dice, pero... Dice, y me niego, como Judas dijo, que yo no era nadie. ¡Ah! O sea, lo negó. Lo negó. Dice, y que se iba a casar con el vecino y él me dijo que ya tenían toda para la fiesta, que no le inventara cosas a su novia y sentí gacho. Lo malo que yo tenía como un año ya con ella y él ni siquiera se quiso dar cuenta. Dice, ¿quién fue el migajero?

0: el plebe, yo la neta sí soy migajero, me lo han dicho mis amigos. Bueno, chiquitín, avisado ya estás. Y ya lo reconociste. ¿Cuál es el siguiente paso? Dejar de serlo. Saluditos, Osmar dice, yo conozco a alguien que se tatuó su nombre y aún así no regresa con él.
1: ¡Ay! Ese de las tres, ese no es migajero, las migajeras son ellas.
2: Ay, no. Ay, sí. Hola, Cari, buenas noches, Karine. Ah, le doy chance, no quiero hacer actuar con la ausencia de ventaja. Les dejo el título de mediajeros, porque si no, pues, ya gané. Le doy chance.
0: Chiquitín, a ti te tenemos que dar mención honorífica en migajerismo y eso ya no estaría tan chido. Por eso, chiquitín, ¿cuál es la moraleja del día de hoy? Cuando usted sienta ese acto impulsivo de responderle al paracetamol que ya te dejó sin contestarte como 8 horas y tú te emocionas cuando llega tu mensaje, esto es lo que tienes que hacer.
3: Ya no soy migajero, ya no soy migajero, repitan conmigo, ya no soy migajero, ya no soy migajero.
0: Así que, pues bueno, con esto, chiquitín, con esto... esta reflexión nos vamos el día de hoy. Ya no sea migajero, por favor. Ve las banderitas rojas. Lo pedimos de la manera más atenta. Continuamos con más.
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1: Ok, chiquitines, son las 7:51 y ha llegado nuestra sección favorita, porque tú lo sabes que el día de hoy, pues normalmente decimos confesiones, algunas confesiones que están guardadas en nuestro ronco pecho, y esta sección es anónima, así que al 4445-80-1373, mándame tu confesión, ya sea en una nota de voz o si la quieres escribir como para pasar desapercibido, pero la idea es esa. Cuéntanos una confesión, no importa si fue de ayer, no importa si fue hace 40 años, el chiste es que nos cuentes el contexto.
0: Llegó la hora del chisme. Tienes unos cuantos segundos para confesar aquello que no le has dicho ni al padre. Eso que hiciste y que seguramente no te arrepientes, ¿o sí?
2: No, Cari, el otro día me fui de vacaciones y le tuve que decir a mi jefe, pues, que andaba enferma, ¿verdad? Ay, no, es que una vez, Cari,

0: Cuéntalo todo en El Chascarrillo.
1: Así es, tenemos Chascarrillo esta noche. Yo necesito que saques esa confesión. O sea, definitivamente ya no es necesario que la traigas dentro de tu sistema. Dices, Cari, yo no tengo confesión, pero escuché un chisme bien bueno en el trabajo, cuéntamelo. Si escuchaste un chisme en el camión mientras ibas a tu chamba, a la escuela, a tu casa, necesito que me lo cuentes. 44-45-80-13-73. En este momento, todos los mensajes que nos lleguen son de manera anónima. No voy a mencionar tu nombre, no voy a mencionar tu apodo, ni tu apellido, ni absolutamente nada que se relacione con tu persona, ¿ok? Así que lo puedes escribir también aquí si estás conectado en TikTok. Aquí sí te van a ver, chiquitín, ni modo. Pero no se los voy a confesar a todos los que nos están escuchando, ¿ok? Ni modillo, ni modillo. Así que sí, 44-45-80-13-73. Dice Cari, confieso que yo también he sido bien migajero. El chiste es que duré 2 años con una persona que nunca me pidió ser su novia y aún así me quedé. Dice Cari, me presentó a su familia, me llevaba con sus amigos y nunca quiso formalizar conmigo y aún así tuve que verlo cómo se iba con otra persona. ¡Ah!
0: ¡Desgraciado!
1: ¡Eso es lo que es! Se confieso que una amiga se mete con un amigo del trabajo. Del trabajo en el trabajo.
2: Puercos, cochinos, marranos, cerdos.
3: Cari, quiero confesar que el licenciado Carlitos Vegas es el duro, pero la verdad es que siempre lo mandaron a la frame zone.
1: ¡Ah! Y yo le digo a mi Teresa, ¿no? Ya andamos quemando también. ¡Arriba los salarios! ¡Con lo que gano en esta empresa! Dice, ¿se puede decir que volví con alguien a pesar de todo y ya estamos viendo lo de un bebé?
4: ¡Hola, mi Cari! Espero estés bien. Me confieso, hace 2 semanas me pidieron casar. Y les dije que sí, pero ahora ya no quiero. Amo mi soltería.
1: ¡Recapacitó la chiquitina!
0: ¡Diablos, señorita!
1: Y dijo, ¿saben qué? Que no. Ya no me quiero casar. Que no. Oye, yo necesito que me traigas el desenlace de esta historia y que cuando lo confiese nos diga las reacciones o si todavía lo va a pensar. ¿Está válido todavía querer pensarlo? ¿Está válido decir que sí? ¿Está válido decir que no? Así que, sea cual sea la decisión que vayas a tomar, necesitamos el chisme completo una vez que hayas lanzado tu confesión a toda la familia, pero principalmente a esa persona que te pidió ser su novia.
5: ¡Por un demonio! ¡Lo que faltaba!
1: Dice Cari, esta confesión no es mía. Me platicaron en el trabajo de un vato que mató 2 veces a su abuela, pidió vacaciones y apoyo económico para faltar al trabajo. ¡Ah, caray, ah, caray, ah, caray, ah, caray! ¿Cómo está eso, chiquete? ¿Cómo está eso? O sea, ¿todo era una mentira? ¿Y tal vez se le olvidó que había dicho que había fallecido la abuela o cómo? Entonces, Cari, confieso que voy en el Metro Red acá por los salares. Y los pasajeros van bien atentos a lo que dice. ¡Ah, muchas gracias, chiquitines! ¡A todos los que van en el Metro Red!
6: ¡Hola, chiquillos! Les mandamos un abrazo y mira nomás porque no está aquí doña Francisca Rivadeneira, si no ya les hubiera mandado.
7: ¡Véngala!
6: ¡Agarrón de noche a todos los que van en el Metro Red!
7: ¿Y la carencia?
6: Pero mira, en representación de doña Francisca Rivadeneira le vamos a mandar.
7: ¡Véngala!
6: 3 agarrones de nachas al chufa.
1: Confieso que con esa rola va a quedar chida mi comida. Es que a veces necesitamos una rolita buena para motivarnos. Dice Cari, confieso que me gusta el vecino que acaba de llegar a vivir aquí a mi calle. Ya descubrí que aparentemente es soltero, está muy guapito. Y le pedí a mi mamá que si me ayudaba a hacer algo para poder llevárselos a su casa y recibirlos como se debe para poder entablar conversación con él y a ver si más adelante se puede dar algo. ¡Ay! ¡Qué aventadilla! Bueno, mira, como dicen por ahí, el que tenga miedo a morir, que no nazca. ¡Que no nazca! Dice, por acá. Confieso que me dio un beso con un primo. Y ese primo y otro me quieren llevar. ¿A dónde? ¿A dónde?
3: Cari, Cari, confieso que todos los operadores de Metrored se delinean la ceja.
1: Ah, ¿y tú cómo sabes?
7: Me imaginaba diferente.
1: Confieso que cuando estábamos chiquitos, a mi abuelita le sacábamos dinero del monedero para ir a jugar a las maquinitas. Mi abuela parece que nunca se dio cuenta, pero yo pienso que sí. Ay, chiquitín, claro que la abuelita se daba cuenta, claro que sí. Mira, yo creo que la abuelita era buena onda y decía, ay, pues bueno, mira, ya me robaron los chamacos, menos mal se lo están gastando en las maquinitas y no en otras cosas. ¡Saluditos!
6: ¡A los mugres, chiquillos de Manuelito y Elizabeth! ¡Mugres, chiquillos! ¡A los incomparables juniors oficial!
8: ¡Arriba los salarios! ¡Y yo le digo a mi Teresa, vente, vamos a bailar porque
9: es Cari, Cari, Cari, Cari, confieso que me gusta la vecina.
1: Hoy escuchamos un chisme bien perrón que cuando me enteré de eso, llegué y se lo platiqué a mis compañeros del área. Resulta que hay una persona que le estaba tirando los canes al jefe, pero era muy descarado y sí se notaba que le estaba tirando los perros. Dice, el chiste que él es casado y ella está soltera y el jefe como que no le hacía mucha onda, pero hoy en el baño, que fue donde escuché ese chismecito, resulta que el jefe parece que sí le corresponde a esta chava. El problema es que a veces la esposa viene a dejarle lonche al jefe y nos saluda a todos muy amable. Pienso que ella es una muy buena persona y no se lo merece. No, pues de que no se lo merece, no se lo merece.
10: No, ni merga.
1: No, muchachos, no anden haciendo eso, mujer chiquillo.
3: Yo opino que se va a enamorar del sazón de la mamá y cuando le cocine la muchacha, tómala, viene la verdad. Ahí no.
1: Tengo otra confesión, dice. Te confieso que me besé con uno en el trabajo y tiene esposa y nos vio un guardia. Aguas, aguas, porque el chismecillo puede volar, puede volar.
3: Cari, Cari, confieso que le pongas un cochino marrano puerco al jefe garañón.
1: ¿Verdad que sí? Se lo merece.
2: Puercos, cochinos, marranos, cerdos.
1: No, y tenemos otro, el de Doña Moni.
11: Puerco, cochino, marrano.
1: Ese marrano del final como que le salió así del corazón, le salió del alma. Dice, Cari, Cari, yo confieso que me atrae la tía de mi pareja.
12: ¡Desgraciado!
1: No, chiquete, no. Todo mal. Cari, confieso que pensé que San Luis le ganaría al Miami. Yo en un sueño así muy guajiro también lo pensaba, chiquitín, también lo creía.
5: ¡Por un demonio, lo que faltaba!
1: Bueno, pues ya resulta que uno voltea a ver el marcador, chiquitín. Llevamos en el minuto 87. Y el Atlético de San Luis sigue con dos goles. El Inter de Miami lleva 4. O sea, si no hace algo en los próximos 13 minutos... Bueno, ¿cuál es 13 ya? ¿3 minutos? Ya, le ando queriendo yo agregar mucho tiempo, pero no. ¡Ay, no! Dice, yo confieso que me invitó a salir un chico 12 años más joven. No quería, ella no quería, Salí y me encantó. ¡Ah! Pero pasen las edades. ¿Cuántos años tiene la chiquitilla? ¿Y cuántos tiene el chico 12 años más joven? A ver. Pásenos el chisme completo, no sean así. Yo soy muy metiche y yo quiero saber.
13: Cari, Cari, yo confieso que ya voy llegando la Virgen en el metro, ¿ver? Y una muchachilla de rosa. Nada más te voy yendo y se le va riendo.
1: Ay, esa chiquitina. Le mandamos un abrazote, un saludote. Bueno, como diría la Carile, no está doña Francisca Rivadeneira.
12: ¡Véngala!
1: Ah, chiquitina chula, vayan a seguir, ahorita aprovechando el comercial, ¿no? Vayan a seguirnos a las redes sociales, @la mejor 90.9 en Facebook e Instagram. Y pues ya que andas por ahí, chiquiti, mira, agarra tu celular, métete a Instagram, ponle @cari_avila con K. También estamos en vivo a través de TikTok. Nos conectamos todos los días a las 6:30 para contar el chismecito sabroso. Hoy, yo no sé si todos los pasajeros que van en este momento escucharon la información. Hoy hicimos un concurso para ver quién era más migajero. Así se puede ver interesante. Así que ahí los esperamos en las redes sociales.
4: Y ahora, ¿cómo le confesaré que no me quiero casar ni a mi familia ni a él? ¿Cómo les confeso?
1: Complicado, chiquitina, sí va a estar complicado, pero mira, al primerito que se lo tienes que confesar es al muchachón que ya se atrevió a dar el paso. Habla bien con él, para que no haya malos entendidos, ¿no? De los que se puedan generar. Compártele tu sentir, chiquitina. Tal vez solamente estás esperando, no sé si más tiempo o no sé qué es lo que suceda, pero sí sé muy honesta. Yo confieso, de la chiquitina que nos decía que salió con un chico 12 años más joven, dice que ella tiene 39, él tiene 27 y confiesa que quiere verlo otra vez.
11: Puerco, cochino, marrano.
1: Vámonos ya, chiquitín, vámonos ya, se nos está acabando el tiempo.
10: Aquí estoy yo para impedir la boda, a mí me gusta impedir las bodas.
1: Ah, sí es cierto, tenemos al licenciado Carlitos Vega, él se renta para interrumpir bodas, así que, chiquitina, si te sirve de algo, no sé, también te lo podemos poner para que vaya e interrumpa algo. Pero primero habla con él, ¿no? Sería mejor. Y pues sí, el día de hoy, el premio al más migajero, ya para cerrar este programa, se lo lleva nuestro anónimo del día de hoy, el primerito que salió. Que decía, yo soy tan migajero que le tengo que mandar mensaje a su mamá para que le diga que me conteste. Pues sí, chiquitín, el día de hoy tú te llevaste la estatuilla al más migajero del mundo mundial. Así que, pues felicidades, chiquitín. Dale un aplauso a nuestro chiquitín más migajero del día de hoy. Chiquitilla, la última, porque va a llegar el barbón y yo todavía sigo aquí. Dice, a ver, Cari, dos confesiones. La primera es personal. Dice, confieso que siempre digo que soy fit y a escondidas me como la garnacha. Bien ahí, chiquitilla, bien ahí. Yo hago lo mismo. Bien ahí. Es que uno no puede mantener todo el tiempo ser fit, ¿estás de acuerdo? Y ya dice, la segunda confesión es ajena. Dice, confieso que en el trabajo un compañero, que de hecho es amigo, se come a la administradora y ella tiene a su esposo ahí mismo. ¡No, no, no, no, no! Dice, y el colmo es que los dos... Los dos son cuates, o sea... El compañero y el esposo son cuates. O sea, se hablan chido. O sea, se conocen. No, no, no. A estos sí los vamos a mandar, pero sí al rincón.
0: Al rincón, a reflexionar sobre su vida.
1: Y de paso les vamos a decir...
2: Puercos, cochinos, marranos, cerdos.
1: Bueno, chiquitines, paso de confesiones. Ya expusimos a mucha gente el día de hoy. Pero qué bueno que todo es anónimo. Yo me despido, soy Cari Ávila. Muchísimas gracias por escucharnos a través de La Mejor 90.9. Regresamos el día de mañana en punto de las 5 de la tarde. Ya lo sabes, de lunes a viernes de 5 a 8 de la noche y los sábados de 8 a 10 de la mañana. ¡Nos vemos, chiquitín! Toma mucha agüita, descansa, sueña bonito, no sueñes con tu crush. O sí, sueña con tu crush, pero no con tu ex. Que tengas buena noche.

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0: llegamos. No voy a hacer TikTok el día de hoy, no traigo el equipo adecuado para hacer TikTok. Entonces, no van a ver que vengo desnudo el día de hoy. Solamente lo está disfrutando Karina.
1: Ahora no te puedo ya esperar.
0: No vuelvo a venir así, Cari, porque te pones muy rara.
2: Que diga, guácala, qué asco.
0: Ya me quisieras un domingo diciendo, ya levántate y ve por el menudo. Que el menudo ya lo tuvo. Ya no quiero menudo, ahora quiero menudo. Bueno, y yo voy a decir, voy por barbacoa, fíjate. Voy por barbacoa. Y si quieres, si no. Y tú la vas a servir.
2: Pero con gordito.
0: ¿Para qué? ¡Más! ¡No llena! ¡Hombre, güey! ¡Me la centraste, güey! Y dije, de chilena, va, de chilena y gol. Y ahora sí le atiné, ahora sí no me empujaron.
2: ¡Ah, mugre chiquillo! ¡Olvídalo!
0: ¡Más gordito, por favor! Solo en este momento, 8:14. ¡Ah, qué maldito tráfico hay en la ciudad el día de hoy! No puedo hacer TikTok porque no traje el equipo.

0: previa, porque Cari no me peló. ¿Quién anda por ahí? A ver. Ah, con tu gorra de la de ánimo que es cumbia y la playera, la remera de la mejor FM. Oye, ¿qué friega le están dando al Atlético de San Luis? 4-2. Ya, cabaleó madre, estúpido Messi. Maldita princesa de la FIFA. Maldita princesa de la FIFA. Lo siento, Ángeles, no, es que no traigo el equipo para hacer TikTok. Se me cruzaron unas bicheladas del búho y la neta, pues no lo logré. Bikini aquí reportándose el queso, la mera punta del toldo. Güey, a ver, mi cotización, quesos. A ver, quesos. Necesito dos cotizaciones. Una de playeras de Byte. Y una de ¿cómo se llama? Las de mis calcas y de mis playeras. ¿Cuándo, güey? ¿Cuándo, güey? ¿Cuándo? La neta. Ya, trátame. Ah, no me vas a hablar. Mira, güey. Pongo aquí a todo este... A todo el radio, a los radioescuchas, a todo el auditorio de la Mejor FM, el Quesos de Lonas Tampico me dice, mañana te marco tempranito. Si no me marca tempranito, lo voy a ultra mega super quemar. Aunque sea mi cuate, aunque sea mi compa, casi mi hermano, mi brother. Eva María se fue. ¿Jalas o te pandeas, perro? Halloween, ya dijo. Ya dijo, necesito. No es broma, güey. Necesito cotización para la semana pasada, güey. Y las de las playeras de ánimo que es cumbia y las calcas. Nos vas a privar de tu hermosura, Angelita, Ángeles preciosa, Ángel mi reina, Ángeles cosa hermosa, cosa deliciosa, cosa bien hecha. Es que no vengo de mi casa y no alcancé a traerme el equipo para transmitir. De verdad, I'm sorry. Mira, Hugo, muéstrasela a Cari. Ah, el video, dije, espérate. No, que muéstrasela a Cari. No creo que la quiera ver. Bueno, no sé, ¿verdad? En una de esas, pero... ¡Ah, el video! Ahorita se lo muestro. Hugo, te encapaste, güey. Ya no te encontré, pero está pendiente. Ponte la de cuánta perfección, la que le gusta a la Cari. No le gusta, ni le gustaba la morra. Le dije, morra, esta es una rola. A ver, ponla, güey, sí. Fíjate, ahorita que venga la morra, la vamos a hacer batallar. Yo le decía, güey, ¿no hay una rola más perfecta para dedicarle a una mujer que esta canción, güey? No es tropical.
1: Pero qué hermosa chiquita.
0: Le decía, ay, no me gusta. ¡Ponle atención! No te gusta porque nunca has estado con un hombre que tenga la testosterona donde la debe de tener. Es que escucha, esta es una obra de arte. Hoy no más, sirenita.

0: no.
1: Envidia de la buena, cosa rica, cosa bella.
0: Venga.
1: Mis respetos.
0: Siéntame a tu vato. A tu hinche vato.
2: ¡Hinche vato!
0: Te adoro. Copiado, sirena. Te mandé WhatsApp. No me ha llegado, César Orca. No me ha llegado tu WhatsApp y aquí lo tengo. A ver. Déjame ver al César Orca.
1: ¡Cuánta perfección! Naturalitas y sin filtros ni...
0: ¡Ah, ya me llegó! Anduve perdido, pero avísame.
1: Hoy me quedo
0: al... las de ánimo que es cumbia, pero más chiquitas, mi César Orta.
1: Estoy yo.
0: ¡Dice!
1: No, no, no. ¡Cuánta perfección!
0: ¡Aplácate, sirena! ¿Cómo se llama la

0: Y decía la Cari, ay, no me gusta esa canción, no me gusta esa... Pregúntale ahora.
1: Y bailando.
0: Estas son rolas de hombres, no fregaderas. Pura cumbia minera. Y después de esa rola, tenía que seguir esta.
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0: Así yo en el Cardenal o en la Navi. Ahí no vas, ¿cómo dice?
2: Ando en la mamalona.
0: Perfumadito de camisa y con su... Así andaba el domingo pasante.

0: costumbre.
1: Venga, pegando el rock con musiquita por el centro.
0: Al ver que conecto.
1: Ya le di en la madre al miércoles tropical. Con esta y con la que sigue va a estar peor, ¿eh? Nomás digo, me vale Mauser.

0: cumbiecita al final, ¿no?
1: La que sigue no es cumbia, güey. La que sigue no es cumbia. ¿En qué? Por cierto, saludo a Enrique Ninillo de Pescados y Mariscos, Enrique. Ahí pasé a saludarlo. Después de esa rola tenía que seguir a huevo esta. Sí, mero, mi reinera.

0: ¿Cuál Golden Shower? ¿Golden Shower? ¿Tú qué sabes?
1: Tómale, tómale.
0: Que, si no, que si te gusta la de cuánta perfección.
2: Sí.
0: ¿Por qué no te gustaba? ¿Recuérdame?
2: Ni me acuerdo.
0: ¡Ya se te olvidó! ¿Y la mamalona?
2: Esa sí me gusta, sí, sí, esa sí.
0: ¿Y la canción?
2: También.
0: Oye, pónsela otra vez, dice el Juan, que te vuelva a poner la de cuánta perfección. Que porque te gusta mucho.
2: Es que ustedes no saben. No me gustaba esa canción, la verdad es que no. Y decía, ay, qué canción tan más. Tan más. Tan más.
0: ¿Tan más qué?
2: Tan más nada.
1: Cuando agarro la parranda. Y no se me
0: quita. Y llego y le digo, a ver, morra. ¿Ya la escuchaste? O sea, que llegue un vato literal y te diga esto, mirándote a los ojos. Y yo sé por qué le cambió. De repente, ¡ay, qué bonita canción!
2: Pues nunca me ha pasado, pero... ¿sabes?
0: Se ha de sentir...
2: Ha de ser chido, ¿no? Me gusta más la canción, la de la mamalona, porque pues te imaginas que vas ahí en la troca y así. No, con tu propia troca.
0: No hay cariño de por medio.
2: O así, pues en mi carro, imaginándome que es una troca. Así,
0: oh, consigue. Antes llegó de regreso... arrastrado, y antes de la que lo arrastró llegó de regreso.
1: Qué chingos me dice.
0: Pero qué tal esta canción, qué tal esta canción, si o no es mágica.
1: Porque pienso emborracharme.
0: Escucha. Esa canción levanta muertos. Levanta vikingos. Ustedes no están para saberlo, yo para contarlo, no debería. Pero me bajó la presión en el multiverso. La plática es real. A ver, vente acá al micrófono antes que te vayas.
1: Padre, no se me queda atrás.
0: La voy a poner otra vez desde el principio, Inguesu. A ver. Cuando fuimos al primer... ¿Fue el primer multiverso, ah?
2: Sí.
0: Sí, fue el primer multiverso. Cuando fuimos al primer multiverso, yo estaba...
2: Sí, es cierto.
0: Jode y jode que quería escucharle de malditas ganas de... del Commander. De acuerdo,
2: ajá, sí,
0: ¿no?
2: Sí.
0: Entonces,
2: el Commander iba a estar en el cartel de un montón de artistas en el multiverso.
0: Que fue, que hasta el momento, no sé, porque no fue el último, pero la neta, ha sido el mejor.
2: Sí.
0: O sea, completito, de cabo a rabo, fue así de un madrazo tras otro, tras otro, tras otro. Entonces, yo le había dicho a la raza, yo venía sin dormir. No manches, no
2: dormí. Sí, no habías dormido nada.
0: ¿Como una hora?
2: Sí, más o menos.
0: Nada más fue un ratito. La Cari sí estaba perdida, la morra.
2: Sí, yo sí.
0: A gusto. Por cierto, ahí te encargo mi brazo dormido como por tres. Pero bueno, estaba bien jetona. Estoy bien acolchonadito.
2: Es que, ¿sabes qué? Ustedes no lo saben, pero el vikingo cuando se hacen los viajes, el vikingo no puede dormir en el autobús. O sea, todo el mundo va dormido menos el vikingo.
0: Exactamente. Entonces, pues ya valió madre, ¿no? Llegué sin dormir y todo el rollo. Pues empezamos a consumir bebidas alcoholatorias. Ajá. Desde temprana. Mira, ya en París ya eran como las 5 de la tarde, entonces pues no había problema, ¿no?
1: No, se me quita.
0: Y yo estaba jode. Cuando salga el Commander, cuando no sé qué.
1: La hielo.
0: Cuando ya está a punto de salir el Commander. Es que me dio mucho risa, güey.
2: A mi amiguito se le bajó la presión. O sea, imagínate que el vikingo
0: estuve
2: estaba así
0: brinque,
2: a tope.
0: Brinque,
2: ajá,
0: sí, a tope.
2: Estabas a tope. Hasta estabas arriba de la mesa bailando,
0: y
2: vikingo.
0: Me bajé los pantalones y todo lo
2: demás. Sí, le enseñó las nachas a todos los que estaban ahí alrededor.
0: Bailando, aventé la mochila
2: y
0: para todos lados.
2: Público.
0: Todo mundo, güey. No me acuerdo que estaba. Era mi banda mexicana, ¿no?
2: Creo que sí, sí.
0: Creo
2: mi
0: que
2: banda
0: era
2: mexicano.
0: Mi banda mexicana. La cosa es que estábamos a full. Entonces tocó otro grupo popero, pues que la neta me aburrió. No sé quién fue.
2: No me acuerdo.
0: Estaba muy bueno, pero me aburrió. A todos, casi el mundo. Entonces, de repente, yo estoy tirado en los bancos, ya muerto. Y a la primera que veo de frente es a Cari, frente a todo el mundo. Dije,
2: y me
0: no,
2: dice...
0: Cari, acompáñame por una coquita. A ver, tú dilo.
2: Me dice, ay, no seas malita, acompáñame por una coquita, que no sé qué. Y yo dije, el vikingo
0: pero,
2: tomando coca.
0: Pero es que aparte me la acerqué así de...
2: En secreto.
0: No seas gacha.
2: Pero no le digas a nadie.
0: Acompáñame una coquita porque se me bajó la presión.
2: Y yo todavía de buena onda le dije, oye, porque justo por donde íbamos pasando estaban los paramédicos, ajá, de la ambulancia y demás.
0: Si la Coca-Cola no me levanta, nos vamos con los médicos.
2: Sí, pero es que la verdad yo sí te veía mal, o sea,
0: es que sí estábamos mal.
2: O sea, para que ustedes sí lo imaginen, yo tuve que agarrar el barbón del brazo y llevarlo a comprar la coca porque no podía caminar. Se le bajó la presión gacho.
0: No, sí. Mira, fue una mala combinación de demasiado alcohol, no dormir. Ajá. Y un medicamento ahí tomado a deshoras.
2: Que no ayudó.
0: Que no ayudó. Entonces dije, bueno, ¿a quién confío que no se vaya a pasar de que no se vaya a burlar? Por lo menos no ahorita, sino hasta después. Por la cari.
2: Sí, porque sí me preocupé en el momento, la verdad.
0: Es que sí, se andaba tirado. O sea, entonces ya cuando venimos de regreso, pues empecé a tomar mi coquita, me estaba alivianando. Y de repente se para la música, no presentan y se escucha esto. Parece que me picaron.
2: ¿Reviviste?
0: Pero sí. No reviví. O sea, volé, me convertí en Super Saiyajin Región 4, güey. Y de repente y de la nada, mi Coca-Cola desapareció y se convirtió en un tequila, en una cerveza.
2: En una licuachela.
0: No, la licuachela fueron al año siguiente.
2: Así es cierto.
0: No me recuerdo la licuachela.
2: Era muy. Ay, qué bonito es el multiverso.
0: No me recuerda la licuachela porque se acuerda el Jerry PVC. No sé qué vio el Jerry, que yo no vi. Pero él andaba más borracho que yo.
2: Sí.
0: Que es lo peor.
2: Me consta.
0: Ay, güey. Entonces, bendito sea el Commander y sus malditas ganas. Reviven muertos.
2: Sí, me consta que sí.

0: La triste historia.
1: Estas ganas benditas.
0: De cómo reviví en el multiverso.
1: Si sufro porque...
0: Si les platicara la del siguiente multiverso.
1: Qué chingos me...
0: Ay, no. No me inviten al multiverso, por favor. Háganme el favor de no invitarme al multiverso de este año. Saludos a mi compa, el Guevara Cerrajero. De la Cerrajería Aries. Son en este momento 8:34. Se supone que esto es ánimo, que es cumbia. ¡Ay, ay, ay!
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0: Bueno, en este momento 8:36. A ver, ya. Ya volvemos a la a la programación habitual. ¿Qué haremos? ¿Qué pongaremos? Decía mi papá, ¿qué pongaremos? Ah, ñeñe, pon esa.

0: Dice, te quedas dormido en el multiverso. No me quedé dormido, güey. Bueno, fue, ojalá me hubiera quedado dormido, güey. No hubiera hecho tantas...
1: Pues bien sé.
0: Barbaridades, güey. Saludos al buen Burra. Bueno, como no he escuchado nada de mensajes, yo quería mandarles algo. Sí, estoy mandando tus mensajes.

0: chamuquines. Saludos, estimado locutor elegante. Porfa, el perro, el gato y yo. Gracias.
1: No se supone, pero ya parece la hora rockteña.

0: la fiebre.
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0: ¡Loco!
1: Pensando en ti.
2: Oye, vikingo, pon una de grupo cual.
0: ¿Cuál?
2: No sé cuál pedir, pero pon una que te guste.
0: ¿Cuál? ¡Barbón, barbón! Ocupo un centro del medio. Digo, un medio centro. ¿No quieres jugar? ¡No puedo jugar! ¡Mi estúpida rodilla todavía no se aliviana! ¡Y no he ido a terapia! ¡La mendiga, chiquilla! ¡Chiquitilla! Me iba a dar terapia y ya no me dio.

0: Barba, ya que me ignoraste y perdió a mi San Luis de perdido, mándame un saludo. Piris. Ay, no te mandé la.
1: Mando todo.
0: No manches, no te mandé la tarjeta. Ahorita te mando el número de tarjeta, güey. Perdón, güey. Dice, ponte por favor esa rola que dice casi siempre. Ahí está, güey. Panchito Martínez, saludos, barbas. Perdón. A todos, Transportes Velázquez, el don, a Darius, Chito, Temerario, Chepe, Pedro, Pirrus, Jera, Saldape, Morín y todo.

0: ¿Qué onda, mi vikingo Borojo? Aquí reportándonos. Vikingo, una rolita para dedicar a mi abuelita que ya se me adelantó al cielo. A ver si encontramos ahorita una que valga la pena. Barbas, mándale un saludo a mis hijos que dizque andan de chalanes y ya vienen bien dormidos en la pipa, mugre chiquillo. Aquí elaborando, mi vikingo, el Diego Perry.
1: Y ánimo, que es.
0: No, pero ¿cuál es el de audios?
1: ¿Qué es?
0: Vive en una piña debajo del mar.
2: Buenas noches, mi estimado y bien ponderado usuario. Tenemos como destino Paseo de los Manzanares en Puerta Real. Solamente para notificarle que en este momento es imposible bajar el volumen del audio de la unidad. Así que, si está de acuerdo, bienvenido. De lo contrario, puede descender de la unidad y yo con gusto cancelo su viaje. Buenas noches.
3: Vaya, no encuentro fallas en su lógica.
0: A las 8 con 42 minutos. 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

0: dice:
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0: Saludos a mi compa el Poseidón.

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2: Venga. Dice, por eso te quieren un chingo, hasta le suben más a tu relajo, mi vikingo, de parte del chamuquín. Son en este momento las 8:47. Es momento de amar sin medida.
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0: 8:49. ¡Barbas! No hables así porque entro en un estado de trance y mandaba del baño y mi calabacía.
1: Sonido. La changa.
0: Sonido. Ánimo que es cumbia. 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

0: mi sirena preciosa.
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0: ¿Qué dice por acá? Hugo, saludos, Parillo, el Raymond Tolongas. Por favor, mi vikingo. Si te puedes poner, por favor, la de Yo quiero ser el dueño de tu amor. Ay, escucha eso.
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0: ¿Por qué?

0: nomás los pongo otra cosa, mi amor.
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0: Chale. ¿Qué onda, mi vikingo? Saludos desde la primera de mayo. Porfa, ya diles a Montana y a Camila y a Nicole que ya se vayan a dormir, que ya dieron mucha lata. Pues también tú, ¿por qué le pones Montana? Ni que fuera, Tony Montana, cara cortada, te la bañaste. ¿Qué le pone Montana a su niño, güey? ¿Te la bañaste? ¿Por qué le pusiste Montana?
1: Buenas noches, vikingo de la cumbia. Saluditos, échale ganancias de parte de Reyes. El ánimo, que es cumbia. Reyes.
0: Hola, buenas noches, vikingo. Hoy no estás en love. ¿En love? I'm in love. No, en live. No, no me traje las cosas para transmitir. I'm sorry. Un saludo. Apenas llegué. Un saludo al Fernando Vázquez y a Doña Juana. Se me atoró. Estaba en un embotellamiento literal de... Y esas mendigas micheladas del búho. ¿Qué tienen? ¿Qué tienen? ¿Qué tienen? ¿Qué tienen? Yo no lo sé. ¿Qué pacho? ¿Qué está pachando? Ah, qué bonita rola y nomás.

0: dice. Saludos, vikingo. Pura buena música y ambiente que pones. Bendiciones, hermano. Gracias, Abadiel. ¿Qué está pachando? ¿Qué está pachando? Saluditos, vikingo. Para la familia Medellín y la pequeña Ichabela. Oye, vikingo, mi papá hace años hacía bailes de cumbia y cuando cumplí 15 años hizo uno con los Divis y me llevó con todo y vestido de quinceañera. Oh, está bien, Anaí. Eso es bueno, te llevó. ¿Pudo haber llevado a su otra familia?
1: No, solo se dice al aire. Creo que estoy siendo un poco imprudente.
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0: un gran motivo. Sí, solo que me acordé porque pusiste una de las Divis. Ah, qué chido. Ah, está chido ese cotorreo.

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0: no, no, espérate, no, todo con protección. Imagínate, ya nació el motivo. Escuchando al vikingo y la guitarra de Hard Rock enfrente con el... Ah, la gorrita de ánimo que es cumbia de mi queridísimo José Nieto, de su abuelito. Ah, la guitarra del Hard Rock. Qué ganotas de andar por allá, Padre Santo, qué ganotas. Malditos gringos que no me dan la visa. Fíjate, fíjate, fíjate, fíjate. Así mero, sirena.
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0: 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Eres muy linda. A ver, déjame ver si puedo encontrar la voz igual. A ver, ¿es esta? Esta, esta, esta, esta no es. Esta, esta. Quiero decirte cosas bonitas. Quiero decirte. Ahí está.
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0: perdón. Quiero decirte que la cotización te la mando en un ratito. Ya deja de hablar así, barbás, que ya me calabacé otra vez. 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
2: ¡Ah! ¡Ah!
0: ¡No! ¡No, güey! ¡No! ¡No! ¡Sí!
3: Barbas, barbas. Nomás te escucho y palpito. Te veías bien guapito allí en la 24 en la mañana cuando lo vi.
0: Ni me pelaste, güey.
4: ¡Aplácate, loco!
0: ¿Eh? ¿Qué? ¿Eso qué fue, güey?
5: ¿O no estábamos cantando, Bikini?
0: Cantas bien gacho, güey.
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6: Vikingo, vamos a chupársela y luego fisteamos, ¿o qué?
0: ¡Cállate, güey! ¡Ay, niños! Y se fue el Pato Lucas, ¿no? Es que no. Y el Pato Donald.

0: Barbas, cantas bien bonito.
1: Hoy lo más.
2: Sirena. Sirena.
1: Ah, Xiomara, Xiomara.
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4: Oye, Barba, tienes una voz, pero sensual.
2: ¡Skol!
1: ¡Skol, padrino! ¡Skol! Saludos, vikingo de la cumbia. Buenas noches, Raúl. Paquito Mata.
5: Buenas noches, Hugo.
1: ¿Qué pasó? Hola.
5: Oye, ¿y a ti por dónde se te inyecta la testosterona?

0: qué pena. ¿Qué? Ya me voy, güey. Me tengo que ir. Me está esperando Leoncio Estroncio. Y por supuesto que es más importante que ustedes.
1: Mira mi memoria, en octubre del año pasado, Día de los Muertos exactamente, que empezó y nació el WhatsApp.

0: bikini. ¿Cómo se llama esta canción de los gemidos? Siempre te pregunto, gordo. Un carro verde que está fuera de la estación, se lo está llevando la grúa. ¿No es tuyo?
1: Verde. ¿Cuál verde, güey? Cosas, se llama Cosas Bonitas, güey. De grupo, ¿eh? Maravilla, ¿no?

0: ¿Qué cosa?
1: La neta sí, mándanos al chori, primero a los niños.
0: Eso, chinga. No esperaba menos de mi clan vikingo de la cumbia, carajo. Nada más por eso que acaba de decir el pelón, me quedo con una rola más, güey. Era una rola para los mugres chiquillos. Acabo que están de vacaciones, están despiertos los desgraciados. Ah, güey, no son desgraciados, no. No, desgraciados, peladillos desgraciadillos. Sin ti, te amo. Saludos a mi niña hermosa, Danae Garnica, de parte de su papá. Vikingo, todas queremos disfrutar de tu desnudez. Ah, caray. Ah, estaba jugando. ¿Cómo va a venir desnudo? Traigo una hoja de parras. ¡No voy! ¡Acerca a sus mugres chiquillos! Y dígale, el vikingo dedica esta canción para todo el mini clan vikingo de la cumbia. Primordialmente, a Leoncio Estroncio, el príncipe de la cumbia. León González.

0: Sería para Mía y Kevin de parte del Burras.
1: No, ya no te vayas,
0: es
1: pura fiebre loca.
0: Ah, voy a hacer un especial de fiebre loca. Pero con todas las retro, hoy no más.

4 países y más de 50 ciudades en México, Estados Unidos y Latinoamérica se rinden ante su grandeza.

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3: En este momento, mientras escuchas estas palabras, tu cerebro está haciendo algo extraordinario. Está interpretando sonidos, convirtiéndolos en lenguaje, buscándole sentido y al mismo tiempo manteniéndote respirando, parpadeando y con el corazón latiendo. Todo eso en menos de un segundo. Y lo más sorprendente, el cerebro que hace eso hoy no es el mismo que tenías hace 10 años. Porque tu cerebro nunca deja de cambiar. El cerebro no es una estructura fija, sino un sistema dinámico que se transforma a lo largo de toda la vida. Todo comienza en el vientre materno, donde se forma un cableado cerebral único para cada persona, tan irrepetible como una huella digital. Ese cableado es como el hardware de una computadora. Establece los circuitos básicos que nos permiten respirar, dormir y succionar apenas nacemos. Después del nacimiento llega la infancia y ahí el cerebro se convierte en una esponja. Cada estímulo, una caricia, una canción, un juego, funciona como un programa de software que se instala sobre ese hardware inicial. Las conexiones entre neuronas se multiplican a una velocidad impresionante. Por eso, la infancia es la etapa de mayor plasticidad cerebral, la capacidad del cerebro para transformarse en respuesta a lo que vive. ¡Gracias! Luego viene la adolescencia, y aquí pasa algo fascinante. El cerebro empieza a afinar sus conexiones, fortalece las que más usa y elimina las que no necesita. Pero atención, el lóbulo frontal, que es donde se toman decisiones y se controlan los impulsos, todavía no está terminado. En muchos casos, no madura completamente, sino hasta después de los 21 años. Por eso, en la adolescencia, es común actuar sin medir riesgos y buscar la gratificación inmediata. No es rebeldía, es biología. En la adultez, el cerebro alcanza su mayor estabilidad. Las redes neuronales están mejor organizadas, lo que permite pensar con mayor claridad, regular las emociones y tomar decisiones complejas. Pero estable no significa estático. En esta etapa, también pueden aparecer desafíos emocionales como el estrés, la ansiedad o la depresión, porque en el cerebro siempre conviven emociones positivas y negativas. Y mantener el equilibrio depende mucho de cada persona. Y cuando llega la vejez, aunque la memoria a corto plazo puede fallar y algunas conexiones disminuyen, el cerebro sigue siendo capaz de aprender, de adaptarse, de sorprendernos. La experiencia acumulada fortalece capacidades como el juicio y la reflexión. Envejecer no es apagarse, es cambiar de ritmo. ¿Cuidar este órgano extraordinario? Existen tres claves. Actividad física para oxigenar el cerebro. Estimulación intelectual para forzar la neuroplasticidad. Y convivencia social, porque el cerebro humano está diseñado para relacionarse con otros. El aislamiento y la soledad lo dañan. La conversación, la colaboración y el afecto lo protegen. Porque entender el cerebro, como dice esta gran científica mexicana, es entendernos a nosotros mismos. Con información de la doctora Herminia Pasantes, pionera mexicana en neurociencias e investigadora emérita del Instituto de Fisiología Celular de la UNAM. Les saluda Mónica Genis.
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1: Hola, hola, bienvenidos a un nuevo episodio de Ya Oíste. Yo soy Génesis Sainez Silva, un gusto estar con ustedes. Hoy abordaremos un tema que la verdad yo siento que es muy poco conocido, pero que es muy importante hablarlo, y es el embarazo psicológico. Y para ayudarnos a entender qué es, por qué ocurre, cómo se trata, nos acompañan la doctora Diana Bautista II, que es ginecóloga. Mucho gusto, ¿cómo está, doctora?
6: Muy bien, un placer estar con ustedes y muy contenta de hablar de ese tema.
1: Uy, se va a poner interesante. Y también tenemos a nuestra queridísima amiga Sharon Paredes, ella es neuropsicóloga, ya nos ha acompañado en otros podcasts. Bienvenida, ¿cómo estás?
7: Muchas gracias, aquí de vuelta, ya sabes que me encanta estar con ustedes, compartiendo conocimientos.
1: Uy, yo soy feliz porque siempre que les digo, cuando iniciamos el podcast, nos desconectamos del mundo y aprendemos. Me gustaría que nos contaran un poquito de qué es en realidad esto.
6: Ok, pues el embarazo psicológico es una condición en donde la mujer cree que está embarazada, pero además tiene síntomas de embarazo. Entonces, dentro de estos síntomas, pues podemos tener congestión mamaria, crecimiento abdominal, sensación de movimientos fetales, puede llegar hasta el punto en que la paciente puede tener contracciones.
1: ¿Qué?
6: Entonces, tiene todos los síntomas de una paciente embarazada y hasta muchas veces hasta exacerbados.
7: Otro de los síntomas que comparte la doctora, incluimos la amenorrea, y es algo muy importante que dice la doctora, no es una cuestión solamente de creerse, porque los síntomas están ahí. Exacto, los síntomas son reales. Entonces, estamos hablando no solamente de una cuestión psicológica, no solamente de una cuestión fisiológica, sino también neuroendocrina, ¿no? Porque también tiene que ver los cambios hormonales. Entonces, ¿en qué se presentan estas situaciones? ¿En dónde las podemos ver? En personas, en mujeres que hayan tenido un duelo, por ejemplo, perinatal, postnatal, también en personas que tengan muchos deseos de quedarse embarazada, también se presentan en pérdida de pareja. Pero está muy asociado, ¿verdad?, con esta obsesión, puede llegarse a convertir en una obsesión o también este deseo intenso de estar embarazada, ¿no? Entonces, no solamente en eso, también en personas que incluso tienen miedo de quedarse embarazadas.
1: Creo que he escuchado más esa parte del miedo porque, pues claro, ¿no? O sea, se protegen y todo, pero dices que yo no quiero. Y tantito a lo mejor no vino su periodo porque a lo mejor se estresó de que justo ya dijo, ya no, ¿qué acabo de hacer? O el trabajo y no les baja, ¿no? Entonces es como de ya. He escuchado más que es por el miedo que por otra, que es la parte justo del duelo. Eso se me hace muy interesante. O sea, a partir de un duelo, ¿vuelven como esa parte? ¿Se activa o cómo es eso?
7: Sí, o sea, digamos que son situaciones o factores de riesgo, y más en una mujer que probablemente, ¿verdad?, tiene un historial para procesar emociones de una manera no confrontativa. ¿Cómo se puede diferenciar? Que en la psicosis, una vez que ya es revelado a través de estudios, ya sea de sangre, ¿no? O también, sí, en este tipo de estudios clínicos en donde ya se le menciona a la mujer, no estás embarazada. Cuando es psicosis, a pesar de que me están diciendo la verdad, yo todavía me aferro. Entonces, aquí, por ejemplo, tendría que ver con una cuestión de cómo se conecta con la realidad. Y, por ejemplo, en otras situaciones que no tienen que ver con psicosis, todavía la persona sí mantiene este contacto con la realidad porque llega a cuestionarse. Y entonces los síntomas que tuve que fueron. Entonces puede que se trate de otra cosa. O sea, todavía tengo un cuestionamiento reflexivo.
6: De hecho, la paciente, bueno, hay que diferenciar. Hay la paciente que también simula. Esa es la paciente que no va a tener síntomas, sino que dice yo estoy embarazada y me lo estoy inventando, ¿no? Por ciertas cuestiones psicosociales principalmente. Okay. Pero la otra es la que ella cree que sí está embarazada y la que, como ya mencionamos, tiene síntomas y que además se hace prueba de embarazo.
1: Esa es la se me vino, qué bueno que lo mencionó, porque se la hace la prueba y sale positiva.
6: Hay cosas que pueden suceder. Una es la prueba puede salir, tienen falsos positivos. O sea, entonces la prueba confirmatoria es en sangre, es una hormona que se llama gonadotrofina coriónica, fracción beta. Okay. Que es exclusiva del embarazo y que se va duplicando, triplicando cada 48 a 72 horas. Sin embargo, lo primero que hace la paciente, pues eso, la mujer, es hacerse una prueba en orina.
1: Claro.
6: ¿Vale? Entonces, pueden haber elevaciones mínimas por la alteración neuroendocrina, pero esa hormona no va a elevarse arriba de 14 miliunidades. O sea, es muy poquito y es poco significativo. Entonces, ¿qué es lo que hacemos nosotros? Tomar esa hormona de control. Ahora, algo importante que tenemos, la presión social. Eso es súper importante, que actualmente muchas de las pacientes, más las que van al instituto, pues están embarazando ya un poquito más grandes, ¿no? Porque ya que tienen una licenciatura, tienen posgrados, maestrías y todo eso. Pero también hace que la gente te diga, oye, ¿y para cuándo?
1: Ya se te fue el tren.
6: Ya se te fue. Sí. O vas a tener alteraciones, o no te vas a poder embarazar. Y fíjate que me he dado cuenta que hay como un piquito, como a partir de los 35 años, que la presión social como que pega todavía mucho más, ¿no?
1: Sí, ¿no?
6: ¿No? De yo ya tuve tantos, o ya te casaste, o todo eso. Entonces, eso involucra mucho que las mujeres empiecen con este tipo de trastornos.
7: Hay algo importante que me gustaría mencionar, y es que el ISSSTE tiene el código mariposa, que justamente este código mariposa se centra en brindarle empáticamente a una mujer que ha pasado por un proceso de duelo peri o postnatal. Y entonces, en ese momento, lo que se recomienda es darle un espacio y también brindarle quizá contención emocional y consejería.
1: El tratamiento que lleva es más parte psicológica, va de la mano con la parte ginecológica. ¿Cómo es ese trabajo en conjunto para ayudar?
7: Es psicológica, o sea, una vez que ya se identificó que no hay un embarazo real, ya es psicológico, y en algunos casos puede ser con tratamiento farmacológico y con el psiquiatra.
6: La paciente tiene un por qué siente esos síntomas, ¿no? No de repente me los inventé.
1: De la nada.
6: Si bien están relacionadas con el deseo de un embarazo, también es cierto que, ejemplo, o sea, tenemos alteraciones en hormonas. Las mujeres nos regimos por hormonas.
1: Sí.
6: Todos nuestros días están regidos por hormonas y de acuerdo a la edad que tenemos, pues eso obviamente si se disparan, si bajan, si se alteran y todo eso, ¿no? Yo les digo, es como de repente ir al dentista, ¿no? Pocas veces vas regularmente al dentista, ¿no? Lo mismo, pero cuando vas te encuentras todo lo habido y por haber. Igual con los ginecos, ¿no? Cuando vamos, pues encontramos todas las alteraciones hormonales que puedes llegar a tener y eso lo vinculamos a la sintomatología que tú tienes, tengas o no un deseo de embarazo.
1: Okay.
6: Entonces, en ese sentido, por ejemplo, muchas mujeres dicen, oye, yo digo que estoy embarazada porque aparte de que no menstruo, pues tengo secreción por el pezón, ¿no? Y tengo salida de leche, ¿no? Lo que llamamos la galactorrea. Pero además yo siento que mis mamas están congestionadas. Pero además siento que ya me estoy hiperpigmentando, ¿no? O sea, que me salen las manchitas del embarazo, dichoso melasma. Fíjate, me está creciendo el abdomen. Entonces, ¿de dónde me crece el abdomen si no estoy embarazada? Y puede ser esto tan prolongado como el trastorno que tenga cada paciente, ¿no? Porque hay unas que se pueden aventar los 9 meses diciendo que están embarazadas y hasta que ellas puedan aceptar una asesoría por psicología, porque tampoco las podemos obligar a ir.
7: De hecho, pues me gustaría dejar el correo de saludmental@iste.gov.mx si llegan a tener alguna otra duda también al respecto del tema, o bien alguna orientación, pues podemos responderles por correo electrónico.
1: Muchas gracias por acompañarnos en este podcast, en su espacio. Espero que se lo hayan pasado muy bien.
7: Claro, sí, muchísimas gracias a ti por invitarnos.
1: Para la próxima ya vamos a buscar más temas y que nos acompañen en esta mesa de debate. Ah. Perfecto, gracias doctora, gracias Sharon y gracias a ustedes por escuchar.

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0: más.
1: Gracias, señor. Gracias, gracias por un día más. Hemos llegado el jueves de Princeso. ¿Quién está por aquí, Manuelo?
2: R a R a. Buenos días, Manuel Aruzo. Buenos días a toda la gente.

0: ¿Con qué amanecimos, Emanuelo?
1: El día de ayer, Manuel Laruso, sigue la Leagues Cup, se llama. No, al San Luis se la dejaron caer bien machín, güey.
0: ¿Cuánto? ¿4-1?
1: 4-2, güey. 4-2.
0: Pues es que casi todos perdieron. Pues sí. Monterrey también perdió 2-1.
1: Creo que Toluca ganó al Seattle Sounders, creo, no estoy muy seguro. No,
0: sí, iba ganando.
1: A ver, déjate, doy el dato exacto, güey.
0: En el torneo que nadie quiere.
1: Ni nadie, pues que no hay forma de verlo, güey. Tienes que contratar a Apple TV, güey. Otra plataforma, güey. Chivas empató en el juego y perdió, creo que en penales, 5-4 contra Los Ángeles. Monterrey perdió contra el Orlando. Dallas 2-1, ajá. Dallas le ganó 2-0 al Querétaro. El Inter Miami 4-2 al San Luis. La Fiera, güey, que en el torneo no levanta, pero en la Leagues Cup sí le ganó 1-0 a Nashville.
0: A Nashville, sí.
1: Y Toluque gana 3-0 al Seattle Sounders, que jugaron ahí en Toluca, güey, por fin. Yo pensé que todos eran en los estadios gringos, pero no.

0: Saludamos al Toreto Juanpi Colombia.
1: Saludos en cabina, que tengan excelente día los compañeros de AOR Transportes, de la Picardía Transporte, El Caballo, Ruta Soledad, Chiclín, Ruta Soledad, Pirurris, La Pelangocha, Cantinflas y César Bono.
0: Miki del Taxi Ejecutivo, arriba la trabajancia, Javier Caso, el pelucón. Desde las 4 de la mañana está así, carro volteado.
2: ¿Qué tal, compañeros? Buenos días, para que se la apliquen ahí una camioneta volteada antes de llegar a Camino Real del Potosí. Para que se la apliquen porque no se ve nada. No se ve que haya personas lesionadas, no se ve nadie adentro. Incluso un vigilante de los que están en la parte de enfrente donde fue el accidente, ahí está medio alusando.

0: Creo que se la cantaba un vato, ¿no, güey?
1: No, no sé. Sí,
2: solo te abrazo y te consuelo.
0: Ahí está, mira, ya le pusiste su sonrisita.
1: Ahora ponte a jalar, güey.
0: El británico, pero todos los de transporte personal, TCO. Vamos a la casa de moneda, perfecto.

0: cuentos.
1: Excelente jueves, Lara Emanuel, el jefe en pañales. Iván Alviso, el Tata.
2: Buenos días, comando. Camioneta volteada viniendo de Ciudad Satélite rumbo al distribuidor Juárez para que la apliquen a la altura del Real del Potosí.
1: Gracias.
3: Buen día, Lara, buen día. Hay saluditos para mi muchacho, el Zapito Mil Amores. Era muy amargado ahora. Muy amargado, muchacho.
1: De parte del Moquito. Alan Zárate.
4: Salud para Alan Zárate, Guillermo Yepes, Manuel Oso, Beto Chaparro, Shaggy, Toño, Mauricio, Transportes, Titsa.
1: Little Richard, Ricardito.
5: Buen día, reportándose Rey de Reyes. Alias el Doctor Simi. Bonito jueves, ¿eh? De princesos. Mil bendiciones y el Altísimo me los cuide ahí, cabinita de lujo, 90.9. Así que sí, échale, chavos, échale.
1: A ver el Pepe Tronqui.
6: Saludos, saludos, bendecido jovencito, cuídense mucho, mi mando Laruso y Emanuel, presentes el Pepe Chuki con la mejor. Y aquí nomás, mis viejos chulotototes, aquí andamios.
1: Dogor Aranda, para el Dogor 1365 CDR, Ruta Magués, y para mi amor Andrea, que está por salir de los conocimientos laborales, planta finia. Ánimo a echarle ganas y otros a descansar el rolo.
7: Ah, mi Emanuelo, reportándose el rolo del saucito, ya se la saben. Excelente jueves.
1: Excelente.
8: Muy buenos días, Larita, muy buenos días.
1: Greñas.
8: Manuelo, bendecido jueves para todos ustedes allá en cabina y para toda la radio escucha. Aquí, como siempre, escuchando la 90.9, la mejor.
1: Perfecto, saludos al agrio, productivo día, Danza Bala.
4: Que tengan excelente jueves de princesa, saludos y bendiciones a toda la audiencia. ¿Pueden confirmar que hoy hay un partido de pretemporada de la NFL?
1: Ay, no sé, pero yo creo que sí. Ahorita lo busco. Creo que sí. Ayer lo vi anunciado en la tele. Moreno Guabet. Excelente jueves de prejoteo. Tengan buen día, Tabito Vázquez. Salud para todos los de Cat and Clean. Doña Chuperson.
9: Buenos días. Que tengan un excelente jueves de princeso, Larita y Emanuelo. Que Larita no quiere ser mi desayuno.
1: Ah. Oye, Chuperson. Chuperson. Hoy voy a andar allá por tu casa.
4: Ándele, coche.
1: Hoy en la tarde voy a andar por tu casa, Chuperson. Patito Alberto, princesota, reportándome. Raymond Tilinga desde la Maxipán. Compita Aterrado. Saludos al forastero Juanito Malafama. Drupi, Batri, Transportes, Garben. María Torres, te mandamos super abrazote. El Metro Tango. Excelente jueves para la cabina de lujo. Rumbo a la zona industrial Choche de la Continental. Para el Veneno y el Bebé, saludos. Iván el Chino, para que estén al pendiente en el carril de alta, ahí en el de nivel, yendo para Industrias, hay mucho vidrio tirado. Úchale, ya empezaron. Alejandro Cuevas, bendecido día, saludos al Chago, 0642, excelente jueves. Rosales de la Colina, ganó en penales el Chivas, que ganó el Chivas, güey.
4: Chivas, acá me parece que perdió, güey.
1: No, perdió, güey. Ricardo Puente, que tengan excelente turno. El Toreto. El Rey del Sex. Garrita de León para el compa García y el super muñeco Alex Goofy Lover. Saludos al caballo César Bono, la pelangocha, el chiquilín, el pirurris. Ala, puros que salían en las aventuras de las vecindades. Saquen los packs y las mujeres verificadas. El gas no ha mandado, fíjate. ¿Qué dice el Moquito?
4: Salud para la Costa de Deportes América, que se puso nena, y para el Guanajuato.
10: Esta semana, ¿no? ¿Cómo andamos? ¿Cómo andamos? Excelente jueves, de princesos. Saluditos, amigos. Vámonos a la chamba. Con la novedad de que ya descansamos 2 días allá en el HB.
1: Es el Chuletas, el Morenito. Para los choferes LTP, Alfredo Morán, Oscar David, Carlos Don Franque, ya andamos en los 400, Forastero, y a todos sus amiguitos del Arme, Cleto, Hormiga, Tomasito, Melón, Jaya, Canelita, Charlie, por supuesto el Forastero, Carlos Gutiérrez, dile a Pepo Nuelo que se ponga de fondo la de Juan Galnoano, a Cristian Hernández, ¿qué dice?
4: De salud para el Zárate, el Guillermo Yepes, de parte del tío, que ya se pongan a jalar con la voz de Chabelo.
1: Super muñeco, cabeza cuadrada, saludando al Rey del Sex, al Pollito Chicken, Garrita de León para el Bolita Jiménez, Pollito Chicken. A ver.
4: Ahí está, ese. Preparándome. Reportamos el Pollito Chicken, saludando a mi papá Sangres, unidad 073 de Basatur. Super muñeco, cabeza cuadrada, y sienta males a todos los de Tasmargal, que están bien feos.
1: Gancito para Fernando Vázquez, destruyó hogares. ¿Eso qué? Para los Beres Tour, que se quedan dormidos. Pues ha de haber destruido el de él, ¿no?
4: Yo creo.
1: Para que diga, yo le haría eso a un amigo.
4: Entonces no era tu amigo, güey.
1: Digo, no, o sea, me refiero en general, o sea.
4: Ajá. Tal vez se lo merecía, güey.
1: Pola de Te Extraño de Extreme. Saludos, excelente día, Co-Fan.
4: Póngase la princesa tibetana, este güey.
1: Diego el Tren, saludos al carnal Chango 7351. El Diego.
4: Para el oso de la panificadora, la espiga.
1: Mudo.
4: Saludos a la dinastía Ositos, Garrafa, Malía, Chupón. Y dile a la chaparrita que se moche.
0: Buenos días, muñecas. Buenos días, excelente jueves.
1: Jesús O. Sánchez, que se delinea la ceja.
11: Clara, Emanuelo, feliz jueves de princesos. Aprovechando la ocasión, ¿algún remedio para la garganta cerrada?
1: Ah, me robó a Doña Juana, ¿ves? ¿Qué te dije?
4: Ni modo, güey, por lento, por tibio.
1: No, aquí lo que tienes que ver, Gancito, es que la mujer llega hasta donde el hombre quiere. Si realmente está firme una persona contigo, luego lo te ponen la mano, te marcan, dice, ¿dónde vas, güey? Espérate. El papita.
4: Saludos a la banda de Transporte LTP, don Frank, Carlos, Alejandro, Alfredo y el Chillonetas del David.
1: Jorge Fuentes.
4: Saludos para los buenos compañeros de deportes, Vencedor, para Serranito, para Gustavo Michel, para Monchito, para Fernando y el buen Luis Alejandro. Y pones la de kilómetros de ausencia.
1: Pablito Luna, reportando el mismo accidente, carretera Río Verde a la altura de... Ah,
4: todavía sigue ahí, güey.
1: Qué barra, pa' que. A ver, ¿qué dice el greñas?
4: El greñas miadas.
12: Una pregunta a mí, Larita, ¿qué no es al revés? El hombre llega hasta...

0: Te va a castigar, te va a hacer luchadora de la AAA.
1: A donde lleguen. Acuérdate que el orden de los factores no altera el producto. Tanto hombres como mujeres se pasan de lanza.
0: No, es que tienen que entender una cosa. Yo veo a alguien, por decir, yo veo a una mujer y investigo y, anda con un, ni siquiera es mi amigo, ponle, es conocido. Y yo le voy a tirar la onda, pero yo voy a llegar hasta donde ella me permita. O sea, no toda la culpa es mía, para que me entienda. Porque voy, o sea, yo no debo hacer eso, pero si no soy amigo, entonces si ella accede, entonces la verdad hasta le está haciendo un favor, ¿no?
2: La neta sí, güey.
0: Sí, claro, güey.
3: Y la verdad, ahora ya es al revés. Ahora la mujer ya...
0: Saludos al chule. Omar 4013. Se sienta mal es al rifle.
2: Que ya okay. Se hizo gotillas, dice. Déjalo,
0: güey. Tú nomás tirrán y yo brinco, Manolo.
2: No, tranquilo, güey. Tranquilo, güey.
0: ¡Ah!
2: No, como te gufi, güey. Con como color verde menta, güey.
0: Sí, con la pared de pobre, güey.
2: Ah, güey. No, no, güey.
0: Tú dijiste el otro día que era...
2: No, no es cierto, fue el Toreto que dijo que era el más barato, güey.
0: Pregunta, ¿a qué altura dijeron que estaba el accidente a la altura de Potosí Río Verde? No. Real del Potosí, es carretera Río Verde, exactamente a la altura de la entrada a Real del Potosí. Hay un carro volteado totalmente con las llantas para arriba.
1: No más escuché.
0: Ahí te habla el Josa, mira. ¡Ah! ¿Sí o no?
2: Sí, por supuesto.
0: Claro que sí. Claro que sí, Josa. Jerry, ¿saben si hay accidente en la México? No.
2: No,
0: no han reportado nada. Ay, güey. También aplica el color salmón, casa de pobre. ¿Qué color salmón se le pone?
2: No, pero el color salmón sí está más
0: claro. No, el verde está horrible. Yo no sé por qué usan tanto ese color.
2: Podiendo usar el color a lo mejor un blanquito, güey. O sea, que se vea con combinación de blanco con grises, güey. Se ve con madre.
0: Sí, pero no les digas blanco porque van a usar cal con agua.
2: Oh, güey, no. No, una buena pitora, güey. Que dure, güey.
0: ¡Lalo Pancho! Encendido la radio, Lolo, con malas noticias, por el amor de Dios, ¿cómo que carro? Si hay un carro volteado.
2: Pero está como desde las 3 de la mañana, güey.
0: De las 4.
2: Ahí los dejaron.
0: Mejor hagamos un santito y el Emanuel. ¡Yuya!
2: Dice, perdón, vengo con dictado de voz entre el Potosino y la Florida. Ok.
0: Achua. ¡Becky! Espero que tengan un excelente día, voy a la trabajación, Dios los bendiga igualmente, que te acompañe, que Dios te guarde, Becky.
4: Clarita de Manuelo, buen día.
0: Gernulfo.
4: Reportando carretera 57 sin accidentes en los dos sentidos.
0: Bendito Dios que así. Raimundo Salas.
2: Dice, ya comenzando el día con toda la actitud, aquí en Autonaves Vencedor, saludos a mi dama que hoy toca sobre.
0: Ah. Saludos al chamaquín, ánimo.

¿Recuerdas cuando tu perro corría como loco detrás de una pelota? Saltaba el sillón de un brinco y te recibía en la puerta con una energía que parecía no tener fin. Un día te das cuenta de que ya no corre tan rápido, que le cuesta trabajo subir las escaleras, que duerme más y come menos. Tu lomito está envejeciendo y así como él te acompañó toda la vida, ahora te toca a ti acompañarlo a él. Lo primero que hay que saber es que la vejez no es una enfermedad. Es un estado fisiológico natural que atraviesan todos los seres vivos, incluidos nuestros compañeros de cuatro patas. Pero ojo, no a todos los perros

0: les llega la vejez al mismo tiempo. Los de raza grande, como un pastor alemán o un labrador, se consideran adultos mayores a partir de los 6 o 7 años, porque celularmente se desgastan más rápido. En cambio, los de raza pequeña, como un chihuahua o un poodle, pueden no entrar en esta etapa sino después de los 10 años. Cuando tu perro envejece, los cambios no solo son de comportamiento, su cuerpo también se deteriora. Si no se cuida adecuadamente, puede desarrollar sarcopenia, que es la pérdida progresiva de masa muscular. Esto le provoca dolores crónicos, debilidad en las patas y dificultad para levantarse o mantenerse de pie. Y el problema va más allá de las piernas. El músculo no solo sirve para caminar, también produce sustancias llamadas mioquinas, que ayudan al metabolismo y facilitan la comunicación entre el cerebro y el hígado. Cuando el músculo se pierde, todo el organismo se resiente. Además, pueden aparecer padecimientos como insuficiencia renal crónica, artritis y hasta algo parecido a la demencia senil humana, que los veterinarios llaman síndrome de disfunción cognitiva canina. Sí, los perritos también pueden olvidar dónde está su plato o desorientarse en su propia casa. Ahora, la buena noticia. Hay mucho que puedes hacer para mejorar su calidad de vida. Llévalo al veterinario al menos cada 6 meses y pide que le hagan estudios de sangre, porque el diagnóstico temprano es clave para que cualquier tratamiento sea eficaz. Mantén al día su vacunación y desparasitación. Cambia sus croquetas por unas formuladas especialmente para perros maduros, con menos proteína. Límpiales los oídos y báñalo una vez al mes. Déjale juguetes para que se entretenga y mantenga la mente activa. Y sobre todo, no lo obligues a hacer cosas que ya se le dificultan. Tenle más paciencia. Sácalo a pasear periódicamente, pero a su ritmo. Y dale el cariño que siempre mereció. Te acompañó en tus peores días sin pedir explicaciones. Ahora que le toca a él caminar más lento, es tu turno de ajustar el paso. Estos bellos seres han sido nuestros compañeros durante mucho tiempo y merecen que aumentemos los cuidados en su comida, en su ejercicio, en sus visitas al médico y en cómo los tratamos. Porque un lomito viejito no necesita que le devuelvas la juventud, necesita que lo cuides con la misma lealtad que siempre te dio. Con información del doctor Marco Antonio de Paz Campos, director del Hospital de Pequeñas Especies de la FES Cuautitlán de la UNAM. Un guión de Leonardo Santiago, con información del portal Ciencia UNAM. Les saluda Mónica Genis.
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0: menos el dolor.
1: Me recordaste la de Color Esperanza, güey.
2: Ah, ahorita la ponemos, ¿cómo no?
1: Usted. La de usted no sabe lo que es el amor.
2: No, es una joya esta rola.
1: Creo que esa la cantó Víctor en la primera generación.
2: Este
1: contará como... se le apareció su papá.
2: Esta contará como One Hit Wonder, güey. Porque Alexander Pires creo que no sacó otra rola así tan trascendental, güey.
1: Igual que la de Claudio, ¿cómo se llamaba? Claudio.
2: Ah, la de... Espérame.
1: La de... Cuando pienso en ti, ven junto a mí.
2: Sí.
1: Saludos a Lalo Pancho, dice. Le digo, hace mucho que no joteas. Dice, es que se llevaron a mi barba de chivo, era el que me calentaba el ala.
2: El trasero.
0: Usted no sabe lo que es el amor.
1: Dice, lo bueno, ya empezó Radiosfera y voy a incrementar mi conocimiento de a gratis.
2: Radiosfera, te amo. La Radiosfera saca buenos temas a veces, güey.
1: No, buenísimo. Salud, la cal con agua y baba de Ávila. Es buena pintura, evita plagas, moho y antiséptica de parte.
2: Y aparte dura mucho, fíjate, no sabía.
1: Pero no sé bien.
2: Eso sí.
1: Emanuel Armando, bendecido día, Junior Lascano. ¿Qué?
2: ¡Ah, la madre!
1: ¿De dónde cayó? Ya lo pesqué.
2: Uy, ¿y sabes qué? Creo que sí hubo fallecido. ¡Ay!
1: Mira cómo quedó el pedazo donde cayó el rayo.
2: ¡Madre!
1: ¿Dónde fue, Junior? Joelo Martínez, muy buenos días, Tavares. Vámonos por el mañanero, que es siempre con buena actitud y gratitud. Saludos, Tavares. Ricardo Ramos nos da el versículo del día. Rasgad vuestro corazón y no vuestros vestidos, y convertidos al Señor vuestro Dios, porque misericordioso es y clemente, tardo para la ira y grande en misericordia, y que se duele del castigo. Joel 2:13. Compita Terrado. Saludos a Felipe de Transportes Chacales y Banda de Transportes Gabriel, al Rey de Reyes y mi el Compita Terrado. Iván el Chino. ¿Qué dice Iván el Chino? ¿La camioneta qué?
2: Dice, la camioneta volcada en la Río Verde tiró un poste, lo cual está invadiendo un poco el carril de alta rumbo a Ciudad Peluche, dice, para que le bajen poquitos, ya está Protección Civil ayudando. Vaya.
1: Bueno, ese de Ciudad rumbo a Ciudad Peluche.
3: Buenas, Rita, buenos días. Camión descompuesto arriba del puente en Pozos.
2: Y empezamos.
1: De arriba del puente en Pozos, camión descompuesto arriba del puente en Villa de Pozos, Zapatón.
2: Dice, ¿qué tan cierto es que Tamales el Kiwi va a estar en la feria? ¿Sí?
1: Sí, salió con el gobernador.
2: Sí, lo vi.
1: Saludos, qué güey, John.
2: Por cierto, qué ricos tamales, güey. Sí. Si tiene la oportunidad de ir con el Kiwi, si va a la feria.
1: De hecho, le voy a hacer un video.
2: Perverso. No, están muy buenos.
1: John, saludos a John. Fue en una liga de África.
2: Es que también, ¿cómo se les ocurre jugar en tormenta eléctrica, güey?
1: ¡Guácala! Saulo Morales. Se operó las nalgas, ¿ah?
2: ¿Quién sabe, güey? Es que así están así, güey.
1: Nah, no,
2: te lo juro, güey.
1: Bebé Larita, porfa, saludos al Pollito Chicken, porque ya se puso nena, porque no lo saludé. Saludos al Pollito Chicken de parte de Alma.
2: Y está bien feo, dice también.
1: Javier Caso, el pelucón.
2: Dice, compláceme con la de Ángel de Belinda, ahorita la ponemos con todo.
1: Ali
2: gusto.
1: Rivas.
2: Un saludo para el tremendo pistolón. Ah, no, pistón de la Ruta Alameda, que ya deje de andar tan saludador de su parte, de su admiradora, que no es Ali Rivas.
1: ¡Cántale! ¡Cántale un tiro de una vez,
2: no,
1: hombre!
2: Vale.
1: ¡Ah!
2: ¿Es otro, verdad? No, es, no, el, es mismo. El mismo. Es la misma, pero ya de día.
1: Ya de... ¡Saludos a la balita! A Tita Torres, saludos, dice Moreno Guavet. Hay temas interesantes, yo lo escuchaba también en la medianoche.
2: Ah, la radiosfera, mandó Laruzzo.
1: No sabía que lo pasara en la noche.
4: Buenos días, Larita, Manuelo. Por ahí, carro con llanta averiada en el río, en dirección hacia Muñoz, a la altura del puente Pedro Moreno.
1: Muñoz, a la altura del puente Pedro Moreno. Si se pudiera fondear con una de Thalía o Shakira.
2: ¿Cómo no, gordo?
1: Thalía, yo pondría la de La Vida en Rose o la de Sangre.
2: Arre, arre, déjala, voy juntando, Mandaloruso.
1: Javier Caso, el pelucón, ¿aún hay caballeros? A ver, es que no sé de qué.
2: Ah, se bajó a ayudarle a la señorita a cambiar ahí la llanta, güey. Muy bien.
1: Por una módica.
2: No, no.
1: Carlos Esteban García, este es otro video de tantos que andan circulando en redes. Esto me tocó grabarlo a mí.
2: A ver. Qué buena definición tienen esas cámaras, güey.
1: ¿Pero qué? ¿Cuál? Ah, se está incendiando algo.
2: Ah, caray, sí es cierto, güey. ¿Qué fue, mi querido Carlitos? Ah, la madre, güey.
1: Ah, no, es como un poste, ¿no?
2: No, es el carro, güey, la camioneta esa. ¿Qué eje es, güey?
1: Buena pregunta. No manches.
2: Qué buen video, gordo, ¿eh? ¿Y cuánto te costó esa cámara, güey? Qué bien graba.
1: Es la que trae fija en el retrovisor, güey.
2: Está de lujo, ¿no, güey?
1: No sé, pero se ve de poca madre.
2: Es que, o sea, imagínate, digo, Dios no lo quiera, un accidente, güey, donde no tuviste la culpa. Con esa cámara, güey, con esos videos, ya la hiciste, güey.
1: Es correcto.
5: La camioneta de valores que se quemó fue en el 114.
2: Gracias, Darío.
1: Eje 114, gracias, Raimundo. Buenos días, Raimundo. Neto unidad 18, es la misma, ¿no?
2: Ah, pero este dice momento exacto en el que la camioneta de valores comienza a incendiarse.
1: ¡Se quemaron los billetes!
2: ¡Madre santa! No, ese no, güey.
1: Pedrito.
2: Que tengan excelente fin de semana, dices. Estos días he estado pensando por una... He estado pasando por una situación muy difícil y créeme que al escucharte cada día me animas. Gracias por ser la persona que eres. Ah.
1: Es que así le hace. Señor, si no me acompañas, no me dejes salir de aquí. Como en el texto bíblico, no me dejes. Acompáñame siempre. Y si te acompaña, nunca va... Nunca va a pasar nada malo. Joven, ahora traen esta de moda y pones la cara de tu amigo ahí.
2: Pensé que era el kiwi, güey.
1: ¿Te parece, va?
2: Sí, güey.
1: Saludos al patito Alberto, Raymond Tilín.
2: Gracias, saludos.
1: Ha de ser él, ¿no? El patito Alberto.
2: Yo creo que sí.
1: Lencho, el del rancho, para mi hijo Leonel, dígale que lo quiero mucho. Ya quiero que vuelva a clase, güey. Con razón lo quieres tanto, pero en la escuela...
6: Ya vamos por los 500 laborales. Espero mi felicitación porque hoy es mi chamuco.
1: Es el Nerinsun, Francisco.
6: Chamuco. Para el Nerinsun. Y ponme la rolita de Una raya más al tigre de Julián, porfa.
1: ¡Feliz cumpleaños, Nerinsun! ¡Feliz cumple!
6: Sí. Ahí en el eje 114, en la mera esquina con la lateral de la 57. Y esa camarita me valió 1,200 en ese entonces.
2: Ah, pues está bien, güey, graba con madre, güey.
1: Graba bien perrón. Carlos Esteban García, Raimundo Salas.
2: Dice, ponte una de... ¿Dónde? De Luis Miguel, Incondicional, para amanizar el día.
1: Amaizao. Alejandra.
2: Buenos días, ¿qué pasa el nombre de la cámara y dónde la instalaron? Sí, gordo.
1: ¿Está en el retrovisor? O sea, está en el espejo, retrovisor del vidrio.
2: Pero sí que nos diga dónde la compró, ¿no, güey? Es que sí graba muy bien, güey.
1: Los hombres también lloramos en silencio. ¿Eso qué, Michelle?
2: ¿Es una rola?
1: Manolín.
2: Michilinsky. Ah,
1: bárbaro. Gracias, Manolín. ¿Manolín y qué?
2: Michilinsky.
1: A ver, el Nerinsun.
7: Los hombres también.
6: Pase la marca de la camarita o dónde la compraron, porfa. Porque se la ando instalando al Uber.
7: Para el Nerinsun.
8: Un saludo para todos el kiwi de parte de toda la bandita que trabajamos en Tex-Mex. Los mejores tamales de San Luis, tamales El Kiwi.
1: Ahí está de parte de Luigi, JR, por dos, el link de la cámara, soy Uber, el Catrín. Un abrazo, le doy un consejo. ¿Cómo no se debe de comportar con aquellas personas que apenas voy iniciando el día y luego se sienta su mala vibra? No hable, cierre la boca. Me acaba de pasar ahorita en el taxi 4571.
2: O sea, entiendo que subió a alguien que lleva como de malas, ¿no?
1: Sí, muy mala vibra.
2: Pues nada más ignóralo, ¿no, güey?
1: Ignóralo.
2: Aparte se va a
1: no,
2: bajar.
1: Nomás contéstale, moviendo la cabeza. Oye, que la fregada, no vale. No, lo entiendo. Usa frases como, ok, lo entiendo, señor. Sí, lo entiendo.
2: Pero, ¿qué te pueden decir, güey? Un día en la mañana te subes
1: a
2: un
1: taxi. Es
2: que
1: a veces
2: güey,
1: te dicen cosas para que tú corrobores. O sea, secundes, ¿me entiendes?
2: Ok.
1: O sea, es que no valen queso. Sí, cierto, no valen queso. No,
2: o sea, dale sí por su lado, güey. Básicamente.
1: Así, pero no sabe. No, sí, lo entiendo. Sí, suele pasar, caray. Y ya, no tienes por qué quedártelo contigo. Salud para el muerde almohada de Lupille. Siénteme el barba de Alnonis. De tráeme de parte el bodoque. Mau Fiera Salas.
2: Ya reportándose desde el portable 220 de la Casbeliza, la Fiera Salas.
1: El Chilango Lalito, bendiciones. Alex Torres, el Cepillo.
2: Uy, qué buena rola me dijiste, güey. Está con madre. Hace mucho que no la escuchaba, güey.
1: Es Claudio Bermúdez, ya me acordé.
2: Y tiene una cara bien burlista.
1: Él fue integrante de Timbiriche.
2: ¿Claudio Bermúdez?
1: Sí, güey.
2: Pero ya no triunfó como solista entonces, güey. O sea, no despegó, sí.
1: ¿Este es de solista?
2: No, sí, pero...
1: Ah, no fue... One Hit Wonder.
2: También.
1: Mira lo que encontré en cámara de...
2: Es la cámara que trae, ahorita lo abro. Me acabo libre, güey, con madre.
1: A ver, el Catrín.
2: Dice, ánimo, muchas gracias por sus consejos. Pues es que sí, güey.
1: Nada más la gente que ande mal vibrosa.
2: Güey, es que hay gente que parece que está peleada con la vida, güey.
1: Sí, gacho.
2: Pero machi, deja tú si sonriendo o no, güey. Ay, o sea...
1: Y ya. Y luego te... Pero le digo, ya ves que yo soy mucho... ¿Por qué no sonríes? ¿Y por qué tengo que andar con mi sonrisota como menso y luego... Ajá. ¿Y por qué si puedes estar con tu pinche cara de perro? O sea,
2: si me explico. No estar hablando,
1: mándame un Carlitos Vega. Mándame un eso que... ¿Cómo nos fue, Lara? Perdimos 2-1, pero estoy viendo una jugada que le marcaron un penalti a Monterrey, uh-huh, que no era, ni siquiera lo tocó el Monchis.
9: Me imagino que la marca de la camarita es la Cachaqui.
1: La Cachaqui. Moto quedada en el puente de la Mercurio. La va empujando. Imagínate una moto empujada, güey.
2: En los puentes. Deja tú que le vaya empujando, güey.
1: El muñeco.
2: El accidente de la Río Verde. Gracias, hermanito.
1: Bueno, ya están abanderando.
2: ¿Por qué harán eso, güey? O sea, ¿por qué si te volteas te largas, güey? Como si no te pudieran rastrear con las placas, güey.
1: No, me refiero que... se supone que se pelan para tramitar un amparo o algo. Para que todo lo hagas en libertad, o sea... Pagues alguna multa o etcétera.
2: No, porque ¿cómo te la dejan caer, güey? Cuando tú chocas.
1: Que yo siempre se me ha hecho muy absurdo eso también.
2: Pues es que cuando tú chocas tienes que pagar, pero cuando caes en un bache y se te friega una llanta, sí. ¿Cuánto tardan en pagarte?
1: No,
2: güey?
1: ¿Cuál?
2: Si es que te
1: no,
2: pagan.
1: No, te
2: güey.
1: Pagan. Se hacen güeyes. Y lo digo abiertamente.
2: Sí, la neta.
1: Yo lo he vivido, digo. Armando, el problema es la gente que en ese momento está representando una autoridad porque no es eterna. Y con eso se la zafan. Uh-huh. ¿Sí me explico?
2: Sí.
1: O sea, como te puede tocar una administración, o sea, buena onda de... Como te puede tocar un picudo que... Como el asadón. Nomás para acá, güey.
2: Pues que casi todas son así, güey. O sea, estamos ser honestos, güey.
1: Sí, claro.
2: O sea, hay un chorro de baches, güey. En todos lados, ¿eh? A lo que le toca al municipio, a lo que le toca al estado y a lo que le toca a la federación, güey. Y nadie te paga nada, güey.
1: ¿Por qué? Y esto es una pregunta, en este caso, para el municipio, ¿no? ¿Por qué con la misma rapidez no te pagan cuando se te friega una llanta, por ejemplo, Ya no, ni siquiera son baches, ya son zanjas.
2: Sí, güey. Un cratersote ahí, güey.
1: Sí, se te friega la suspensión. ¿Por qué no te pagan con esa misma rapidez que con la que te multan y te tumban la lana, güey? Ahí se las dejo la pregunta.
2: No, está denso, güey.
1: No, está cañón.
2: Sí, la neta sí, güey.
1: Pónganlo en el estado de la cámara para saber dónde comprarla. No, no nos ha dicho, o sea...
2: Es que nos mandó un link nada más, pero no nos mandó el nombre ni nada de eso. Ahorita lo checamos.
10: ¿Sabes cuándo te van a pagar, Armando?
2: ¿Cuándo?
1: No nos pagan rápido porque se quedan sin...
2: No, tranquilo, güey.
1: ¡Profe!
2: Dice, la cámara se llama Dashcam, y hay unas de 2,500 pesos que traen la función de grabar aunque el carro esté estacionado, porque te llegan a dar un golpe, tienen wifi y APA, así dice, que lo ligas a tu cel, graba de frente la parte trasera y el interior del coche. Ahí está, míralo.
1: Wow.
2: No, es que ahorita sí es... Bueno, sobre todo los gente que se dedica al transporte, mándole al uso.
1: El chino trae una cámara.
2: Ajá, bien perra.
1: Pero quién sabe cómo le hace... La imagen de la cámara,
2: ajá,
1: la ves en el retro, en el vidrio retro.
2: Ah, ya, ¿cómo le hizo, güey?
1: No sé cómo le hace, se me ha olvidado preguntarle. Pero ahí se refleja como si fuera un proyector,
2: sí,
1: güey.
2: Ya, sí, sí los he visto, güey.
1: Y la neta se me hace, buena onda gay.
11: Porque muchas veces andan pedos y mejor se van.
2: Es que yo pienso, yo le doy más por eso, güey. Pero como que te van a rastrear, güey.
1: No, no, es que ese es de cajón. Pero no lo mismo que te agarren y te encierren.
2: Pero como que ya te van a buscar y te van a ir a encerrar, güey.
1: No, no, ya no te encierran, pues. Te tramitas o algo, no sé. Sí, digo, si tienes contacto, de volar te sacan
2: un amparo,
1: güey. Un amparo, güey.
2: Madre santa.
1: A esa gente que va de malas o lleva malas vibras, nada más diles que sí a todos. El Ornelas.
2: Saludos, y ya saben que a la orden, gracias mi querido Ornelas.
1: Accidente por la Florida, ¿no?
2: Es el mismo, güey.
1: Es el mismo, ¿no?
2: Sí, sí, gracias mi querido Villa.
1: Felipón Camacho.
2: Dice un muque chiquillo para mí a Sofía y Santiago Efraín con la voz de Joche Joche.
1: ¿Eso qué es eso?
2: José José, güey.
1: Alas.
2: No, güey, tranquilo, güey. Déjate el bigote así, güey.
1: De Pedro Infante. No, ni Pedro Infante lo trae. ¿Quién lo traía así, güey?
2: Macario, güey.
1: Emanuel, no, ya podrás complacer Mojada de Vilma Palma, el Pablín.
2: Sí, te la puse ayer, Pablín.
1: A ver, ponla. Alejandra Larito, entonces tú estuviste con Salió Sábado Loco del... ¿Qué es eso, güey? Yo no sé, todo el mundo me dice. El único, a ver. Eso, a ver. Eso de Sábado Loco... Lo único que yo conozco fue un programa de la radio. No, no, siempre me vinculan o me preguntan de ese programa Sábado Loco. No sé ni de qué hablan.
2: Ok, no.
1: El único sábado, y lo hacía el... Que por cierto, le mando un saludo, lo hacía en otra estación de radio.
2: Ajá.
1: Era un programa que se llamaba Sábado Loco y lo hacía el Che Happy Mix, que es hermano de Raúl Meléndez de Sistema 99. De ahí en fuera no sé de qué me hablan. No sé, toda la vida me han mencionado eso, que Sábado Loco, no sé de qué hablan. ¿Qué saben de Inaugurando el Desnivel? ¿Se dieron?
2: Ah, oh, neta.
1: Pues dicen. ¿Neta? No sé.
2: Pues yo pasé ayer y se veía con madre.
1: Lara, les cuento una pequeña anécdota. Un amigo se ponchó en el Boulevard de Santiago hacía algún tiempo. Llegaron las autoridades, pusieron la multa porque chocó con una pared y nunca le pagaron el daño a su vehículo, pues claro. Claro que no. ¿Será esta?
2: No, pues igual y sí, güey.
1: Igual y sí.
2: Ah, 500 baros, está barata, güey.
1: El Mike
2: dice, es que la voz que usan para anunciar el Sábado Loco se parece bastante a la tuya. Ah, ok, güey.
1: Pero, ¿de qué es Sábado Loco? O sea, el único Sábado Loco que yo conocí fue un programa de radio que tenía. Es que no sé, la verdad. Ruby Re, vamos a darnos un bañito y a trabajar, pásame el dato. La semana pasada me dieron un llegue o recargón y me rayaron todo el coche. Ah, qué mala onda. Híjole, qué coraje da. Salud para el Fox, ya laborando, Dios los bendiga. Javier el Patrón. Tengo el siguiente caso, me recogieron un carro, está en un corralón por un accidente, el que no tuve la culpa. Ya en la fiscalía me dieron el oficio de liberación. O sea, ¿todo es rebote para qué? ¿Cuál es el objetivo?
2: No, y aparte
1: lavarse las manos y
12: Rita, me imagino que ese de Sábado Loco es de mix de canciones. Decía Sábado Loco.
1: A lo mejor sí lo grabé, no me acuerdo, güey. A lo mejor sí lo grabé, pero lo único que sé de ese nombre es, era un programa de Univisión.
2: Ajá.
1: Donde salió Dalis,
2: sí.
1: La mamacita.
2: Sí, es que hermosa. También me sonaba el nombre de un programa de tele, güey.
1: Que era Lente Loco.
2: Ándale, ni era Sábado, güey.
1: Y también hicieron uno que se llamaba Sábado Loco. Y el programa que tenían aquí... De hecho, ¿sabes qué? Hasta lo puedo mencionar porque ya ni existe. Ese programa lo pasó hace muchísimos años, Sábado Loco, de puros... De pura música mezclada, el sábado hecho por el Che Happy Mix, ahí en La Comadre, ya no existe La Comadre.
2: Sí, no, claro.
1: En el 98.5 ahora creo que tocan música en inglés. Ese es todo lo que sé, no sé. Se me hace que a lo mejor sí le llegué a grabar algo de Sábado Loco. Pero la verdad no me acuerdo, güey.
13: La carretera de Río Verde, así amaneció esa camionetita. Está entre Red del Potosí.
1: Gracias, Manolín. El jarocho se ve muy bien, que... pero mira el cochinero. La pared, güey. Ah, no, sí se pasó de lanza.
2: Bueno, pues no vas a ir a quedarte a dormir ahí, güey.
1: ¿Y si tiene ácaros?
2: Pues ya ni modo, güey. Engajes del oficio.
1: Asumo el riesgo.
14: Se llama Didi Pay, así, D-D-P-A-I. 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Y graba muy bien.
2: Está barata,
1: güey. Didi Pay, se llama Didi Pay. Ah, pues él fue, mira.
2: Sí.
1: Ya nos mandaron, ¿cuál es exactamente? Ahí está, mira, el moquito, mira.
2: Ese es el del retrovisor, güey.
1: No, pero el de chino está bien perrón, sí. O sea, se refleja en el vidrio.
2: Ahí está el jetón, ¿verdad, ahorita el güey?
1: Se refleja en el, sí. Aquí rumbo al jale como la niña de la mochila azul con los hijos de los ojitos dormilones.
2: Hola, Berito.
1: ¡Berito! ¡Acalas!
2: Como te gufi, bien filtrada.
15: Estamos trabajando, Larita. Tengo unas que se llaman Hikvision, las cámaras Hikvision. Son muy buenas cámaras esas.
2: Creo que es High, güey.
1: High Vision,
2: güey.
1: Esos son los lentes que anuncian en...
2: No, güey, eso...
1: en ya ves, en CB Directo, güey.
2: Ah, güey, esos son otros, esos son los Eagle Eyes, güey.
1: A ver, el Michel.
2: Ese efecto Mandela, eso del Sábado Loco, pues tal vez. Pero
1: yo te lo... No me acuerdo si yo le grabé alguna vez.
14: Aquí van a grabar boletos para las cámaras.
16: Sí, sí te ayuda el amparo ahorita, pero el amparo tampoco está tan barato. El amparo creo que está en 30 por un mes, lo saca un licenciado conocido. Bueno, que también es rata.
1: ¿Cuánto?
2: ¿Verdad? 30, dice.
1: 30 mil.
2: Nah, es demasiado.
1: Ah, es mucho.
2: Mejor pago la multa, güey.
1: Sí. Adriano, saludos al taller de la muerte, ya se despertó el Adriano.
2: Vaya.
1: Emanuel,
17: ya... Nunca te van a pagar, mi hermano, nunca te van a pagar. Al contrario, te van a decir, llama.
2: Sí, ya, güey, tranquilo.
17: Porque no te vamos a pagar nada.
1: ¿Y sabes por qué te lo dicen así con esa frialdad?
2: ¿Por qué, güey?
1: Porque como van de paso en la administración, o sea, están representando algo que está ahí fijo, que es la representación de las leyes y de un gobierno, de un buen gobierno, y ellos van de paso.
18: Lara Manuelo, buen día. A lo que se refiere, Lara, es que la voz que decía Sábado Loco se parece a tu voz. Yo también tenía esa idea.
1: Yo creo que a lo mejor sí le grabé alguna vez al...
2: Puede ser.
1: Pero no, yo me refiero, si hablan de ese programa, era un programa que pasaban ahí en Grupo así.
2: Ajá.
1: Pero te está hablando de 1997.
2: No, ya tiene rato, güey.
19: Ah, pero se te rompe una rótula por ahí y le estallas el pavimento, Armando. Te la dejan caer toda.
1: Sí, es un mix, así búsquenlo en YouTube.
2: Ah, entonces es el que dicen.
1: Ah, ok. Es un mix de salud de... Se me hace igual y sí, fíjate.
20: Buenos días, Larita, buenos días.
1: Mándame la liga.
20: Lo que quieren decir los compañeros acá, auditores, o ¿cómo se le dice? Es Sábado Loco.
1: Sí, no puedo. No era el del sabadazo, dice el sabritero. ¡Vaca!
2: Ah, ahorita lo escuchamos fuera del aire, Mandolaruzo.
1: encontré la felicidad. Sábado Loco, volumen.
0: A ver, igual.
1: A ver, Gamboa.
2: Dice, buenos días, a ver si me pueden complacer y hacerme sentir mujer, el Gamboa.
1: Mario Solinger.
2: Nos manda también el link del Sábado Loco.
1: Se me hace que sí, no. Ahorita lo voy a...
21: Sábado Loco, Larita, es una... Lo buscas en YouTube y salen puras rolas chiditas de Tejanas y de las de antes. Y dice, Sábado Loco y...
1: Bueno, cuando estaba en mi mero pogeo,
2: ajá,
1: en el 8 y en la otra estación de radio, ibas tú a las vías o a los puesteros.
2: Ok.
1: Y lo mejor de la onda tejana de Armando Lara, decían. O sea, me anunciaban cuando, los CDs.
2: Ok.
1: O sea, como pero los anunciaban como diciendo, me lo grabó Armando, o sea.
2: Ajá, sí.
1: Y nada, era muchas de las rolas se las volaban de la radio. Se las volaban, güey. Ahí está, mira.
2: Ahí está chiquitilla la cámara, güey, aparte.
1: Sí, exacto. Gillo. No saben si hay hackeos por WhatsApp. Ya me agregaron a un grupo y no sé ni quién sea.
2: Bórralo, güey.
1: Salte, bórralo, elimínalo. Aquí también nos...
2: Siempre hay uno nuevo, güey.
1: Sienta males al Chofis, al Aarón, alias el Mowgli, el Fresco, son como la gerencia. No,
2: el Mowgli.
1: Ricardo Ramos, ¿qué dice?
2: Es el que te manda lo mismo, güey.
1: Ahorita al volumen.
2: Ah, mira, ya mandó el video, güey. A lo mejor a ese ver. Sí.
22: Sábado Loco.
2: ¿Sí eres tú, güey?
22: Sábado Loco.
2: Ah, güey, no eres tú.
1: No, no soy yo. Le ponían alambre a su sandalia, ahora resulta que solo son puros crocs.
2: Alambre.
1: En este video está tu voz. A ver.
2: Ay, nada más nos manda una captura de pantalla, güey.
1: No, pero ese no soy yo.
23: En algunos bailes sonideros de hace unos cuantos años salía una voz también que decía. Se parece mucho a la voz de Lara también.
1: Dice, te confunden con ese, Larita. No, ese.
2: Ese
1: sí soy yo.
2: Sí, ese sí eres tú, güey.
1: A ver. Porque yo me acuerdo que le grabé el Jay Reyna.
2: Ajá.
1: Esa sí es mi voz. No es Lara, pero no me puse cachuchas, dice.
2: Güey.
1: 7:13, ahorita regresamos.
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0: regresamos.
1: Bueno, estamos de regreso, mi estimado Emanuelo.
2: Todavía no me acostumbro, güey, al cambio de los...
1: Yo creo que sí. Pon atención.
2: Dígame, señor.
1: Mi estimado, querido y nunca menos ponder. ¿Ya te picó los angustios?
2: Sí, güey.
1: Por eso me la puse.
2: Vale, man.
1: Oye, bueno, pues como todo mundo sabe, mañana empieza la Feria Nacional Potosina. La FENAPO.
2: Esa misma, que viste y calza.
1: Y que se ha caracterizado mucho porque desde que entró esta administración, pues ahora todo de agrapa, al menos la entrada y los juegos mecánicos.
2: Exactamente, mandó Laruso. Exactamente.
1: Pero, siempre, bueno, siempre hay un pero, ¿no? ¿Cómo podemos evitar, es la pregunta, los abusos de los taxis? Porque... estoy seguro, pero no deja de ir la gente, o sea, estoy seguro, me cobraron 300 y nomás fui a menos de...
2: Allá a la Juárez, güey.
1: O sea, no manches, me cobraron, o sea, y luego te dicen, 300 si quieres, así te dicen, o sea, extremadamente abusivo.
2: Si no caminas.
1: Y si quiere alguna plataforma entrar, pues te hacen un escandalazo, te hacen un escándalo, ¿no?
2: Exactamente.
1: Y ahí es donde sí dices, no se vale.
2: O dices, ¡oh! ¿Y ahora quién podrá defenderme? Pues llegó la SST, mandó Laruso. Te platicaba fuera del aire, güey.
1: Llegó la Secretaría de Comunicaciones y Transportes.
2: Ajá.
1: ¿Qué? ¿Hay alguna noticia o qué?
2: Así es, y quiero escuchar tu opinión, güey, y la de la raza que le gusta ya la feria. Van a aplicar por primera vez en su historia la aplicación Mi Taxi en la FENAPO. Básicamente es
1: una aplicación.
2: Ajá, una plataforma.
1: ¿Cuál va a ser el beneficio de pedir un taxi por aplicación?
2: Pues de que ya va a tener un precio estipulado.
1: O sea, ya bien, te va a aparecer ahí para que tú lo aceptes o no. Igual que la plataforma. O sea,
2: haz de cuenta, es Uber vale de taxi, güey. Es un Uber de taxis, güey. O sea, ya viene ahí el costo, güey, de tu viaje.
1: Y es precisamente para evitar ese tipo de abusos de los taxistas que cuando te acercas te dicen, pues, le cobro 400 si quiere.
2: Güey, pues voy aquí a la caja del agua, güey.
1: Sí.
2: Camínale. No, ¿qué sí pasa, güey? Me pasó una vez, güey. Entonces, mando Laruso.
1: No, y en serio, no quiero que empiecen ahorita de...
2: No, porque no son todos.
1: No, no.
2: Y son más taxistas chidos, güey, que los que son gandallas. También eso hay que decirlo, güey.
1: No, claro. No, es que a mí también me tocó eso. Ya me tocó una vez.
2: Ahí te va. El 90%, eso lo dijo la señora Araceli Martínez, que es la titular de la SST, Secretaría de Comunicaciones y Transportes, que alrededor del 90% de los conductores de carros de sitio ya se dieron de alta en el sistema de Mi Taxi, güey. El inicio operará, ojo, esto también hay que tomarlo en cuenta.
1: ¿Cómo? O sea, tengo que descargar en mi celular la aplicación y se llama Mi Taxi.
2: Sí, pero esto es importante, güey. Únicamente por ahorita va a operar para Android. La gente que tenga iPhone, por ejemplo, no, todavía no va a operar en esos
1: teléfonos. Pero tienes un amigo pobre que tenga Android, compadre, pídelo tú.
2: Yo soy ese amigo pobre. La plataforma Mi Taxi será el transporte oficial de la FENAPO 2026, que es importante que la ciudadanía sepa. Ojo, esta plataforma tendrá viajes operados por el C5.
1: Bueno, la pregunta es, ¿dónde me va a localizar un taxi de aplicación? Pues que... cierran, ponen conos, güey. Desde acá donde está el domo, ponen conos, ya no te dejan pasar, güey.
2: Pero como ellos tienen el permiso para poder transitar por ahí, güey, o sea, sí van a poder pasar. Fíjate, alrededor de 1500 unidades ya cuentan con esta herramienta digital, cuya tecnología les va a permitir mejorar sus ingresos cuando los usuarios soliciten un servicio a través del teléfono celular. Es que es más fácil a veces, güey, o sea, ya pides tu taxi.
1: Sí, claro.
2: Y ya hasta pagas el viaje ahí mismo.
1: Entonces ya nomás lo esperas y lo buscas por número, ¿no? Soy el taxi.
2: Tal. 1215, güey. Un ejemplo. Es un ejemplo absurdo, ¿no? Entonces, yo te pregunto, güey, ¿tú crees que realmente con esto el taxista pueda competirle a Uber, porque siempre ha habido un pleito, güey. Ya, porque otra cosa, de una vez para dejárselo claro, Uber no puede entrar a la FENAPO. Ya ayer lo dijo la SCT, Uber no tiene autorización. De hecho, en teoría no podían realmente jalar.
1: Ni siquiera acercarse.
2: No, güey. O sea, creo que sí hay una cierta delimitación hasta donde pueden llegar, güey, pero no pueden ni agarrar pasaje, ni dejar pasaje.
1: O sea, en la Juárez ya no pueden estar.
2: Pues a lo mejor un poquito retirado, güey. Pero esto es lo que está en boga, porque justamente lo mencionas, mañana empieza la FENAPO. Entonces, güey, tú sabes, tú vas a jalar ahí, güey. Está aperradísima la feria, güey. O sea, se atasca bien machito.
1: ¿Cómo no, opto? ¡De agrapa!
2: Y luego...
1: Que no era, para mí nunca fue la solución,
2: No, güey, pues aunque sea que la entrada, ¿no? Unos 10 varitos, güey. O sea, para que sea una entrada accesible, güey. Porque ya si llevas a 4, pues ya son 40 varos, aunque sea la entrada, ¿no? Pero no, sí se aperra machín, güey. Se aperra machín, güey. Entonces ahorita está... A través de redes sociales la gente ya empezó a comentar al respecto. ¿Y sabes qué es lo que he notado, güey? Mucha gente está a favor de esta aplicación, güey. O sea, mucha gente le gusta que sea de esta forma, güey.
1: Dice Gaby, no va a faltar el taxista gandalla que llegando por ti diga, sí, pero del banderazo, nada más del puro banderazo son 300 varos.
2: Pero es que ahí puedes tú reportarlo en la aplicación, güey. O sea, tú reportas porque van desde el C5I, algo así. Que son las cámaras de vigilancia, vaya, para que sea, digamos, más seguro el viaje, güey. Entonces, a mí se me hace bien, güey, porque la neta hay taxistas que son muy rifados, güey.
1: No, está bien porque le va a dar en la torre a los gandallas, precisamente a esos que te dicen, pues váyase caminando, entonces.
2: Que, ojo, otra cosa que ha estado pasando mucho, güey, por ejemplo, para los de Uber, que tú pagas, güey, y no te registran el pago, güey. O sea, te marcan como que no pagaste, entonces al usuario, entonces la lana se la justician y el usuario queda en la plataforma como moroso, por decirlo así, y se lo cobran después cuando quiera volver a tomar un viaje o no lo dejan tomar viajes, güey. Entonces, en todos lados hay trácalas, güey, tanto en Uber como algunos taxistas, como algunos in-drivers y demás. Entonces ahorita esto es lo que está sonando, Mandolaruso. La FENAPO viene con todo porque...
1: Mañana comienza.
2: ¿No te toca la inauguración, güey?
1: No, jalar. No los invoques,
2: güey. No, bebé.
1: La neta, salud para Yuli. ¡Hola, enfermera!
2: Sí me toca ir mañana, güey. Es que es inauguración.
1: Vas, pero tú por el parte de las noticias.
2: Güey. Sí, güey, tengo que ir a jalar, güey, pero...
1: O sea, vas a cubrir la nota.
2: Oye, pero es que incluso hasta para encontrar estacionamiento es un problema, güey. Porque ves que hicieron un bodega, una tienda, vaya, de servicio ahí un costado que era estacionamiento antes. No, te cortan misma china el estacionamiento. Luego no es por nada.
1: Sí, te puedes estacionar ahí en la Urrera.
2: Te mandan al chorizo, güey.
1: Ah, sí, te.
2: Y, güey.
1: Van a poner policía.
2: Sí, alguien ahí, güey, sí. Sí, sí, sí. Y luego, si te quieres estacionar en los costados, luego la racita es bien pasada de lanza, güey. La gente de las casas te dice, quédate aquí, güey, pues son 200 varos. Pues no, que es gratis.
1: Ah, es que también hicieron casas ahí, ¿verdad?
2: Y al lado del domo, güey.
1: ¿A quién se le ocurrió construir casas ahí en los territorios de la FENAPO,
2: güey? Pues, ¿qué te digo, güey? Pues hay que sacar billete.
1: No, güey, no. Pero está muy como muy abstracto, ¿no? Muy incoherente eso, ¿no?
2: ¿Te hace?
1: Sí, güey, por supuesto. ¿Tú crees el ruidazo? O sea, 30 días o cuánto dura la feria.
2: Sí, como unos veintitantos.
1: Veintitantos días con el ruidazo, los vecinos que están ahí en la mera esquina de Periférico con la Juárez. Es un fraccionamiento, ¿no?
2: Sí,
1: de
2: sí.
1: Unas que 20, 30, 40 casas.
2: Ahorita, porque siguen levantando mal, güey.
1: Está mal eso, güey.
2: ¿Qué digo? La feria nada más dura un mes, güey. O sea, todo el año está tranquilo, por decirlo así, güey. Y tiene muchas vías, güey.
1: No me late, güey.
2: Agarraría, la neta, ¿tú serías esa aplicación, güey? La verdad, la de mi taxi. Ya hablando en serio, güey.
1: Pues sí, no. Digo, pues es que, ¿dónde me va a citar el Uber? Si yo pido un Uber. Me va a decir, sí, pero te veo en la gasolinera de la Juárez.
2: Te dejo ahí en Himno Nacional, ahí le camino.
1: No, pero ¿dónde te puede recoger? Todavía en la primer gasolinera, caminando, ya ves, sales de la feria.
2: Está lejos, güey, todavía la gasolinera, la es Pemex, ¿no? La
1: que son unas 4 o 5 cuadras.
2: Y son calles largas, güey. Más todavía lo que es la camino a la entrada de la feria, güey. porque esa es otra. O sea, una cosa es lo que caminas de la Juárez para llegar a, no sé cómo se llama esa calle, güey, la que te saca la FENAPO, güey. Sí, sí. Pues vamos a ver cómo les va, Mandolaruso. Ojalá les vaya chido a todos, güey. Que no haya tantos, que no haya problemas, güey.
1: Yo los dejo, fíjate, dice Tony Medina, yo los dejo 5 cuadras antes, pero hay gente que quiere que lo meta hasta la curadita. Bueno, es que si hay gente. ¡Bácala!
2: Oh, su... Ay, se parece excelsa, güey. Jueves de caseras.
1: Jueves de caseras. Saludos al Moreno Wabbit. Como que pierde el romanticismo cuando se rasca ya, ¿verdad?
2: Pues ya comenzaban, güey.
1: Bueno, ahorita los vemos con calma.
2: Sí, sí, sí.
1: Gracias, Moreno Wabbit. Ahorita los veo, espérame. ¿Qué dice Javi Nocturno?
2: Dice, gracias por alegrarme las mañanas. Dice, con respecto a la plataforma de taxis, ¿para qué le hacemos? Dice, el gobierno siempre comenta que va a hacer algo para los taxistas abusivos año con año y siempre los mismos taxistas hacen lo que quieren y cobran lo que quieren. En este caso, los taxistas ni siquiera se van a conectar a la plataforma y lo van a cobrar por fuera, como siempre lo hacen. Aquí el gobierno debería de dejar el libre acceso a la FENAPO. La gente es libre de escoger el servicio que más le plazca. Es que lo que justifica la secretaría, güey, es que Uber, según esto, no está regularizado, güey. O sea, creo que no pagan impuestos hasta donde yo tengo entendido, porque luego se me infartan acá la raza, güey. Entonces, por eso no los deja entrar, güey.
1: Yo ignoro, sí, no. ¿Cómo es eso de jueves de casa? Ah, es que nos mandan, Tavares, fotos caseras de viejas encueradas. Ah, ¿no? Ah, no, no es cierto. Ya tenemos Javi Nocturno, Seguro Social. ¡Toño Ñongo!
2: Dicen, Avenida de las Torres, a 3 o 4 cuadras del domo, güey, ahí los bajan. Ay, Avenida de las Torres está bien peligroso, güey.
1: ¿Sí? ¿Cuál es esa?
2: La que está a un costado del domo.
1: Del, o sea, del domo. Ay, no, sí, güey.
2: Pero va mucha gente, güey, entonces ahí siempre hay raza, güey.
1: Bueno, por el momento.
0: Sin tamales a la de la SCT.
2: No, cállate, güey.
1: ¡El muchacho alegre!
2: Dice, ustedes hablando del fastidio y soportar el ruido por la feria, pero hay gente que aprovecha eso para hacer su agosto monetario, el aliviano económico.
1: Pero los que no, porque se supone que, pues se supone que son como más pudientes los que están en esa privadilla, ¿no?
2: Pues es que sí son como casitas acá.
1: Más pudiente. Uh-huh. Yo me aviento como 10 minutos caminando de mi casa a la feria y ni aún así me dan ganas de ir. Tengo como 8 años sin ir. Bien por ti, Miki. No, yo no me paro, ni por error.
3: Ahí en la Avenida de las Torres hay mucho bellaco. Queriéndote cobrar 150 por estacionarte ahí en la calle.
1: ¡La Gavirú!
2: Bellaco. Dice, yo como usuaria sí la usaría, pero a los taxistas no les va a convenir. Es algo ya confirmado. Pues no es la primera aplicación que hacen para el servicio de taxi. Y Uber, y Uber sí paga impuestos, dice Gavirú.
1: Pues hasta donde sé, sí, sí pagan. Yo por eso me voy a pie, dice el Adrián. Pero el Adrián le queda
2: atrás,
1: bien cerca. Le queda bien cerquitas al Adriano. Javi Nocturno.
2: Fíjate, si somos considerados trabajadores sociales y aportamos al IMSS, los usuarios me han comentado que prefieren mejor caminar 3 cuadras o 4 que y agarrar un carro de plataforma que agarrar un taxi, güey.
1: Es que sabes cuál es el problema. Ya traen, ya están muy maleados. No generalizo, ¿eh?
2: Ya.
1: Ahí te va la primer pregunta con la que luego te funan. ¿Para dónde va? Y lo, si ven que es muy cerquita y lo otra vez tienes que hacer fila. Mejor agarra el de atrás. O sea, si no le conviene la carrera, no la agarran. Entonces, o sea, te frustras, güey, dices, o sea, por fin, güey, o sea, eres un servidor público, ¿no? Está bien cañón.
2: Ponle que no es servidor público, pero es un prestador de servicios, güey.
1: Bueno, o sea, ¿de servicio público? Los usuarios me han comentado que prefieren mejor que venir a 3 o 4 cuadras y agarrar un carro. Ah, ok, sí. Dante Fumanchero.
2: Dice, es que el problema no es la aplicación, el problema son los chufas. Es más fácil que dejen decidir.
1: Ese está el rollo. Entonces, ¿sí se puede dejar pasaje de Uber en la feria? No puede... No,
2: tampoco, güey.
1: Ni deja, o sea, sí lo puedes dejar, pero a cuatro cuadras.
2: 5 cuadras, güey.
1: 4 cuadras de ahí. Me imagino que sobre la Juárez, ¿no?
2: O sobre Avenida Las
1: de. O ¿cómo? Periférico. Uh-huh.
2: O sea, tienes que caminar, güey, si quieres agarrar un Uber, güey.
1: No, está cañón. Salud para mi hijo, la Parquita, 230, de 230 meses de edad, no quería trabajar. El Ornelas.
2: Dice, pidan InDriver, se ahorran feria y los dejan más cerca de la feria.
1: ¿El InDriver?
2: Pues dice.
1: ¿Qué dice por acá el Carlito Sánchez?
2: Bien burlista, dice, sí, pero casualmente cuando pides en esa aplicación no va a haber ningún taxi disponible.
1: O sea, van a pagar la aplicación.
2: ¿La aplicación?
1: No, o no la van a pelar, güey. Nadie va a agarrar servicio. Yesenia hasta Punta de Mita, Nayarit.
2: Dice, hola chicos, si esa prueba es por orina, ¿cómo se ve que ustedes no se las piden? Ah, ching. No le entiendo.
1: Se me hace, no, se equivocó.
2: Creo que te equivocaste, amiga.
1: Pero así...
2: Está bueno el chisme, güey. Sí. Imagínate enterarte que vas a ser papá, güey, por una prueba de orina del trabajo, güey.
1: Ah. ¡El Mike!
2: Fíjate, dice, Uber y Didi sí pagan impuestos, me cobra cierta comisión por facturar y en lo personal, desde hace más de un año ya estoy registrado en el IMSS. Ahora seamos sinceros, hay veces que por la cantidad de gente ni los mismos taxis te dan abasto. Y una cosa más, no creo que a un taxista le convenga en esa fecha ganar menos en su app que ganar lo que siempre gana cada año. Y si el sol sale para todos, dice el Mike. Es que no
1: hay nadie. Al final de cuentas van a andar las aplicaciones mi dinero y yo sé dónde lo pago. Bueno, depende la hora también. Si todavía es una hora apta, por decir, no sé, 1:00 a.m, 1:30, donde todavía hay mucha gente caminando, sí te vas a ir caminando a la gas. ¿Sabes qué? Recógeme en la gasolinera que está al lado de la farmacia, creo, una farmacia. Ya hay mero, ¿no? Ah, aquí lo que pasa es que Uber y la Silver no dan una comisión por viaje para ese. Y aparte ya piden distintos requisitos.
2: Ya le entendí, ya entendí por qué la molestia, güey.
1: Ya entiendo, gracias por el dato. Si era. Déjale, pongo.
2: Pero cuéntanos el chisme.
1: Está bueno el chisme.
2: Está con madre.
1: George M. Control, ¿qué dice?
2: Dice, buenos días, muchachos, una pregunta. ¿Y si hay suficientes unidades que cubren la demanda de la aplicación de Mi Taxi? Ya que también, si no hay muchas unidades, la gente lo que quiere es irse rápido. Y es cuando más aprovechan los taxistas en cobrar las tarifas altas.
1: ¿Están diciendo que hay 1,500 ya registradas?
2: Hasta ahorita. Y va el 90% de los taxis, güey.
1: A ver, el Luigi.
4: Lara, pero se supone que Uber ya paga impuestos a nivel nacional. Por eso fue el requisito para que pagar impuestos por lo de.
2: No, pues ya
1: no.
2: Ya nos dijeron por qué, güey.
1: Ya salió el chisme. Pablo Luna.
2: Fíjate, dice: el servicio de taxi, siempre con C, debe poner taxímetro
1: y con
2: la
1: N, güey.
2: Ya, güey. Siempre debe de. Y la verdad, después. De, digamos, de 1:00 a.m. hay muchos compañeros, me quiero imaginar que mi carnal es taxista, que sí cobra de más a la gente cuando se debe de poner la tarifa de llamada de taxi. Y si van más de 5 o 6 personas, muchos te cobran 20 pesos más. Pero el detalle son los choferes y es lo mismo que cobres con taxímetro. Lo que pasa es que es más seguro que andarte arriesgando fuera de temporada. Ah, porque suben los asaltos, güey. Claro, también.
1: ¿Dónde? ¿Cerca de la feria?
2: Ay, güey. Que creo que el Pablito es taxista, güey, por lo que le entiendo.
1: Rustel Vaqueiro. Bueno, o sea, literalmente es el chisme, ¿no? Ese.
2: Sí.
1: Chale. A ver qué dice Bere.
5: Buenos días, sí, pero aunque estén registradas, por ejemplo, dices, hay 1,500 unidades registradas.
2: Ok.
5: Pero no esas 1,500 unidades van a entrar a la FENAPO. Estamos de acuerdo que no todos los vehículos se registran para entrar a la FENAPO porque les ponen sucesos, calcomanías de que ellos iban a la FENAPO. Entonces, no todos ni esos 1500 van a entrar a la FENAPO, entonces sí va a haber poco vehículo y va a seguir siendo exactamente lo mismo.
1: Muchas. En pocas palabras,
2: vale,
1: yo creo que desde tu casa con algún conocido ya quedas de que te lleve y que te traiga, ¿no? Que te recoja a cierta hora, ¿no?
2: Sí, sí, sí.
1: Con razón no me parece.
6: Pues hay que hacerle como siempre, mi Manuelo. Nada más hay que caminarle ahí a la calzada o a la Simón Díaz. Ya ves que son las avenidas que están al lado de la feria.
2: Ah, güey, ¿qué vas a caminar a la Simón Díaz, güey?
1: Nada como tener tu propio carrito, eso sí. No, pero tienes que ver la posibilidad de sí, mucha wey. Gente que no, güey. Es más, ya hay gente que tiene carro y no se lo lleva el carro. Cierto, no me dijo cierto, que voy a andar dejándolo ahí para que me lo rayen, me lo boyen o hasta me lo puedan
2: borrar. ¿Me lo roben?
1: Pues es que ahora se supone que es gratis el estacionamiento.
2: Vemos.
1: Esa cara, ¿qué significa esa cara?
2: Sí, no.
1: ¿Qué es lo que hace un taxista seduciendo la vida del Mava? Vamos a poner Torento, mejor vámonos en la moto, paso por ti, dice. A ver, el Pancho Pantera, Panther DJ.
7: Estas aplicaciones no sirven, las de los taxis. Y pues, desgraciadamente, hace su agosto, o hacíamos nuestro agosto en esas épocas. Y lo que son aplicaciones esas para los taxis y que boletos ahí en taquilla para el taxi, no, hombre, nada.
1: Panther, no seas lioso, güey.
2: Y aparte dijo, hacemos, güey. O sea, se incluyen los.
1: No seas lioso, Panther. Uber también sube la tarifa esos días.
2: Pero eso ya lo hace la aplicación, no el conductor, güey.
1: Pues es lo mismo, ¿no? Que le llaman tarifa.
2: La dinámica.
1: Dinámica. ¿Por qué le ponen esas palabras, güey? ¿Qué tiene verse, que ver el dinamismo con
2: pues, para verse nice, según ellos.
8: Las tarifas están más altas que las de Uber y que las de Driver. Y si van más de 5 o 6. Y eso te lo digo porque una puse la distancia de mi casa a Soledad. Son 8 kilómetros. Lo que es de distancia de mi casa al jardín de Soledad. Y me marcaron que me cobraban 110 pesos. Cuando normalmente en la aplicación de Uber o de Driver te cobran entre los 75 y 80 pesos.
2: Bueno, pero ciento y tanto no se me hace tan descabellado, güey. Son 20, 30 pesos más, güey.
1: Dice el Roche, ¿qué crees? Las aplicaciones, los que trabajamos en ellas, sí nos cobran impuestos, ahí está.
2: No, pero ya vimos que hay impuestos ya. Del que no se...
1: Es el que va a dar a... Sí. Bueno, no, sí, no, ve. No. Uber sí paga impuestos, pero ya no ha accedido, ya que aún así les quitaba los vehículos. Ah, ok. Chivo, Didi también paga, ¿no? Pues es que todas ya.
2: Sí, ya no se
1: Diablito, aplicaron. ¿Qué dice?
2: Dice, llegó primero la feria que sí, los no, fraccionamientos. Dice,
1: seamos honestos.
2: Ay, güey, me confundí.
1: Llegó primero la feria que los fraccionamientos que... No, ese era un comentario.
2: Sí, güey, no te ganches, güey.
1: No. Supongo que el que compró casa ahí sabía lo que le tiró. Claro, por supuesto.
9: Voy a rentar un camión ladrillero y les voy a llevar a todos 5 pesos la ida a la feria.
1: Gaby Gaviote, ¿qué dice?
2: Dice, Uber sí paga impuestos y ya está regulado.
1: Pero arriba viene.
2: Ah, dice, ¿cuándo la SCT ha hecho caso de los reportes y no lo haces viral o mediático? Tateando factos, Gaby, de hace unas cuantas semanas, güey.
1: Uber sí paga impuestos y ya está regulado a nivel nacional, puesto que para ingresar como socio conductor debe cumplir con más requisitos que los que pide la SCT. Solo que a esta no le conviene que trabajen así. Ya que los taxistas sí. Están obligados además a pagar concesiones, refrendo y demás.
2: Este comentario se ve interesante, Mandolaruso. Mira, es una señorita, güey, y nos pone. Yo prefiero llevar a mi hija en el camión gratuito y así no batallo con el estacionamiento y con los precios.
1: El problema es de regreso.
2: ¿A qué hora sale el último camión, güey? Porque tengo entendido que...
1: No, 12:30.
2: Pues cuando se acaba el Teatro del Pueblo, ¿no, güey?
1: Ah, muy bien,
2: sí,
1: pues.
2: Como a las 12, güey, ponle. ¿Qué es? ¿Vas por ti?
1: No, espérate.
2: Ay, perdón.
1: Se llama Angie.
2: Angie.
1: Iván el Chino.
2: Dice, los del C4 invadieron el estacionamiento de la feria. Tienen mucho espacio con carros que no sirven.
1: Oye, hay muchísimo.
2: Hay un chorro, güey.
1: Mira, güey. A ver, saludos al Chatito Cuerero, el Sonrix, Adrián el Cumbia, Solín. Javier Jasso, el Pelucón.
2: Maestrín.
1: El Maestrín, Calu Colombia, Daniel Ferrer. Alex, ¿qué dice?
2: Saludos a todos los auditores que estamos escuchando la mejor.
1: ¿Auditores de qué? ¿De auditoría?
2: De auditoría de...
1: Hugo Armando, Maradona. José Guadalupe el Burrita, Corky Rayado.
2: De Cuisillos por el Mundo, güey.
1: Compa García, Hugo Mercado, Antonio, Néstor, Ale Gallardo Ortega, ¿qué dice Ale Gallardo?
2: Que... dígale que me invite a la feria, no sabes lo que dices, amigo. No sabes lo que dices.
1: Saludos a Emanuelo, que está bien sabroso, y luego que...
2: Hombre, un filtro más y purifica el petróleo, cabrón.
1: Pues yo no le decía que no, güey.
2: No, pues no estoy diciendo que no, güey.
1: El Costeño, Artemio, Natanael Franco.
2: Cano.
1: ¿Qué dice?
2: Dice, nomás se manchan cobrando de más, sino también... ¡Hala!
1: Sino también... Eso le decía, pero ¿dónde lo...? Ah, pero ¿dónde lo atore? Dice... El carajo, ¿qué dice el carajo?
2: No es el Pitirijas, güey.
10: Los Diego Filovers, aquí reportándose el Pitirijas Show.
1: Nada más se mancha gobernando de más, sino también hace el... Ok.
2: Loco. A mí, por ejemplo, el Fresa es taxista, güey.
1: ¿Sí va?
2: Sí, sí, sí.
11: Emanuelo, también hay que mencionar que sí hubo el acercamiento en la plataforma de Uber, pero nadie se ha registrado. Nadie quiere pagar lo que pide Secretaría para registrarlos. Sí hubo un acercamiento con la plataforma, pero nadie se ha registrado.
1: Buenos días, en la TTP también. Dentro te venden el boleto y afuera el taxista te cobra más de lo que ya pagaste. Así también lo harán. Ah, chihuahua, ¿a poco sí?
2: Pues dice los balditos.
1: Ay, güey, no puede.
2: Ah, el Greñas también es taxista, güey.
12: Transporte, la aplicación, puro negocio, va a entrar Mercado Pago en la tarjeta, que cobrando el 8.8 creo por ciento, y de ese 8.% pues va aparte para la Secretaría de Comunicaciones, aunque Comunicaciones diga que no es cierto.
1: Saludos a José Nieto, que fue a ver al San Luis, allá en Miami, José Nieto de su abuelito.
2: Qué chido, hermanito.
1: José Pérez, además dice... la SCT no hace caso a las denuncias, porque son intereses. Ya no leo el resto.
2: Pero sí tiene razón, güey. Sí, sí.
1: Yo no me llevo mi coche a la feria porque ya sabe uno que regresa bien pedo y los retenes te andan
2: cazando. Otro, güey.
1: Sí, cierto.
2: Pero está bien, güey. O sea,
1: No está bien. Lo que no está bien es pues, que te tumben. O sea, te quieren hasta exprimir,
2: güey. No, güey, pero si tú sabes, güey, que vas a ir a un bar o a un palenque, güey, sí. Y sabes que vas a salir a lo mejor con alcohol.
1: No, alcoholizado.
2: Vete en un taxi, güey. O sea, evita... Una tragedia, güey.
1: O sea, en vez de pagar una multa a la autoridad, mejor...
2: Mejor paga un taxi, güey.
1: Un taxi, aunque esté caro.
2: Porque, no, porque la multa por el alcohol, tengo entendido que está como en los 25 mil varos, güey.
1: ¡Hola!
2: Oh, entonces piénsele. Mejor pagar un taxi y llegar bien que pagar 20 mil varos de multa.
1: Y luego te dicen, pues ahí véale usted.
2: ¿Cómo ve?
1: Si lo llevo a los separos, son como 25 mil varos y... O sea, entonces calcúlele y lo...
2: No, ya, jefe.
1: Ya, jefe. Ya me gasté todo en el palenque, no me quedan 3,000 baros. 2,000. Ven, Andy, le voy a dar chance. Ay, güey. ¿Dónde lo he visto? ¡Elvi!
2: El Vinajón, también los taxistas comen, dice lo malo de... Pues sí, tiene un punto el Vinajón, sí. Tiene un punto.
1: No podemos leer todo porque no.
2: Sí, no nos doy.
1: No, si no nos volveríamos tendenciosos.
2: Exactamente.
1: Funes Mori.
2: Dice, de hecho yo tengo mi troca, pero ando checando si me la llevo o me voy en taxi porque no sé cómo esté el estacionamiento o los robos, que es la primera vez que iré a la feria.
1: Ponle que no se llevan el carro, pero a lo mejor sí te dan un
2: cristalazo, puede ser.
1: O te lo abren y te roban, no sé, güey.
2: Ponte a jalar, ¿no? ¿Sí?
1: El Poseidón. Jonathan Galván.
2: Fíjate, el Ruta 9, el último camión sale 12:30 a 1, dependiendo de cuánta gente haya, güey.
1: ¡Sandy!
2: Buenos días, que tengan excelente día. Gracias, Sandy, igualmente.
1: ¿Cómo te goofy? El Pelón.
2: Dice el Chups. A la 1 hay rutas gratis a Soledad, Pozos y Saucito y todo circuito potosí.
1: 1 de la mañana.
2: Ajá.
1: Fíjate que en eso debería pensar el padrino, ¿eh?
2: ¿Las rutas?
1: O sea... Ampliar un poquito el horario, o sea. Y que pasara por ahí, o sea, ahora ahí está Metro Red. Y esta es la ruta, al que le sirva.
2: Y el que.
1: Y ya lleguen. Te van acercando.
2: Pues se me hace bien a la 1, ¿no, güey? Sí, ¿a qué hora se acaba el Teatro del Pueblo, güey? ¿Como a las 12?
1: 11, 11 y media.
2: ¿Empieza aquí a las 9? Sí, ponle 2 horas, güey.
1: No, sí, güey.
2: Se me hace bien.
1: A más tardar 11. Si la gente le gusta el circo, sea como sea, y gaste lo que gaste, ahí va a andar. Ejemplo de la vez que la caguama subió y la gente la buscaba. Sí, cierto, tienes razón. Pancho Villa.
2: Teológico, los de Uber, imagino qué tipo de examen les ha de hacer. Hasta, se escucha, o sea, muy tendencioso, Pancho Villa.
1: Sí, no, aparte como que era, nomás lo hacen por relumbrón, o sea, como falacia, güey.
2: O sea, para decir que andan jalando, güey, la net.
1: Nada más. No, no puedo leer, no podemos leer eso.
2: Ya está, güey, en su casa, güey.
1: Mava, Beto de Vencedor.
2: Dice también... No.
1: Ok. Carlitos López de la familia López Caste, Javi Nocturno.
2: Dice, ¿por qué implementar la plataforma de taxi para obligar a los usuarios a usar taxi? Es que no te están obligando, güey. O sea, nada más te están dando una opción.
1: Ahí está la opción. Úsala o no.
2: Saludos a los orgullos de Armando Lara, este güey.
1: Toreto. La Pequereque.
2: Hola, sí, yo siempre utilizo InDrive y la verdad el recorrido mío es de siempre el mismo. InDrive me cobra entre 60 y 70 varos. Dice, el otro día iba muy tarde, tomé un taxi, pasó aquí por la avenida, fue el mismo recorrido. Ay, güey, me cobró 130. 60 varos más.
1: La pregunta es, ¿por qué implementar una plataforma para obligar a los usuarios a...? No,
2: nadie va a obligar a nadie.
1: Es una opción nada más. Lo que pasa es de que el momento, o sea, dice, no es que te obliguen, pero también al mismo tiempo, nada más van a estar taxis, güey. No, no se pueden acercar las plataformas.
2: Es que, ¿sabes qué? Lo también pasa a veces, güey, que pues existe la ley de la oferta y la demanda, ¿no?
1: Claro.
2: ¿Qué pasó en Nueva York cuando, en la final del Mundial, güey? Hoteles que te costaban, no sé, $1,000, güey. El fin de semana del Mundial, el cuarto más, así, más feo, güey, $4,000, güey. No. Y la gente los paga, güey. Es lo mismo acá, güey. Digo, no digo que esté bien. Simplemente algo que sucede en todos lados, güey. No nada más es de aquí de México, güey.
1: Yo llevo y traigo vecinos en común, de acuerdo a Aidan Palchesco, el caminante. Bien
2: hecho. Ay, güey, un chorro de mensajes, güey.
1: Darío Jaramillo.
2: Bien burlista, güey. Doña Araceli.
1: Perico.
2: Por fin le pude hablar a la persona que te comenté ayer, pero aún no
1: me... No, que ¿quién me vende un
2: perico? ¡No! Ay, Perico, eres muy tibio, mijo.
1: Javier el Portón.
2: Este nos manda hasta la captura de pantalla, güey, del InDrive.
1: Manuel Calomo.
2: Yo traigo camioneta de personal, me apuntaré para traerme gente del lado de Chole.
1: Yo creo que sí, no pasa nada, pues, yo me traigo a los vecinos.
13: Lo que pasa es que pienso que como que alteran el taxímetro.
1: Fíjate que esa es buena idea. Traigo una camioneta y me voy a meter al estacionamiento. Caben 5 más, por si yo y 5 más. De a 50 pesitos, güey, cada quien. ¿Y lo que onda? ¿Qué hora nos vemos aquí? Igual, como familia, se regresan y...
2: Y los dejas en un punto donde los recogiste, güey.
1: Es correcto, fíjate que sí, se me... ¡Bien, monito Chávez!
2: ¡Vaya!
1: Digo, el Manuel Calomo. Fernando Quinn.
2: Dice, es que hablando desde la inconformidad de la raza por el servicio de taxis, no es por el vehículo, es porque honestamente a lo largo de los años se pasan de lanza tanto en tarifas como en la típica respuesta de no voy para allá. Eso sí es molesto, güey.
1: ¿Qué te dije hace rato?
2: Sí.
1: ¿Para dónde va? Y luego si es muy cerquita. No, díganle el de atrás.
2: O habla de, es que ya voy a entregar, para allá no voy. Pues entonces no te pares, güey. O sea, nada más, pues dale.
1: Rómbale al chorizo, güey. Sí.

0: ¿Qué es mi nombre como servicios médicos SAFE?
1: Estás como el SAFE, güey.
0: Estás como el SAFE, Pantera del Asfalto. Víctor Manuel León.
1: Ah, que la calle de al lado del domo se llama Camino Antiguo, Camino Simón Díaz.
0: Hey.
1: Ok.
0: Juanito, personalízame como Juanito.
1: Ya estás, gordo.
0: Ya está. Isaac.
1: Vámonos, güey.
0: Bueno, soy, échale, gordos.
1: Soy la Ricabó, otra vez, güey, ya cambiaste de teléfono.
0: Otra vez.
1: Si quieres, ahorita lo cambiamos, güey.
0: Sí. Bueno, ahorita regresamos.

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1: Bueno, ya estamos de regreso. Ya estamos. Pongan atención, porque es que es número de Mezquitic y al parecer viene con nombre Soto y el, me imagino que es taxista 5123, nos mandó un audio mentándonos la madre. Aquí el problema es que lo hizo al medio de comunicación y eso es una agresión, porque no estamos hablando ni bien ni mal, nada más estamos diciendo todo lo que va a pasar, el sistema de servicio, etcétera, etcétera. Entonces, y el número es 440-131-7503, nos mandó un audio, a mí nada más.
2: Sí, sí, sí.
1: Mentándome la madre, ¿por qué? No sé, porque no estamos hablando mal. Me imagino, se venía como Soto 5123, es el checamos la lada, y el problema es que esto se persigue por oficio, 440-131-7503. Debo suponer que ya nos bloqueó.
2: Sí, por supuesto, pero sigue escuchando.
1: Sí, claro, sigues escuchando, papá. ¿Está bien? Así lo dejamos. Qué bueno que lo vimos fuera del aire, no lo pudimos, yo creo algo le caló, no sé. No, nada justifica que tú, y menos aquí al medio, mandes un audio mentando la madre, pero bueno. Ah, mira, ya salió conocido.
2: Ya ves.
1: Ya salió conocido. Y no voy a decir quién, no, quién lo no, conoce. No. Voy a guardar su identidad, pero gracias, amigo.
2: Digo, igual, siendo yo, pienso yo, güey. Ya nos dio todo, güey.
1: Ya nos dio todo el informe.
2: Ya nos dio el número del taxi, nos dio el carro. Ya nos dieron todos los datos, güey. Todos los datos, güey.
1: Sí, así viene. O sea, no lo tenía registrado, mas sin embargo sabe el número. El problema es que mentó la madre en el número de un medio de comunicación y eso se persigue por oficio. No puede estar haciendo tonterías de esas. Me lamentó a mí, o sea, esa a mí se me resbala.
2: Sí, güey, pues es como todo, ¿no?
1: Sí, como dicen por ahí, o sea, si viene de alguien mejor que yo, tal vez
2: lo tome en cuenta.
1: Tal vez me calaría, pero pues no.
2: Ya hasta nos pasaron dónde vive, güey.
1: Ah, ok.
2: Gracias, hermano. No,
1: ahorita paso. Qué bueno, ahorita voy a pasar eso a esta información. Porque no estamos hablando mal.
2: No, güey. Así, por si usted nos está sintonizando, güey.
1: ¿Cuál? Actualízalos, ¿cuál era?
2: Ahí le va. Contexto rápido. El Secretario de Comunicaciones y Transportes anunció que para la FENAPO, que inicia el día de mañana, lanzaron la aplicación Mi Taxi, que es una opción que tienen los usuarios para poder ir usted a la FENAPO. Lo único que preguntamos es, ¿qué opina usted de esta medida que está tomando la SCT? Nunca dijimos va a ser buena, bueno, mínimo de nuestra boca no salió, güey. No dijimos va a ser buena o va a ser mala. Dejamos que la raza opinara y pues al parecer mi carnal, por lo que entiendo, es de esa gente que altera el taxímetro,
1: güey. Bueno, ¿qué fue lo que pasó? ¿Por qué les digo esto al aire? Porque escuchó la autoridad y ahorita se comunicó con nosotros.
2: Se reportaron luego.
1: Y estoy hablando de la autoridad estatal, ¿eh?
2: Uh-huh. Sí, sí, sí.
1: Se comunicaron y le pasé el audio y le pasé el número y todo.
2: Y con la información.
1: Dijo, no, Lara, es que esto se persigue por oficio. Dije,
2: nombre, güey.
1: Nombre completo,
2: cara. No lo vamos a decir, güey. Nada más vamos a hacerlo llegar a quien le compete, güey.
1: Sí, no. No me interesa. O sea, pero sí me pidieron. Y no entiendo por qué. O sea, si no estás de acuerdo, está bien. Pero, o sea, ¿qué tiene que ver? ¿Por qué mentar la madre? ¿Por qué tanta frustración?
2: Es muy fácil, güey, decir, ¿sabes qué, Lara, Emanuelo? Al chile no estoy de acuerdo por esto, esto, esto, y ya. Y está bien, güey, o sea, aquí
1: que,
2: no.
1: Y que te digan al chile, Lara.
2: Sí, aquí.
1: O al chile, Emanuelo, o sea,
2: aquí no juzgamos las respuestas, güey. No estamos juzgando las respuestas, pero. Y aparte, es que fue lo que te han dicho a ti en redes, güey.
1: No, es que se comunicó la autoridad, dijo, le dije, mira, pasó esto porque estábamos hablando casualmente. Le digo, oye, pasó esto, a ver. Ah, cabrón, dijo, no, a ver. Ah, carajo, ya me dieron información.
2: Ya nos dieron hasta de más, güey.
1: Nombre completo.
2: Dirección.
1: Dirección.
2: Bueno, el teléfono ya lo teníamos, güey.
1: El teléfono sí ya
2: el lo... El número del taxi también ya lo teníamos, güey.
1: A ver, si... si quieres...
2: Si quieres, leo mensajes desde el teléfono, güey.
1: Sí,
2: wey.
1: Nada más déjame...
2: ¡Ojo! No, o sea, para la gente que está mandando mensaje ahorita, no se gancha, o sea, nada más es, lo damos como un contexto, güey. O sea, que quede como un precedente, güey, que no pueden tener la libertad de mandar un mensaje a un medio de comunicación masivo, güey.
1: O sea, pero por, no dijimos nada malo, ¿no? ni bueno, nada más estábamos hablando acerca de las aplicaciones.
2: Fíjate, salud para el carajo, el Fres y sus fresillas, el papi Gerson, el Ángelo Velázquez, ese vato ha de ser de los que les vale, pues sí, es lo que te decía, güey. Dice Raúl el Cutus. Buenos días, gordos hermosos, lamentable, las verdades duelen con ese tipo de personajes y se les puede llamar así. Pues sí, hermanito, el Uber Monreal, de la gente cobarde, tienes razón, tómalo de quien viene. No, pues es que la verdad, ¿cuántas veces nos han mentado la madre, Manuel?
1: No,
2: infinito.
1: Pero es...
2: Deja...
1: Fijo. Dice la mera verdura, ya abrieron el desnivel y se taparon... Lo
2: se
1: que...
2: toparon los Uber con los taxistas dentro.
1: ¿A poco, en serio? No sé.
2: Wey.
1: Ahorita te cuento, Toreto.
2: Metiche.
1: Dice Lara, se lo tomó personal porque... Ah, ok. Fíjate. No, es que no, ni... O sea, no me causa ni siquiera escozor, me explico. No, lo mandó un medio... Lo que pasa es que no saben, tenemos muchos amigos aquí y se comunican a diario, pero nos dicen, por ejemplo, nos dicen, nomás no digas, ¿verdad?
2: Sí, ¿quién soy?
1: O sea, que nos han brindado ministeriales y gente de la policía estatal y municipal, que nos brindan su amistad y, oye, le acaba de pasar esto, a ver, ¿a dónde lo mandó? Lolo me preguntaron, le digo, no, lo mandó al WhatsApp de la radio, dijo, no, esto se persigue por oficio, Lara.
2: Dale.
1: Dijo, no, pásamelo. Uf, dije, bueno.
2: Ahí está.
3: Chinga, pues, ¿qué pasó, gordo? Me fui por un ratito. ¿Qué pasó? ¿Qué pasó?
1: Lara se lo tomó. Sí. La frustración de la persona. Ahora sí vamos a ver si es cierto. Bueno, pues sí.
2: Ájalas con. Ya ahí está.
1: Bueno, que conste. Bueno, a ver, Pedrito, ¿qué dice el Pedrito?
4: Larita, yo digo que si te marca pidiéndote disculpas, lo mandes al perno.
2: Ah, tranquilo, güey.
4: Pega todo el
1: perno. No. O sea, no me interesa que se disculpe. Yo creo que hasta nos bloqueó.
2: Sí.
1: Pero no se vale. Que te manden un audio y te miente a la madre cuando ni siquiera estamos hablando bien y mal, o sea, nada que ver, o sea.
2: Ah, mira, para que te animes, güey.
1: ¿Qué me...? ¡Saludos al Jorge Medina! Es la misma, ¿no?
2: No, no sé, pero...
1: No sé, pero está muy bien.
2: Tiene como acné.
1: ¡Buenos días, Sammy Boy!
2: El Corky trae las rodilleras bien puestas.
1: ¿Quién?
2: Güey. El Corky, güey. Ahora me va a mentar la madre a mí, güey.
5: No hagan caso, gente frustrada. Por esos vatos la llevamos todos los taxistas. Porque luego.
1: No. Fui bien específico. Yo no estoy hablando de nadie.
2: No.
1: Nomás dije, esta persona nos mandó un audio y nos mentó la madre.
2: Ya. Que me pase.
1: Más, les puedo poner un fragmento nomás para que vean.
2: No, ¿estás seguro, güey?
1: No, un fragmento.
2: ¿Quieres que baje el pip?
1: No.
6: Buenos días, Lara. Con todo respeto, güey.
2: Ya, güey. Suficiente.
1: ¿Por qué? No sé.
2: Mira, güey, es lo que hace este morning tan bueno, güey. Sale todo tipo de cosas.
1: Está muy tenso todo. Mejor vamos a agarrarnos a besos.
2: Guácala, Alberto.
1: Ay, no.
2: Bueno. Ya, güey, ya son puros insultos, güey. No vamos a leerlo.
1: ¿No? No, tampoco lo voy a leer eso, nada.
7: Por la mañana yo me le...
1: No, esto es simple. No, lo mandaron al número de un medio de comunicación. Punto. Solo para Eli, la más hermosa de Aceros Alcalde, de parte del revoltoso. A ver, Juanito. No,
8: no. ¿Qué pasó, minera? ¿Qué pasó? Me perdí todo el chisme.
2: Viejo chismoso.
1: La Ricaboa.
2: Dice de haber sido...
1: No, el ya, ramero.
2: Ya denle vuelta a la
1: página. No, ya, ya.
2: Nada más nos da risa, güey. Tenemos que hacer show, entiéndelo.
9: Ay, Juanita, Emanuel, bendecido día. Es lo que estamos hablando. Mejor hablar de la Navidad.
1: Pues sí. Oye, pero es que nadie se ha fijado en un detalle.
2: A ver, dígalo.
1: Hasta eso dio los buenos días, ¿no viste? Lara, sí. Buenos días.
2: Con todo respeto.
1: Con todo respeto.
2: Es educado, mi carnal.
1: Pero va así, me dijo.
2: Mi jefa, ¿qué culpa tiene, güey?
1: Y luego el último dice, déjate de...
2: No.
10: Lara, Emanuel, ¿qué onda? Estamos chupando tranquilos. ¿Qué pasó? ¿Qué pasó?
1: ¡Esgardo! Mira, ¡ah! ¡Muy bien, Elvi!
2: ¡Vaya!
1: ¡Oh, no, sí, cómo no, güey!
2: ¡Madre, esa madre muerde, güey!
7: ¡En esta empresa no me alcanza!
1: ¡Ah!
7: ¡Arriba! ¡Salario! ¡Abajo! ¡Y yo le digo a mi Teresa!
1: ¡Sí, cómo no!
2: Se parece a tu amiga, güey. ¡Arriba!
1: ¡Salario! ¿Qué dice el Gerardo Zapato?
2: Dice, no vale que eso. Bueno, ya, no, no, no hay que fomentarlo.
1: No, ya, ya, ya. Ok, Juan Carlos, bien por ti, Juan Carlos. Ya no voy a tocar el tema, ¿eh?
2: No.
1: Bien educado el tipo.
2: Con todo respeto, bueno, sí, fue educado.
8: Es de taxista, me recuerdo.
2: Ah, güey, tranquilo, güey, ya.
1: Carlita, buenos días, Carlita.
2: Ah.
1: Pase, pedí una princesa de Disney y me tocó mamá Coco. A ver, el Chivo, no, saludos. A ver, el Nerinson.
11: No manches, Lara, hasta marcaron el cumpleaños.
1: A ver, el androide.
12: Se escuchó como el...
1: Alejandro Cuevas.
2: A ver, aquí todo...
1: ¿Qué?
2: Es lo que... Bueno, no lo leas, güey, pero en tu mente, güey. Esto, güey.
1: Ah.
2: ¿Qué hubo? Hasta tranza salió, güey.

0: Escúchame. No.
1: Hoy te vas, pero sé que.
2: No, es que llegaron un chorro, güey. Yo creo que mejor escríbelo.
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0: Bueno, así las cosas, señores. Ánimo.
2: ¡Ingeniero!
3: Ya, para que no se enoje, les encargo del capiro.
0: ¡Ese capiro! ¡Saludos, ingeniero! A ver, el Martín.
3: Me dijo el Carlitos Vega, yo nada más escuché.
0: Saludos para todos los chipotes de Hannah y la Old School. Fernandita, ¿qué dice Fernandita?
4: Hola. Mejor manden fotos de viejos y viejas encueradas y me las reenvían.
2: ¡Ah, qué puerca Fernanda, eres!
0: Fernanda, te dije ayer, Juan Díaz, le dije, tengo algo para ti, porque mandaron fotos que nada que ver.
2: Sí,
0: ya no me dijo nada, yo creo que andaba muy ocupada y... Y como no me dijo nada, dije, no, no le voy a mandar nada.
2: Ay, ya va otra vez.
4: Mejor manden fotos de viejos y viejas.
2: No, espérate. Qué puerca eres, Fernanda.
0: Todos tenemos nuestro corazoncito.
2: Claro.
5: Pero digan quién fue, güey, para quemarlo al naco.
2: No, güey, no, tranquilo, güey.
0: Ya andamos en la repartición del pan para el rumbo de Huelulco, dice el Jorn Michel.
2: Está bueno el chisme, yo con mis palomitas.
0: ¡De huevonzun!
2: Está muy salvaje.
0: Mejor vámonos con la
2: pero, ahora sí me dio risa su comentario.
0: A ver, el huicholo.
2: No, vamos a hablar de lo mismo, güey, ¿no? Pero nadie aquí se agüita, güey.
0: No, para nada. A ver el...
2: Oh, güey, ¿por qué tienes eso, Adriano? vámonos, Manuel Russo. Tenemos conexión con el Barbachenti.
0: Espérame, bueno, ¿sí? Bueno, saludos. Mira, al reatón.
2: Si quieres, dale por acá en lo que yo abro.
0: Al Moreno Guabet. Saludos a todos, ahorita regresamos, nos enlazamos con el Barbacien.
2: No, es que ¿sabes qué? El Barbachento va a estar desde la calzada, creo nos dijo. No, el... ¿Cómo nos dijo, güey? Donde está el mercadito, güey. San José de Guadalupe, algo así. A ver, ok. 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
6: 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Por lo pronto, nosotros regresamos a cabina de la mejor de todas, la mejor FM 90.9, aquí nomás.

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Se lo digo porque ya nos cambiamos nosotros. Lánzate en este momento en el mercadito ahí en San Juan de Guadalupe. Ahí va a estar el Barbachento. Y dicen que si lo besas te va a dar una calcomanía. Así que lánzate, San Juan de Guadalupe, y nuestros amigos.

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1: 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Nosotros por lo pronto regresamos a cabina de la mejor de todas, en la mejor FM 90.9, aquí nomás.

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2: 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No. Díjole, Manuelo. Oye, Manuelo, que ibas a mandar calcas.
1: No, que no sea mentiroso, no me la está engordando.
3: Coméntale que les dejé un mensaje ahí en la...
4: Ay, Emanuelo, soy el Gato Vallenato, ahí les dejé un mensaje, léanlo porque es importante para lo que está sucediendo con la Secretaría de Comunicaciones y Transportes.
1: Ya, güey, tranquilo, güey.
2: Ahí está, bueno, ahí está para que lo vea, güey, para que veas que la raza los está escuchando.
1: Dejalar.
2: Pero bueno, yo por lo pronto, ahorita te arreglo ese pollito, mi queridísimo Gato Vallenato. No me mandaron calcas, gato, no me mandaron, así a la brava. 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
2: 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Regresamos a cabina de la mejor de todas, la mejor FM 90.9, aquí nomás.

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1: Bueno, estamos de regreso. Ya estamos de regreso en la parte final. ¿Por qué tengo eco?
2: Ah, es que está el barbachento. ¡Apaga el Teamspeak, barbón!
1: Tú, córtalo.
2: Ahí está. No, no puedo, porque si no nos escuchan los audios de acá. Ahí está. Bueno, me hubieras dicho, güey.
1: Ah, oye, vamos a poner las mañanitas. Esta Leti Piña tiene gemelitas y al día de hoy cumplen 13 años. ¿Cuánto cumplirá la otra?
2: Vamos, que te deje.
1: ¡Era broma! Para felicitar a sus gemelitas Cristian y América por su cumpleaños. No me, mira qué bonitas están las niñas.
2: Sí, muy bonitas.
1: Cristian y América. No, su mamá también, guapísima.
2: También las otras niñas.
1: ¡Cristian y América! ¡Felicidades! ¡Ajalas, ajalas!
2: ¿A dónde le vas a llevar, Cuyello? ¿Qué, güey?
1: ¿A su mamá?
2: El que tenga miedo a ser cuyello que no nazca, güey. No, Mandalaroso, no somos nada.
1: De perdido tengo todo excepto a ti, güey.
3: Esposa Milara, que hoy cumple años de parte de su mera funda, la mera verdura del caldo, el Mario. O sea, unas mañanitas para mi esposa Milara, que hoy cumple la mera verdura del caldo, el Mario. O sea, para Natalia.
1: ¡Natalia! ¡Natalia, que hoy cumple años! ¡Felicidades!
2: Ya bien cortada.
1: Bueno, lo mandaron desde el Juanillo de Taller Sigra. Así lo tengo agregado.
4: Buenos días, abusados, abusados, porque andan los tránsitos bien recio en el seguro de Zapata.
1: No. ¿Otra vez están quitando placas o qué? Caray, hombre. Bueno, gracias, Ariel H.

0: Bien por lista el Mickey Mouse. Saludos al Mickey. Del huevo, a ver si manda algo. A ver. Yo lo... ahí está la persona. Pero creo que va y abre y obviamente no hay nadie.
1: Sí, lo habías mandado, ¿no, güey?
0: Sí, es el que se asoma, ¿no? Y se ve al fondo, ¿no?
1: Como quiera, gracias, huevo.
0: Ah, chihuahua, espérame. ¿Dónde está? ¿Dónde? ¿Dónde?
1: Ah,
0: ah, ya.
1: A ver, una almohada.
0: ¡Gus!
1: Mándale un grandioso siente males a los de la CT de 24 de Red Ambiental, la cuadrilla del Capibara.
0: Ahí está. Ajalas, Gus, qué guapa estás.
1: Creo que es hombre, güey.
0: Ah, Juan Manuel Rocha.
1: Saludos desde Chole, Dad.
0: Saludos desde Chole. Saludos, Juan Manuel Rocha. Si me... yo sin hacerle daño a nadie, a la verdad. Con esa rola que tienes de fondo, siento que estoy en el vapor rodeado de hombres bigotones y llegas tú a salvarme, guácala, Paco. Elías Vázquez.
1: Dice, ya está abierto el desnivel de la feria. Así es, hermano.
0: Desde ayer.
2: Bueno, ¿a qué horas llegan las chicas de Linguatet? Que no las conozco, pero más de oírla ya me enamoré de ellas.
0: No sé, fíjate, buena pregunta.
1: Pero
0: no
1: eran las de Linguatet, que era el barbón, güey.
3: Oh, saludos. Ya la escucha.
0: Richard,
3: le puedes mandar sus bien tamales para el buitre y para el barbas de guajolote.
0: De parte de Richard Liebre, Chihuahua.
1: Sí, yo también. A ver. R.
4: Ahí va de nuez, mi número. 4447-0799-29. Porfa, Lara. Encontré una cartera. Quiero regresar a la persona que se le perdió. Es un chavo. Es un hombre. Y... No tiene su licencia, bueno, no tiene su credencial, pero tiene su licencia. Y no tiene su dirección. Entonces, para que me marque este número y que me dé el nombre de la persona a quien se le perdió.
0: Ok.
4: Si es, yo se le entrego.
1: Ah, bien.
4: 29. Güey. Para que me marquen Lara y Manuel, pueden pasar a...
0: Pero no dice nunca cómo se llama el chavo de los documentos. A ver, el Castor.
5: Ahorita, ay, se me olvidó darte el número de las placas, es 80.
1: Oh, no. Ya, güey, ya.
0: A ver, no, es que, a ver.
5: El usuario, que ya sabe cuánto le cobran, ya tiene él el recorrido que hace consecuentemente. Buenos días, Larita, bendiciones. Oye, no seas maldito por ahí, de casualidad, que pudieras vocear o informarle a tus radioescuchas, que somos muchísimos. No seas maldito, saber si alguien por ahí se encontró o sabe dónde quedaría mi placa. Bueno, no van a saberlo, no están de cuidado.
0: A ver, al Castor se le perdió la placa, ahí va la placa.
5: 492.
0: Apúntale, 492.
1: 492.
0: Es que tengo que escribir, güey.
5: TSF.
0: 492 TSF. A ver si alguien le encontró. Se le cayó el Castor. 492 TSF. Estos son de para carretera federal, ¿no?
1: Creo que sí.
6: Armando, reportándose el Burritas. No, para darte las gracias por tus palabras. Hoy amanecí de ánimos. Gracias, hermanito. Me acuerdo cuando te conocí en el 8 segundos, tenía 18 años. Ahora tengo 42. Qué tiempos aquellos, qué buenos relajos te armabas en el 8 segundos.
0: No digas nombres, no, malos sí, apellidos. Hay que tomar las cosas de quien vienen. Ok, Héctor Hernández Villafuerte, muchas gracias, Héctor.
7: ¿Dónde está el Barbas? Irle a dar su besote.
0: El Barbas.
7: Y llevarme mi calma.
0: Está en... Calzada de Guadalupe, en el mercado en Calzada de Guadalupe.
1: Ya, así es.
0: ¿Así nomás?
1: Así nomás.
0: ¿A qué altura o qué?
1: En el mercadito, es que es el único que hay ahí, güey.
0: Ah, uh-huh. Se llama La Merced, creo.
1: No, pero él está acá en, por himno nacional, güey.
0: Ah, ah, ya sé dónde es.
8: Clara Emanuel, no hay que amargarnos, hay que ponerla de antes y después del...
1: Ah, se nota que la anda engordando también, hombre.
0: El Duarte, oh. Gato Vallenato.
1: Ah, bueno, mandó un chorizote.
0: Ah, sí, claro. Me hizo una cita de esas de...
1: De la Constitución de los Estados Unidos Mexicanos, güey.
0: Sí, güey. Todo mexicano nacido en el país puede trabajar lo que sea mientras el trabajo sea lícito. Pues hay que aplicarla, güey, ¿eh?
9: Ahorita parece que te mentó la madre. Pues hay que regresársela, que vaya hecho.
1: No, ya, tranquilo, güey, tranquilo, gordo.
0: Saludos, mi estimado Armando, es el Jerry Punto. Mira, ¿quién es?
1: Esa con... no es casera, güey.
0: No, pero ¿quién es, güey? ¿Es una actriz, no? ¿O una tipo influencer? ¿Quién es, Jerry?
9: Pues, ¿qué es eso?
1: Ya, tranquilo,
0: el,
1: gordo.
0: El Capulinita, el Capu.
1: Dice, mejor me voy a ir en patines a la feria.
0: ¡Julio! Ok, gracias. Jaime Felizón.
1: Igual, güey. Nah, pero ya ahí muere.
0: Juanito.
1: ¿Dónde puedo reportar un panal de avispas?
0: Todavía, Juanito.
1: O ya fue mucho, ¿no, güey?
0: Es que ya sí le pasamos los números a... Estuvimos pasando números. Sí, cómo no, Chepes. Ahora ponte la Amaral y Chepes, güey.
1: No, ya no, de hecho ya nos vamos, güey. Hemos estado salido puntualitos, güey.
0: Estamos Uber Papi. El Android, el Chicanito, Gamboa. El lenguaje del taxista me prende. Guácala, Gamboa.
1: Vámonos, mando la lucha.
0: Ya nos vamos. Dirty, Fresis, Fresillas, el Chiclitos, el Jeras. No, hombre.
1: No, son un chorro,
0: el
1: güey.
0: El Catrín, Ángel Espíritu, Duke Paul, el Black John, el Chino Chuletero, este Alonso, Juan. Carmen López.
1: ¿Caste?
0: Sí, López Caste. No, güey, no.
1: No, son un chorro.
0: Gus Rubén, de los hermanos Rojas, Mercedes. Saludos, buen día, el Chepe Huepavón, Zoe Rocha, Catracho Buena, Edme Pasteles, Patito Alberto, Edgar Martínez, el Triquitraca, Tralas, el Burger King, Miguelo Martínez, Gaby Gaviota, Carlitos Vega, que llora Pollito, Castor Mike, Tavares.
1: No, Danielo, son un chorro.
0: Tenemos, bro, más rifas, dice. Ok, a ver, ahorita lo leo, Tavares. Danielo. ¿Y quién más? Ya, ay,
1: no,
0: wey,
1: pues están llegando más.
0: Talacha, wey. Michelle, Paco, la Ricaboa, el Vicky, Pantera.
1: Tombolín.
0: Tombolín. El payaso Tombolín, Paco Martín, Pablo Luna. Gracias.
1: Muchos, güey.
0: Viene a continuación, la Conchinflies.
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mañana, sándwich, chuleta de madera. Te damos la bienvenida. Juevesito rico, sabrosón. ¡Ay, me cuatrapié todo! Ya les iba a decir martes. Juevesito rico, sabrosón, sándwich, te acompaña también y servilleta, Sandy Dávila, la Conchinflies. Contigo hasta la una de la tarde, así que no te me despegues. Buenos días.

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0: pues prepárate. Prepárate de bolón ping-pong y mándanos de qué te gustaría escuchar el bloquecito el día de hoy, Sally, ¿vale? Además de que también cuéntame qué se hace a estas horas, si es con 38 de la mañana, si ya hay trafiquito choncho, trafiquito perrón. ¿Sigue tranquila la cosa o qué show? Cuéntenmelo todo. Por lo pronto, pues tu servilleta la Conchinflies, además del bloque de complacencias, pues el día de hoy nos vamos a ir con el mixecito perrón choncho.
1: ¡Qué emoción, qué emoción, qué emoción!
0: Lo que pasa es que ayer nos fuimos en el chismorreo a todo lo que da y estábamos platicando del cotorreo de las camas separadas y ya me dio la 1:07 de la tarde, entonces ya no pudimos soltar el mix, pero... Nomás les adelanté poquitillo, pero ahorita lo vamos a soltar todo completito con muchísimo gusto, Sally, ¿vale? Sí. Espero que el chiquirinillo lo haya mandado, y si no fue el caso, ahorita lo mando de volada, Sally, ¿vale? Por la frente me voy con esos mensajitos que ya la banda se reporta de estos laredos.
2: Cochis, pues acá andamos en Villa de Pozos levantando pedidos con el cariño de siempre, ¿vale? Y la verdad está todo muy tranquilo.
0: ¡Buenísimo! ¡Saludos a Villa de Pozos! ¡Y sus puertas chuecas! ¡Ah, no! ¡Ese es el maestro Chuyín! Dice por acá, Cochi, dice, pues calorcito y tráfico en el centro, bendiciones, ya empezó a hacer calorcito, ¿eh? ¿Me agregas a los mixes, Parillo Machín? Claro que sí, Negrito, con muchísimo gusto, el buen Raymond Colunga. Ya aquí en sintonía, como cada mañanuki. Y saludos a toda la Maxipan.
3: ¡Siéntamelo!
0: Excelente mañanerri. ¿Qué dice de este lado? ¡Hello!
4: Cochi, Cochi, buenos días, Cochi. Ya laborando aquí desde las 5:07. Saluditos, saluditos.
0: Ahí está, saludos al Charlie Calunga. Saludos para Joel y Francisco de Transportes. Dice para acá, llévame de parte del compa Ortega. Saludos.
3: Siéntamelo.
0: Se me hace. Dice para acá, oye, nos vino a visitar el día de hoy el gato vallenato, le mandamos su saludote grande y por supuesto también le toca.
3: ¡Siéntamelo!
0: Su respectivo sientamales. Por amor concebido. Le mandamos saludote grande, saludos al buen gato vallenato. Saludos a Anita León, dice, déjate esas rolitas, pues efectivamente, muchachada.
4: Chicos, chicos, como siempre aquí estamos en la escucha de la mejor 90.9.
0: Saludos al buen Paquito, dice por acá también con Chifla y saludos al maestro Alfredo Gómez Pérez que anda en sus diablitos. Ah. Abarrotes Cari ya presente como cada mañanuca. Y la familia Jalopo. Saludos también al buen David de Copper. Y si méteme al grupo del WhatsApp. Ya está, mándenme la palabra grupo nada más. Pónganme así, grupo, y yo de volada los agrego ahorita mismo, Sally, ¿vale?
5: Buenos días, mi Cochis, excelente jueves. Suéltate un bloque choncho de reggaetón de antaño, Parillo Machín.
6: Cochi, Cochi, ponte unos mis éxitos de Valentín Elizalde, porfa.
0: Ok, me late cacahuate, pues síguete nada más. Yo pensaba soltar un bloquecito, un especial pequeño, sí, señor.

0: Así que, Sanguicho, la decisión difícil es la tuya.
1: Supe valorar.
0: Nos vamos con Binomio de Oro o Los Temerarios.
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0: Vámonos de volada tú con esa botadera 45-80-13-73. Binomio de Oro o Temerarios, ¿por cuál votas?
2: Temerarios, coche, Temerarios.
0: Temerarios, muchísimas gracias de este lado. Hola, hola.
3: Buenos días, coche, buenos días. Por Los Temerarios. Temerox,
4: mi coche, buen día, saludos.
0: Los Temerox, ay Dios.
5: Cochi, cochi, nos vamos pueblo, quesito de Los Temerarios.
0: Arre, Lulú, vamos 4-0.
6: Buen día, mi coche, binomio de oro, papá. Arre, es Toño y Lupe.
0: Esta complacencia están buenas.
7: Binomio de oro, mi coche, binomio de oro. Saludos para mi Fanny, cabeza de hacha, y para la Nicole, cabeza de araña.
0: ¡Mogre, chiquillas!
8: Binomio de oro, cochis.
0: Oye, el binomio da la vuelta, ¿eh? No se deja, vamos 4-3.
9: Temerarios.
0: Pero la bandita decide que el día de hoy, ¿eh?, le daremos la oportunidad nada más y nada menos que a un bloquecito, un especial de Los Temerarios. Así que aprovechale y de bolón ping-pong, sanguicho, se vale pedir la complacencia al 45-80-13-73. Y como es un muy buen bloque, no quiero interrupciones. Déjenme voy de bolón ping-pong al corte comercial y regresamos, no te me despegues.
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Complace con la de Sin Ti Moriría de Los Temerarios, con dedicatoria para mi novia que te está escuchando.

0: ¿Podrías poner la canción Al Otro Lado del Sol? Saludos desde acá, desde Soledad.
1: Vámonos por lo pronto con el siguiente.

0: Cochi. Cochi. Me quiero cortar las venas con esas canciones. No manches, Cochi. Ganas de cortarme las venas con las saladitas, dicen por ahí. No. Saludos, mi Cochi. Un fuerte abrazo y bendiciones. Saluditos de tu parte de tu amigo, el Bataco.
1: No, Bataco, espérate. Hasta se me atoró el agua que andaba yo tomando. De las últimas complacencias de los temerarios. Así que pide.

Coches, coches, esas no, coches. Ahora sí que ya, ya me acordé de mi segundo frente. Esas no, coches.

0: las complacencias.
1: Cochi, cochi, por favor, a ver si me puedes complacer con la de por qué te conocí, hija de tu piri, wiri, desgraciada, te llevaste todo de mí.

0: Salúdame a toda la banda de Atlantic Club, puro taxi VIP. Ay, que. A mi muñecote Don Ángel. A toda la bandita. Aquí andamos. Aquí andamos y no nos vamos hasta que la hagamos.
1: Las 11 con 11 de la mañana, Sanguicho, y así cerramos nuestro bloquecito.
2: Poco a poco.
1: Nuestro especial de los

0: en vuelo.
1: Cochis, cochis. Esas no, porque me vas a hacer desbloquearla y sí quiero.

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0: vimos, ya nos dimos cuenta. Yo y millones de personas nos hemos dado cuenta. Estamos arrancando con el temazo del primo de un amigo, Sandwicho, y por supuesto aprovechando poner este rolonón, aunque sea de fondito. Aunque sea de fondirri. Es que el día de hoy vamos a platicar a chismorrear acerca de los exnovios.
1: ¡Ay, épale!
0: Nomás no se vale marcarles, por el amor de Dios. Porque yo no quiero que me echen la culpa, que ya no es que la Conchinflais puso un tema, me acordé de aquella. Y pues caí.
2: Te imaginaba diferente.
0: Caí en la tentación y le marqué. A rajarse su tierra. Y es que el día de hoy vamos a platicar efectivamente de este tema. Y es que la pregunta del millón. ¿Se puede ser amigo de tu ex?
1: ¡Épale!
0: A ver. Es la pregunta del día. ¿Se puede ser amigo de tu ex novia?
3: Señorita.
0: ¿De tu ex novia? 45 80 13 73, el tema del día de hoy. ¿Se puede o no se puede ser amigo de tu ex? Coméntenlo ya a través del 45 80 13 73. ¿Se podrá o no se podrá?
4: Chiquirinilla, chiquirinilla, hoy te vas a mandar el mix.
0: Hoy sí voy a mandar, compadrito. De hecho, ahorita después de las 12 de la tarde vamos a soltarlo para que la disfruten completito, ¿sale? ¿Vale? Y estén súper pendientes. Por lo pronto estoy agregando a la bandita que me mandó la palabra grupo, ¿sale? ¿Vale?
5: El día de hoy vamos a platicar.
4: ¿Por qué, Cochi? ¿Por qué? ¿Dónde estás, María Luisa?
0: ¡No, compadre! Mira, nos andan marcando. Bueno.

0: esos del Santander. Esos del Plata acá.
1: ¡Cállate, loco!
0: ¡Ya suéltenme! ¡Ya agárrense un mejor guerrero, por el amor de Dios!
2: ¡Ay, épale!
0: No, bueno. A ver, pues, a lo que te truje, Chencha, el tema del día de hoy, ¿se puede ser o no amigo de tu ex?
3: Oye, buenas tardes. Yo pienso, en mi forma de pensar, ¿ajá?, se puede llevar una buena relación. Amigos, yo creo no. Okay. Una buena relación, sí.
0: Dice, ok, perfecto, dice una buena relación de cuando te encuentro, te saludo, incluso hasta podemos tomar una charla de cómo estás, pero así como amigos, amigos, pues la neta no. Dice por acá, buenos días, Conchiflies. Solo se puede como amigos con derechos.
2: ¡Ay, épale!
0: Separarme de ti. Eso luego a veces es cierto, ¿eh? Eso a veces es muy cierto.
2: ¡Ay, épale!
0: Que confundimos la amistad de tener una amistad, amistad como tal, como con cualquier otro amigo. A decir, somos amigos, pero solamente es porque van a ser amigos con derechos, ¿sabes?
4: No, no puedo.
0: Vaya, vaya.
4: Ex-novia.
0: Así como que tenemos nuestros encuentros, pero sin compromiso alguno.
5: Coaching Flies, dile que no traigo saldo, pero sí traigo valor para ir a buscarla, ¿cómo ves? Que solo lo de menos, el valor lo es lo importante. Dice mucho, saludos.
0: Dice mi comadre, pues saldo no traigo, pero el valor, aquí lo traigo, todo lo que da.
6: Cochi, cochi, excelente juevesito. Fíjate que si se puede ser amigo de tu expareja, de tu exesposa. Fíjate que yo me llevo muy bien con la mamá de mis hijos. Muy buena relación de amistad. Okay. ¿Cómo ves, cochis? Pero sí se puede. Saludos, Cochi Flies.
0: Saludos, compadrito. Qué bueno, pero fíjate, vamos a ser honestos. Cuando tienes hijos, pues aunque no te guste, tienes que entablar pues una conversación y verse toda la vida. Para cualquier cosa, tema de los hijos, hay que estar obviamente en contacto, pero funciona mucho mejor si llevan una muy buena relación. Por los hijos, por el bien de toda la familia, por el bien de papá, de mamá, que siempre vas a ser papá, que siempre vas a ser la mamá, a lo mejor ya no esposos, pero mucho mejor y más saludable cuando hay muy buena comunicación en cuanto a las parejas, pues sí hay hijos. Dice por acá, Cochi, saludos a doña Siri, a doña Ceci, también para Chucky, les mandamos su respectivo.
2: ¡Siéntamelo!
0: Nomás a la Chucky.
4: No.
0: Dice, buenos días, Cochi. Dice, sí se puede. Dice, pero la actual pareja no te lo permite. Tal vez por inseguridad o no sé qué se imaginan. Pero primero fuiste amigo y después pareja. Por eso yo digo que sí.
2: ¡Ay, épale!
0: Compadre, es que ¿sabes algo? A veces pasa que hasta que no lo experimentas tú, pues entiendes a la otra persona, o sea, a la actual pareja. Porque imagínate que a tu actual pareja se llevara así súper chido, pero así súper chidisísimo con su expareja. ¿Te parecería? Deja tuya que te parezca o no, pero ¿te crearía inseguridad? A lo mejor. A lo mejor.
7: Buenos días, Cochi. Buenos días. Respecto al tema, yo pienso que no. Yo pienso que no. Lo que fue, fue y ya. Ni amigos, ni nada, nada.
0: Ok, ahí está, muchísimas gracias, dice por acá mi compadre. Yo digo que ya fue, o sea, ya se cerró ese ciclo, esa etapa. Ya va, y fly, voló. Dice por acá, sí se puede, Cochi. De hecho, nos vamos todos juntos a comer. Yo con mi mujer y ella con su chico. ¡Órale! Qué alivianados, ¿eh? Dice, sí nos vamos a, o sea, nos juntamos como en parejas, vamos pues. Qué chido.
8: Sí, Cochi, sí se puede, Cochi, sí se puede. Yo todavía soy amigo de mi exnovia de la secundaria, imagínate.
0: ¡Órale! Dice por acá, pues la verdad, ¿para qué tenerlo como amigo? Si como pareja no he valido más, ¿cómo para qué lo vas a querer como amigo? Bueno, algo muy cierto también.
9: Lo dice los cuatro, ya se llama swinger, Cochi, cochinotes.
0: Padre, no.
2: ¡Épale!
0: No, no, no, pensé. sea, se van nomás a comer juntos, no a comerse.
1: Sí, sí se puede, Cochiflays. Depende de los términos como hayas quedado. Como no puede ser ya tu amiga, si fue un puede ser tu amiga, si fue en buenos términos.
0: Ok, dice, pues si quedaron en buenos términos, ¿por qué no? Dice por acá, yo no digo nada. Dice, pues sí son chicos. Dice, pues sí son chicos. Yo tengo sin hablarle 14 años. Dice, y mis hijos, si lo ven, nunca negué eso, pero yo no. Saluditos a todos por allá. Fíjate que mi hermano se va a desayunar con su esposa y el ex de ella. ¡Qué abiertos! ¡Órale!
2: ¡Ay, épale!
0: O sea, qué chido tener una muy buena relación. Pero qué extraño, ¿no? Dice por acá, sí se puede. Dice, pero la gente le llama poligamia. ¡No! Oye, por cierto, hay una serie que se llama Poligamia en Netflix que no he tenido la oportunidad de verla. Ya sabes, huercos en la casa y pues no se puede. No se puede, pero he recibido muy buenos comentarios de ella, que está buenísima. O sea, que está muy entretenida, así que véanla y me la cuentan.
10: Cochis, yo de repente sí me llevo muy bien con la, con mi ex, expareja. Ella tiene una hija mía y hay veces que cuando hay algún evento de mi hija, pues estamos conviviendo también ella y mi actual pareja y yo, y pues las familias de los dos.
0: Ok, órale.
11: Cochis, Cochis, Colombia, excelente juevesito, excelente jueves. Ah, sí se puede, sí se puede. Mira, yo por ejemplo, tengo una buena amistad con una exnovia de la prepa. La neta, o sea, al principio sí hubo como que esa inseguridad en mi pareja, pero pues uno hablando con ellos o hablando con ella bien, y pues también siempre y cuando pues también dándose a entender en buenos términos y no dando, malinterpretando o dando a entender otras cosas o cosas así, mi Cochis, pero claro, sí se puede.
0: Ok, ahí está, dice, pues al inicio fue difícil, obviamente, pues el agarrar la onda de ese cotorreo, dice, pero pues sí se puede. Gracias, compadrito, gracias por compartirnos. Dice, sí se puede, Cochi, por los hijos que nos vean que todo esté bien y quedar en buenos términos. Dice, no, esto es para contarte, dice, pero tuvo un accidente y yo fui a ayudarlo hasta para bañarse, ¿cómo ves? Qué chido, la verdad, ¿eh? Hay personas que, a pesar de que ya están separadas, hacen ese tipo de acciones porque, no porque sigas sintiendo algo por la persona y no, sino porque sabes que, pues que tuviste una vida con esa persona anteriormente, ¿sabes? Que hay hijos de por medio que aman los dos y que siempre va a existir ese cariño. No, no de que, ay, quiero regresar, pero siempre va a existir ese cariño. Dice para acá, saludos, Cochi. Dice, saludos para la Gigi, la escucha en su trabajo. Ahí está, saludotes. Dice, Cochi, ponme las mañanitas para Carlos, que cumpleaños, se escucha desde Villa de Pozos, en el taller Copa. Pues por aquí pidieron mañanitas.
12: En un día como hoy, un niñito nace.
0: El buen Carlos.
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0: ¿De qué?
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0: Hay que dar a los mañanitos con el buen Carlos, que está por acá, la escucha desde el taller Capa. Sí, señor. Buenérrimos días.
13: Saluditos, Cochilla, reportándose el chón.
0: ¡Hello!
13: A mí me corrió mi vieja y no me dejó sacar nada.
0: Sí.
13: ¿Cómo ves, Cochis?
0: ¿Qué te dijo, compadre? Pues a empezar de cero.
14: Era un bailador. ¿Y quién me invitará a bailar?
0: ¿Y qué le hace uno,
14: hombre?
0: Piénsale bien y coméntanos a través del 4580-1373. No creo que quiera ser tu amiga, compadre. La verdad, no creo. Piénsale bien, ¿se puede ser amigo de tu ex? Coméntale ya al 4580-1373. Por lo pronto nos vamos a ir con Rolita, algo que nos solicitan de Lila. Y su tropical perla del mar.

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0: aquí. Ay, Dios mío. Regresamos con el temazo del día de hoy, sándwich, ya a las 12:23 de la tarde, muchachada. Y la pregunta del día de hoy, el temazo de hoy. Apúntale bien. ¿Se puede ser amigo de tu exnovio, exnovia? Así la pregunta, sencillita, facilita, sin letras chiquitas. ¿Se puede o no se puede ser amigo de tu expareja?
1: Oye, mi cochis, ahí porfa, mándale un pasiva y comelona y ¿claro? sus mañanitas cotinchonas al Cobitos, al ayudante de estafeta, que hoy es su cumpleaños y lo traen en friega.
2: Bien pasiva, te ves bien pasiva y comelona. Estoy viendo tu foto.
0: Ahí está su respectiva pasiva. O sea, compadre, porque la paquetería no llega temprano porque te andan partiendo el pastel. Que el abrazo, que el pastel. Que mandaron taquitos para desayunar y la paquete. Uno esperando

0: Es cierto, cotorrea. Dice por acá, buenos días, ¿me podrían pasar en dónde puedo comunicarme con el Barbas? Porque quiero hacer portabilidades. Claro que sí, ahorita te la mando de volada a la ubicación, sale y vale, compadre. De volada tú. Saludos a mi compadrito el mejoral, ¿qué dice de este lado?
1: Un pasivo y comelona a mi ex, el Mocotes.
2: Ay, te ves bien pasiva. Te ves bien pasiva y comelona. Estoy viendo tu foto.
0: Dice para acá, hay mujeres, dice, que lo entienden, y también hombres. Ya lo dijeron, que hasta se pueden ir a comer y convivir literalmente en paz. Cuando el ser humano entienda que venimos a ser felices, ayudar a quien se pueda en este mundo va a ser muy diferente. Ok, es cuestión de madurar, pienso yo. Como lo dice por acá William Levy, pienso yo que es cuestión como de madurar. Todavía te amo. Y pues sí, efectivamente, como lo dices tú, pues este mundo viene uno a ser feliz, honestamente. Dice por acá, saludos para el Chile del Mirador, que anda trabajando aquí en Fracción Rivera. ¡Salud!
3: ¡Siéntamelo!
0: ¿Por qué les ponen apodos de Chile? A ver, que alguien me explique. Conchi Flies dice por acá, ese ya lo había leído. Almita Rumbera, que nos tiene que platicar de este lado.
4: Conchis, pues mira, sí se puede. Porque pues yo ya estoy separada, ya tengo ratillo, ¿verdad? Y pues tenemos una amistad muy bonita. Es como dice, los hijos nos unen. Yo, mi hija tiene 23 y mi hijo 17, y hasta la fecha, pues seguimos, y me habla para saber de tus hijos, o les habla a ellos, o cómo está tu mamá, o X cosa. Okay. Salimos a comer los cuatro, y pues es muy bonita esa amistad, que no hay rencores, no llegamos a nada. Buenísimo. Pero eso es lo que nos une, nuestros hijos, Cochis, pues bonita, bonita tardecita.
0: Gracias, bien, mi terrumera. Pues qué chido, que tengan esa buena conversación por los hijos. Oye, nos hablamos para ver cómo estamos. Ya sé que me hablen ellos, o les hablo yo. Buenísimo.
5: Ya no se puede hacer amigos. Y pues se puede ser enemigos mejor. ¿Para qué quieres a tu ex? Para que te maldizca.
0: Dice una muchacha, pues si de novio no me sirvió, ¿para qué lo voy a querer de amigo? ¡Qué bañada!
6: Ahora, ahora, Cochi, no antojes. Antojas una de guayaba. Déjame esa cumbiecita, mi Cochis.
0: Algodón, algodón, compadre.
7: ¡Cochi!
0: ¿Qué hago?
7: ¡Cochi!
0: ¿Qué hago?
7: Cochi, buen día. Mira, Cochi, a lo mejor sí se puede, a lo mejor no, pero aquí simplemente hace falta madurez, madurez de ambas personas, porque si no hay madurez y no hay seguridad, nanáis, nanáis, nanáis.
0: Okay.
7: Buen día.
0: Madurez, si no, nanáis, dice mi compadre.
8: Escucha desde el taller, capa, sí, señor, buenos días.
7: ¿Qué onda, Conchi Fly? Repítelas, repítelas, porque también es mi chamuco, del buen Erinson.
0: ¡Ay, el buen

0: 85.
1: Dios, señorita.
0: Dice para acá, José Nieto, mira, Sandy. ¡Ay, qué chido, José! Dice, mira, Sandy, con la playera de la mejor 90.9 y la gorrita del Yesa DA allá en el partido ayer de Inter Miami con el San Luis. ¡No, hombre! Ya me imagino, José, te has de haber rifado los golazos del Messi. Me hubieras grabado uno para mi Santi. ¡Ay, tan precioso, mi Santi!

Dice por acá, sí hubo, de que dice, de que se puede, cochise, pero donde un fuego, cenizas quedan. Y una vez solos, todo puede pasar. Por acá el buen Jerry también dice, pues donde hubo fuego, cenizas quedan. Creo que depende mucho de las circunstancias en las que se dio la ruptura. Si quedaron en mal término, pues honestamente ni para qué ser amigos. Dice, pero hay veces que si hay hasta hijos de por medio, entonces creo que lo más sano es, y claro que se puede llevarse bien. ¡Correcto! Es correcto, correcto, correcto, muchachada. Efectivamente, pues así las cosas y el tema sobre el día de hoy. Me quedo con varios mensajitos que voy a chutarme fuera de línea, Sally, ¿vale? De línea, fuera del aire. Por lo pronto te voy a dejar con Rolita. Saludos para los 30 Tunes, Tax Rider y también para los zumbaditos.

Saludos a toda la bandita que ya se reporta. Me chuto sus watts fuera del aire por lo pronto. Prepárate que viene nuestro mix del día de ayer. O sea, sé que va a ser el día de hoy. No te ves.

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2: Ya a las 12:44 de la tarde.

12:51, muchachada. 12:51, estás escuchando a nuestro mixecito de miércolitros, hoy en jueves. No me los vaya a cuatrapear. Mix del día de hoy.

la tarde, Sanguicho, 12:59. Y ya estamos entrando casi en recta final, muchachada. Así que si quieres recibir el mixecito del día de hoy completito, mándame la palabra grupo al 4580-1373. Si es que aún no perteneces a

Sandwich, yo deseando que tengas excelente tardecita. Ya me voy, ya me fui. Pero amenazamos con volver mañana en punto de las 10 de la madrugada. Sí, señor, echar muchísimo cotorro contigo. Por lo pronto te quedas en buenas manos. Por Yesa DJ. Ya a la 1 de la tarde, Sandwich, bye, sobres. Play, below. Si aún estás en nuestros grupos, mándame la palabra grupo de volada, sal y vale. Empiezo a mandar los mixes en este momento. Ay, no más, qué rolonón.

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1: Música bien choncha a través de la mejor FM 90.9 y a la 1:28 para toda la gente que se sigue reportando con nosotros. Recuerden que estamos a través de la mejor FM 90.9 desde la 1 hasta las 3 de la tarde contigo y de 4 a 5 Armando Lara, su servidor, con las imborrables. Y yo quiero que en este momento me digan en dónde está el trafiquito choncho, el trafiquito Ese perronzote que dicen ustedes, no hombre, aquí ya se hizo el caos vial, no sabemos ni qué hacer, Quintinillo ya valió Mauser, ¿verdad? Entonces, en este momento, si tienen algún reporte vial, háganmelo saber, por favor, porque, pues necesitamos ya que nos digan qué maldito rollo. A ver qué dice la bandita también en el WhatsApp. Y el día de hoy, más al ratito les vamos a lanzar un temita para que nos ayuden ahí a opinar, ¿verdad? Un temita que estamos con ustedes preparando. Y ya que nos digan, yo opino que esto y que aquello, pero de ratito les suelto bien el tema y todo el cotorreo. Por lo pronto, también quiero que me digan qué rolita quieren escuchar. Quiero que agarren su celular y vayan también al Facebook de La Mejor 90.9. Vayan a seguirnos como La Mejor 90.9 en Facebook, en Instagram como La Mejor 90.9 SLP. Ahí es La Mejor 90.9 SLP, para que vayan, nos digan cómo está el cotorreo. Y ahí vamos a tener dinámicas, viene buena temporada, así que necesitamos que nos sigan ahí en las redes sociales de La Mejor. Vamos a ver qué dice por acá mi compa Mario Ávila Rodríguez.
2: Saludos, Yesa, saludos, buenas tardes. ¡Ánimo! Saludos en cabina, Yesa, saludos.
1: Aquí andamos a la orden para el desorden, echando puro cotorrock, mi compa el Pepe Chuqui, de los más fieles de la Yesamanía, ya llegó.
3: Qué rollo, santa madre de Dios, hijos de su piriguiri, presentes el Pepe Chuqui con la Yesamanía, y aquí nomás mi chuta ahí, la 90.9 y el Pepe Chuqui.
1: Eso es todo, como debe de ser, mi compa el Pepe Chuqui, siempre a la orden para el desorden. Anda ahí echando cotorreo con toda la bandera. También ya llegó por acá Luna, que pues se reporta con nosotros.
4: Reporte vial. Después del puente Corona hacia zona industrial.
1: Okay.
4: Se está haciendo un caos porque están ahí ya estorbando, valió, los que andan pintando o limpiando.
1: Ok, ya está. Entonces, los que andan limpiando traen un despapalle para que le vayan aplicando, muchachos. Ahí también había mucho tráfico, ¿no? Algo estaba pasando, no sé si sea lo mismo. O sea, era lo mismo, era otra cosa. Pero ayer también nos dijeron, oye, mi Yesa, ahí como que hay trafiquito chancho y trafiquito perrón a la altura de la Corona, porque aquí hasta estábamos jugando ahí con Mando Laruso, que no vayan a creer que al lado de una cheve. O sea, al lado de ahí de la empresa. Entonces, para que, pues si saben algo, nos vayan diciendo en todos los 57. Allá también a cada rato nos dicen que hay tráfico. Ah, no, ya no, porque ya está el desnivel, ¿va? Ya está el desnivel. Antes sí, ahorita creo que ya se calmaron las aguas. Vamos a ver qué dice por acá también el Reyes.
5: Buenas tardes, Chupsay. Porfa, la de Amor de los KDB. Saludos de parte de Reyes.
1: Amor. Ok, ahorita la soltamos con todo gusto. Saludos de José Nieto. Dice, ahí está lo prometido, mi compa José Nieto, que andaba ayer ahí en la cancha del Inter de Miami en el estadio. Bajó allá al estadio, ahí estaba, mira, ahí me mandó una foto. Si en la cancha, ¿verdad?, de mi José Nieto, o allá afuera del estadio, algo así parecido. Pero yo veo el césped y ayer que me la mandó, dije, no, pues ese es el césped de ahí adentro del estadio que ayer jugaron el San Luis contra el Inter de Miami allá en Miami, y nos mandó ahí una fotito con una playera de La Mejor FM y con una gorra de Yesa DJ. Sí, señor, como debe de ser. Bendito sea el Señor. Pero pues bueno, vamos a seguirle a través de La Mejor FM 90.9. Hoy vamos a poner algo. Ah, es que todavía tengo muchos mensajes. Va a ver, aguántame un poquito, producción. No seas así, todavía tenemos por aquí a la Mera Vena, al José de Jesús, a la Black House, al Gatito Vallenato, que hace ratito vino a visitarnos.
6: Reporte vial, mi Yesa. Aquí en el periférico y industrias está una güerota que está parando el tráfico con penas como para echarle el grito de Don Chuy.
1: Ok, apenas se está parando el tráfico, apenas como para hacerle así. No, algo bien, ese Don Chuy anda con Tokio. Sí, aparte ya es jueves, ya, hoy ya se amerita de repente decir, oye, ¿qué onda? Unas bilillas, compadre, ¿o qué rollo? Simón, ahorita lo veo ahí en mi casa o en la botana, o a ver qué rollo, apenas alguien que invite, muchachos, alguien que invite, pero yo ya cambié. Oh. Luego me hacen burling aquí en la empresa, Dios mío, no puede ser.
0: Yesa, buenas tardes. Me voy a hacer una llamadita suya, por favor.
1: Ya está, Michuy, nos vemos el 28, ya lo tengo bien, así, mira, así, hasta con candado la fecha, 28 de agosto, ahí nos vemos, carnalito, ya estamos más que puestos. El compa Loncillo, ¿qué dice?
7: Échale, mi Yesa, échale. Una rolita, no, ahí la que tú quieras de los KDB.
1: Ya está, ahorita soltamos algo de los KDB, están muy solicitados. Ya me habían pedido también la de amor, perfecto. Fer el Teco, ¿qué nos dice por acá de este lado?
8: Hey, mi Yesa, qué buena por esas cumbias. Ahí para la sordiadiza, el okay. Casbah.
1: Perfecto.
8: El Clan Peralta.
1: El los Clan Peralta, Tunes, dice.
8: Y la Zumbisa y la Charrixa.
1: Ok, les mandamos un saludito, ánimo, aquí andamos a la orden. El Manuel y toda la bandita que anda ahí reportándose. Buenas tardes y esos saluditos. Aquí andamos a la orden, Raúl Ross, Gelitona. Hola, ¿quién tiene niño? ¿Cómo estás, Gelitona? Ok, va, perfecto. Mira, ahorita lo digo, Gelitona, porque ya me tengo que ir a un corte comercial. Pero ahorita retachamos a través de la mejor FM 90.9.

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0: Y bueno, estamos al aire a través de la mejor FM 90.9. Seguimos con todos y cada uno de ustedes para que se vayan reportando con nosotros. Toda la bandita que sintoniza la mejor FM 90.9. Aquí nomás, sí señor. Bueno, en este momento, para que manden su audio, ¿qué rolita quieren escuchar? ¿Qué rolita es la que quieren escuchar? Y con todo gusto los vamos a empezar a complacer. Así que, por lo pronto, ponme una rolita de los Cumbia Kings. Hoy nomás.
1: Pensaron que nos olvidamos de ustedes. Pensaron que no íbamos a volver. A que no adivina quién regresó.

0: Y hoy nomás la música de los Cumbia Kings. Ánimo, ya estamos de regreso a través de la mejor FM 90.9 para toda la bandita que nos escucha y que también nos ve acá en el TikTok. Mira, ya tenemos gente ahí, Andrea Vallejo, al Pisquemar. Y recuerden, vayan y sigan las redes de la mejor FM 90.9 en Instagram, la mejor 90.9 SLP, en Facebook, la mejor 90.9. Y bueno, en TikTok no lo dieron de baja, pero aquí estoy transmitiendo en el mío de Yesa DJ en TikTok. Y bueno, vamos a ver qué dice la bandita. ¿Qué es lo que están pidiendo? Aquí anda, ahorita voy acá mi compa Manuel. Manuel Collazo. Sobre mi Yesa, ¿dónde nos echamos las coronas? Tú di dónde, Collazo, de una vez ando libre hoy y ando libre mañana, ya sábado y domingo, y de ahí para el Real con la feria y todo, va a valer pura mouse. Así que nos vayan diciendo, saludos ahí también a Jesús Hernández. Le quiero mandar un saludito a Hadley Miranda. Dice, ¿cómo estás? Muy bien, al millón. Yesa, mándame un beso, dice acá en el TikTok. Jesús Hernández, es el androide, ¿verdad? Es mi compa el androide. Bueno, vamos a ver qué dice la bandita también a través del 44-45-80-13-73. Que nos digan qué rollo.
1: ¿Qué tema traes, Yesa? De que ya les negaron la entrada a los Uber a la feria.
0: No.
1: Que les dieron prioridad otra vez a los
0: taxistas. Oye, ¿de veras?
1: Yo no soy taxista ni Uber, pero no estarían aquí estar jalando por
0: bueno,
1: igual.
0: A ver, ¿qué opina la raza? Acá en la FENAPO, en San Luis, ya va a empezar la feria para la gente que nos ve en TikTok también de otras partes, porque están otra vez a las plataformas, les dijeron goodbye, puro taxi. Entonces, ¿ustedes qué piensan? ¿Está bien? ¿Está mal? Que la gente diga, que la gente juzgue. Ahorita estaba hablando sobre ese tema y mucha gente me estaba diciendo, lo que sí está padre son los taxistas que van, digo, con todo respeto a los que nos escuchan y todo, porque yo también tengo amigos, ¿va? Pero dicen, es que no está bien que traigan polarizados los taxis, que tuneados, y que luego llegan con música a todo volumen. Entonces, pues yo digo, ahora sí que, como dijo aquel, ay tú, ¿verdad? Entonces, no sé, entonces, yo tengo, a mí me toca de todo, yo tengo amigos de plataforma, amigos taxistas, y la verdad, los que yo conozco, los que yo les hablo, yo los he visto, y pues son otro cotorrock, ¿verdad? Entonces, no sé si a ustedes les toquen a veces, porque se quejan tanto de plataformas como de taxis, ¿eh? Entonces, para que nos vayan ahí informando acerca de este, pues temita, qué es lo que opina la racita. A ver, ¿qué dice por acá mi compa el Víctor? Saludos a la gente que nos está siguiendo acá en el TikTok, ¿qué dice el Víctor?
2: Buenas tardes. Para el desorden con el Yesa DJ.
0: Eso.
2: Saludos a toda la banda aquí en Tinenillo.
0: Aquí andamos echando puro cotorreo en este juevesito. Es más, juevesito de un cumbión bien loco.

0: ¿Qué onda, mi Yucaín?
1: ¿Qué rollo?
2: Échale, gordo, buena tardecita.
1: Aquí andamos a la orden.
2: Paso cumbiero 16 toneladas, ¿no, gordo?
1: Ah, perfecto.
2: Andamos acá a este ladito bailando la pera de ¿no te acuerdas dónde?
1: Eso es todo, eso es todo. Ahorita le ponemos 16 toneladas a mi compa el paleta de la zona centro, el gatito vallenato. ¿Qué nos dice de este lado?
3: ¡Qué show, qué show!
1: ¿Qué hay que hacer?
3: ¡Madre de Dios, hijos de su piri-wiri! Aquí el gato vallenato reportándose con la yesamanía.
1: ¡Perfecto!
3: Aquí andamos todavía al pendiente de la 90.9, la mejor FM, mi yesa.
1: ¡Eso! Aquí andamos a la orden para el desorden para todos los que nos ven, los que nos sintonizan. También la gente acá del TikTok y ya estamos empezando. Salud para Audio ER de Edgar Rivera, para el Plutarco y para el Picharquillas. Le mandamos un saludito que andan ahí en el TikTok y se conectó también Brenda. De este lado el Catracho Baena nos dice, chale chups ahí, ya reportándonos desde Pozos York. La gente de Pozos que nos escribe todos los días, mi compa el Catracho Baena, de los más fieles a la yesamanía, el Fox. ¿Qué nos dice? Un saludito para el Fox, buenas tardes y

0: Castor, el Castor se aventó un audio de 32 segundos, mijo, te pasaste de lanza.
1: Buenas tardes,
0: ¿qué rollo?
1: Oye, bendiciones, oye, un favorzote. A ver si me pudieras por ahí bocear la placa 8492 TSF de taxi. El domingo con las aguas que se vinieron bien fuertes, okay. Se me cayó.
0: Dios
1: ahí
0: mío,
1: por
0: no
1: la
0: puede
1: zona
0: ser.
1: De San Miguelito, Vallejo,
0: ya sabes.
1: Miguel Barragán, Juárez. Ahí de favorzote, Miguel, está ahí.
0: Ya
1: está. A ver si alguien se la dio, sabe por ahí más o menos quién la podría tener. 8492 TSF.
0: Ok, ahí como quiera, Castor, como quiera, escríbeme a la Parillo Machín. Le quiero mandar un saludito a Tristán acá en el TikTok. Hasta la San José, Colombia, el infamoso Tristán. O yo creo que era el famoso Tristán. Le mandamos un saludito, ya tenemos 385 likes. Ahí púchele like, corazoncito. El compa Sotilla dice, narra. Saluditos, Yesa, aquí andamos en la orden. El tío Julio, Yesa. Le mandamos un saludito también al tío Julio, el Edgar. ¿De qué nos dice el Edgar?
2: Échale, mi Yesa, hay reporte vial.
0: A ver,
2: nos paramos aquí en medio de la carretera porque se nos venía calentando, pero el hocico.
0: Dios mío, pásenle una cerveza a este hombre. Ay, pásensela, Dios mío, bendito Dios. Aquí en la mejor FM 90.9 tenemos, ¿eh? Saludos desde las canchas del María Dolores, ahí para Alejandro Castañeda. Andan en las canchas del María Dolores escuchando la mejor y viéndonos en el TikTok. El compa Edgar, ¿qué nos dice? A ver, ¿qué dice?
3: Buenas tardes, Quintini Niño.
0: ¿Qué rollo?
3: Híjole, se me complica.
0: Se me complica. Por cierto, vayan a mi Instagram. Ahí subimos ahorita en el Instagram de Yesa DJ un video, Cochi y yo, pues se me puso tóxica y me andaba tanteándola con Chinflies. Ahí denle like y pónganle a la Cochi que ya no sea tan, ay, Dios mío, tan tóxica. No es cierto, puro cotorreo. Ya saben, Yesa, ponte la del gato malandrín para el Comete y los Ángeles Mariote. Con todo respeto, mi Yesa, perfecto. El Chava Ergrim, chiquinillo, aquí en la avenida del Sauce, para el Aurrera Express. Está una colota, no hay tráfico, pero... ¡No, mijo!
4: ¡Plácate, loco!
0: Hijo de toda su piriwiri.
5: ¡Desgraciado!
0: Me la aplicó. Que vio a alguien por ahí que andaba 2-3, hijo de toda su piriwiri. Te pasas de lanza, se pasa de lanza, dice por acá, muévete, Larita. Saludos en cabina, amigos, ánimo, Mario Ávila Rodríguez, el compa, Zancudo, ¿cómo dijiste que te pusiéramos en lugar de Zancudo?
6: ¿Qué pasa, mi Yesa? Bonita tarde, y ya casi viernesito, finecita de semana, mi Yesa.
0: Ahí eso.
6: Me puedes complacer con una rolita de los KDB, la de amor, ahí, por favorcito. Excelente
0: perfecto.
6: Jueves, mi Yesa, y saluditos.
0: Ya está, ahorita soltamos la de amor, la están solicitando mucho. Ahorita la ponemos el Jerry Zapata. ¿Qué nos dice de este lado? Ya llegó.
7: Y esa, suéltate la de suspiros con el Coyote y Grupo Firme.
0: El suspiro Picat. Eso es todo, perfecto. Vamos a ver qué dice por acá el Catrín, que era de suspiros del Coyote, mi compadre.
8: ¿Qué onda, mi Yesa? ¿Cómo andas?
0: Al millón.
8: Mira, yo soy taxista.
0: Ok.
8: Y la neta, mientras yo esté escuchando el Yesa DJ, no hay pets.
0: Ya está.
8: Ahí, porfa, con 20 años de Paco Silva.
0: Ya está, excelente. 20 años de Paco Silva. Saludos a la familia Galomo. Hasta Barrotes Cari, siempre con el Yesa DJ. Ánimo, aquí andamos, mi familia Galomo. Gracias por estar siempre en sintonía con nosotros. Aquí andamos, mira, a la orden, para el desorden. Ya saben, muchachos. El Jerry Hernández. Tenemos muchísimo mensaje, bendito Dios.
9: Súbele, güey. Súbele, güey. A la orden, para el desorden, con el Yesa DJ. Saludos para Leques y para el Kevin, mi Yesa.
0: Eso.
9: Ánimo, que es cumbia.
0: Ya está, ánimo, que es cumbia. Puro cumbiecito, hoy nomás. Sabrosa. Hoy nomás. Ánimo, perfecto. Un saludito para Michelle Corpus desde la BMW. Allá para mi compa Charlie. Dice, échale, mi Yesa, ánimo, saluditos del Sandoval presente también. Mi compa Sandoval, ya anda la orden para el desorden. Y es aquí en el calorcito. Buena vibra desde Saucito, Colombia. Perfecto, echando puro cotorreo. Un saludito, mi Yesa, para el Duende y el Valle Drogado. Excelente, ¿qué dice por acá, Ricardito? ¿Qué opina la banda de lo que está sucediendo en que, pues, no quieren a las plataformas en la feria dejarlos más que puro taxista? ¿Qué opina? Los taxistas yo creo que están contentos.
10: ¿Qué pasó, Quintín?
0: Sinceramente.
3: Bonita tarde, bendiciones. Hasta Caminita de Lujo 90.9. De parte Rey de Reyes, doctor Simié. Ahí pues me la vi por la calle o lo vi pasar por la calle. Una de esas dos.
0: Okay.
3: A ver, aviéntatela, mi Quintinillo. Una de esas dos.
0: Ya está, ahorita la soltamos con todo gusto. Ayer la vi por la calle. No cantes, Quintinillo, tú no cantas.
5: Buenas tardes, mi Yesa. ¿Qué tan cierto es de que el Barbanás anda dando ataque de besos al que vincule la línea con Invite por parte de él?
0: Luego llega y sobres, mira, sobres, un besote.
10: A mí se me hace que eres marica.
0: Pues quién sabe, pero si anda dando besos.
10: ¡Ay, qué perro asco!
0: No, que no sea así el Barbanás. Un saludito para mis hijas, Elvira, Tania y César, de parte de Lisa Zamarripa. El Jamón, buenas tardes, ¿me puedes poner una canción de Lila, la medallita? Ahorita la ponemos con todo gusto. El Black House, ¿quién ya se conectó con nosotros en el TikTok? A ver, saludos a Moisés Manuel. Moisés Manuel, le mandamos un saludito, carnalito. Aquí andamos a la orden.
11: Yo quiero escuchar la de tu dulce voz de Chupsaí.
12: Ajá.
11: Otra de la complejado, rebajada Chupsaí.
0: Ya está, ahorita ponemos la de la complejado, quieren cumbia y ahorita les vamos a poner cumbia.
13: Buenas tardes, ponte la cumbia de los boliches de Ángeles Azules, Paro Machín.
0: Ok, la cumbia de los boliches, dice, mándame un saludo ahí por el guagua. O el huevo. Eso está, saluditos ahí, no le entiendo muy bien. A Rafael Rocha, que ya se unió ahí a la transmisión, le mandamos un saludito, que dice por acá mi compa Maldonado.
14: Póngase esa de Grupo Firme de Luna. Saluditos.
0: Ok, el Grupo Firme anda con Toño. ¿Qué onda? Ahí es una rolita de Conjunto Primavera. Vete con él, mi amor. Se llama, ok, perfecto. Conjunto Primavera. Ahorita ponemos algo. Saludito para los 30 Tunes, Tag Riders, Zumbaditos. Toda la bandita que nos escucha. No marches, hay un buen de mensajes. Bendito Dios, bendito Dios.
15: Y esa, ¿me puede poner una canción de los Tigres del Norte?
0: ¡Mugre chiquilla! Sí, ahorita lo chiquillo.
15: No te preocupes por mí. Aquí todo sigue igual. Cuando estaba tú.
0: Eso es todo, mugre chiquillo. Se va a ir a comer una donita con Homero Simpson. Ahorita le vamos a dar una. Saluditos para Luis y su hijo Mateo, que aquí estamos en el al escucha. Y en el TikTok, el Delke Ramírez. Ánimo. Saludos a Moisés Manuel Martín. Saludos a la bandita de Team Yutsai Bebé. Antina con Anita Constantino. Ya se conectó acá en el TikTok con nosotros también el Papi Jason.
16: Hola, muy buenos días, amigas. Saluditos cordiales para el buen amigo, para el compa Chicho Marimbas y esa unidad 54 de Transportes América, que anda bien pilas. Transportes América.
0: Transportes ¡ánimo! América. Perfecto, le mandamos un saludito. Manuelito Briones, ¿qué nos dice?
17: Yesa. ¿No vas a dar pasos para el Conjunto Primavera en la FENAPO o qué?
0: Híjole.
17: ¿O te vas a sordear, mi Yesa?
0: Híjole, ahorita se me complica mucho. Ahorita se... No, no te creas. No sé, pues tienen que estar al pendiente de la mejor FM 90.9, muchachos. Al pendiente. ¡Qué milagro, Basulto!
18: Nenello, canta, Nenello. Dices que ya cambiaste.
0: ¿Sí?
18: ¿Pero qué? ¿De marca de cerveza o de qué?
0: No. Hey, ya no tomo.
18: Saludos.
0: Ya no quiero tomar, muchachos, ya. Yo ya no voy a tomar. No, en serio, ya estuvo bueno. Dice por acá Lita Constantina, buenas tardes, Yesa, mándale un mugre chiquillo a Saúl, que aquí te estamos viendo y escuchando a través de la mejor FM 90.9, es todo.
15: Pon una canción de Rival Reventón, de Grupo Bravoso.
0: Ok, yo al reventón de Grupo Bravoso. Y hasta ahorita vamos a soltar un bloquecito de guapangos.
19: ¿Qué rollo? ¿Qué maldito rollo? Santa madre de Dios, hijos de su piriguiri. Aquí como siempre reportándose el super huevo.
0: Eso.
19: Ella está aprovechando que se tienen las de Cumbia Kings. Pon algo de Selena Quintanilla.
0: Ok, ahorita ponemos algo de Selena Quintanilla. Denle like, banda, a toda la que nos está viendo. Puro corazón, échele.
20: ¿Qué tal, mi Yesa? Buenas tardes, Yesa. Saludos para Bodega de Pinturas de aquí de la San Pedro. Para el maestro Crucito, para Cristian, para el Martincillo y la señora Esther.
0: Ah, perfecto, para la señora Esther. Dice por acá, ¿cómo te podemos ver en el TikTok? Como Yesa DJ, carnal, pero no con J, es con Yesa. Yesa, espacio DJ. Ahí escúchenme y véanme de una vez acá en el TikTok. Dice por acá el compa Charlie. Ya llegó también Charlie, a ver qué nos dice.
21: ¿A poco ya no vas a tomar, mi Yesa? ¿Ya no vas a tomar?
0: ¿Ya no?
21: ¿Pero de cuál o qué?
0: Pero de mi bolsa. De mi bolsa ya no voy a tomar.
1: ¡Véngala!
0: ¡Ay, nomás! Ya valió Mauser esto. El Bataco de los Cobras también ya llegó con nosotros.
12: ¡Échale, mi Yesa! Saluditos. Ahí ponme una de Jorge Mesa, la quiero volar. Ándale, un saludito, mi Yesa, de parte de tu amigo. Y...
0: ¡ánimo! Ahorita lo soltamos con todo gusto. Saludos para Blanco Ochoa, saludos a Oli, mi morrillo, dice. Oye, nos envió una rosa, Mitzi. Gracias, Mitzi. Te mandamos un saludito. Ya nos mandó una rosa. Bendito sea el Señor. Bendito sea el Señor. Les mandamos un saludo, Les mandamos un saludito ahí para Dantano. También ya reportándose el Takis López. Nos manda un audio a través del 44-45-80-13-103.
22: Buenas tardes, mi Yesa. Buenas tardes. Aquí el Takis reportándose de la trabajación. Okay. Un favorzote y un parote. Puedes ponerla de Un Beso Robado, La Rebajada. Para empezar a echar unas drinks.
0: Ya está, perfecto. El Adantano dice, pensé que eras el Slobotsky. Carnalito del TikTok, ¿desde dónde nos ves, mi Adantano? Escríbenos, ¿desde dónde nos estás viendo? ¿Pensó que era el Slobotsky de la cotorriza? Todo mundo me lo dice, no te preocupes. Aquí andamos a través de la mejor FM 90.9. Mi compa el Piris. Chups, ahí ponte una de los Tigres extrañando tu partida. Ya para destapar la primera, mijo. ¿Cómo que extrañando la partida?
1: ¡Desgraciado!
0: No seas así, muchachos. Saludito para Michelle Corpus. Hasta la BMW, el guapo también. Ya está aquí el escucha de la mejor. ¿Qué dice?
23: Está bien, está mal.
24: Mi Yesa, invita con las amiguitas, Yesa.
0: ¿Con cuáles?
24: Invita con las amiguitas, Yesa. A ver si no nos golpea la coche a los dos, mi Yesa.
0: Dios mío. Ya fueron a ver el video. Es que subí un video con la coche donde me dio un santo guaso. Por no decir otra cosa, la cumbia del chango, la Rosalía. Saludos, Yesa, para la princesita inolvidable. Dice, yo me parezco al Albertano, el Adantano. No, y dice, saludos desde Chicago, Valedorarimo. Aquí andamos, carnalito, para que escuche la mejor 90.9, carnal. Ahí le pongas, Alexa, ponme la mejor 90.9 o en TuneIn Radio, la gente de la Unión Americana que nos escucha. Mi compa José Nieto, que ayer andaba ya en el partido de Miami contra San Luis y nos mandó ahí una foto con la gorra de su servidor y esa DJ con la playita la mejor. A Mayrani, saluditos también para Gerardo Zavala. Y bueno, la gente que está en la Unión Americana o que nos ve de otros lados, recuerden que en TuneIn Radio o ahí en Google le pueden poner la mejor 90.9 SLP o San Luis Potosí y ahí sale, aquí está arriba el de este, pero no lo quiero mostrar tanto. Salud para Blanco Ochoa, saluditos. Aquí andamos a la orden. ¿Qué dice por acá? El Baveros. A ver, el Baveros, ¿qué nos dice? Narra.
25: Mira, Yesa, yo como taxista, ayer apenas alcancé a sacar 500 de la liqui y 180 para la gasolina. No ajusté ni a sacar para la gasolina.
0: Ok, no, que valió Mauser, valió Mauser. No puede ser posible, no puede ser posible. Vámonos con cumbia.
26: Sabor de la cumbia. ¿Cómo?
0: Y ánimo, salud para Rivera Eduardo, que nos envió una rosa en el TikTok. Aquí andamos al orden para el desorden, para Irving Sinue. Le mandamos un saludito para Marilu López. Hola, Yesa, quiero comprarte una memoria, porfis. Ya voy a sacar más, se los juro, se los prometo. Ya me van a llegar, ya me anda todo el mundo pidiendo más. Y cuando traía no me hacían caso, muchachos. Pero aguántenme, ahí voy, ahí voy, ahí voy.
27: Carnalito, buenas tardes, por favor. Compláceme con la del Zona La Negra de Supergrupo Colombia. Creo que ese te la canta, por favor. Saludos para Ramos Arizpe.
0: Ya está, ahorita la ponemos con todo gusto. Ahorita la soltamos, el Combo RC.
28: Qué onda, mi Yesa? Mándale un saludo a mi Ángel Cancino, que vamos rumbo a la trabajación. Eso, bonita tarde.
0: Como debe de ser, rumbo a la trabajación, le mandamos un saludito al Galaviz. Buenas tardes, saludito para mi carnal Polo, mi compadre Paco Leiva, y para los de la paletería El Padrino de la Colonia Progreso. Le mandamos saludito, Monse, dice, llévame a trabajar contigo, Yesa, para el palenque. Me quedé sin boleto para el de la firma, dice Monse. Dios mío, en serio, Monse, porque el Charlie, saludos al Guevara. 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Muchísimas gracias. El Charlie, ¿qué dice? ¿Hay tráfico?
29: Buenas tardes, mi Yesa. Tiene niño. ¿Cuándo regresas a la matutina con el Arita?
0: ¿Cuándo?
29: El otro compañero tuyo no trae.
0: ¡No! El Manuelín, no, ¿cómo no? Si le echa galletas, no, es que yo en la mañana no circulo ya. No, hasta ahora voy llegando a veces de los antros. Y eso es uno para toda la banca de Yonky Style. Dice por acá, manda un saludo para Alexander. Alguien me envió una rosa. Rivera Eduardo me mandó una rosa y dice: no seas malito, me puedes poner la de cómo fue de los KDB. Perfecto. Ya está ahí, nos manda una rosita ahí en. No, pues me mandó una rosita. Ahorita se la vamos a poner a mi compadre. Me mandó un rosón acá en el TikTok. Bendito Dios, Eso es todo. Adriana contestó ya los estados. Le mandamos un saludito, Dice por acá, a ver. Buenas tardes, mi yesa. Salud desde el Camino a Cerro de San Pedro. ¿Me puedes poner la rolita del baile de San Juan para mi hermano San Juan, que cumple 5 años, que partió a un lugar tranquilo? Saludos hasta el cielo. Para él, ahorita ponemos el baile del San Juan con todo gusto. Ya a las 2:05, me voy a un corte comercial. Toda la gente que se está conectando en el TikTok, muchísimas gracias. Aquí me quedo con ustedes. Me voy a corte comercial en la mejor, pero me quedo con ustedes. Dice el patón, yesa, no sabe si el vikingo de la cumbia trae calcas de la mejor. No sé, ahorita le pregunto, porque sí traía, pero vuela luego. Marta la Reina, mi yesa, para Machina, Barrotes Cari. Dice para acá, grupo, quiero estar en el grupo. Ya está, excelente. Darío Jaramillo, ¿cómo estás en TikTok, mi yesa? Así como es YESA espacio DJ, yesa DJ. Así, vámonos, corte. Y ahorita regresamos. Ánimo, la mejor FM 90.

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0: animal. Ay, hijo de su piriguiri, la música de Julián Álvarez, el rey de la taquilla.
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0: Dice. Bueno, ya finalizamos la transmisión en TikTok para llegar acá con ustedes de lleno. Gracias a la gente que nos sigue apoyando ahí en las redes sociales, también a la gente que le está dando like al video que hice con la Cochi. Y le quiero mandar un saludito a mi compa Luis Cañizales, que se conectó ahí con nosotros, a Reina y Alex, al compa Poseidón, a Blanco Ochoa, al Jerry Zapata de Pozos, ahí para mi compa Isaac y todos los del Yonky Side. Les mandamos un saludito ahí para mi compa Carlitos Diosdado, que le mandó un saludo, su amorzote, Claudita. Y salud para Pili también y sus pequeños mugre chiquillos, Paola y Gael. Le mandamos un saludito a Paola y Gael, que andan escuchando la mejor FM 90.9. Aquí nomás, dice para que el gato vallenato. Acaba de suceder este accidente en Vistahermosa, esquina Himno Nacional. A ver, en Vistahermosa, esquina con Himno Nacional, el taxi 4787 escapó del lugar. No me digan eso, no puede ser posible. ¿Por qué son así, muchachos? No se escapen. Bueno, y también que digan si es el taxista, hay que ver en las cámaras y todo el cotorreo que hay ahí cerca del lugar, porque a veces pasan pues mala información. Mi compa Abdiel nos hace el favor de mandarnos y dice, acaba de suceder este accidente en Vistahermosa, esquina con Himno Nacional, el taxi 4787 escapó del lugar, por si alguien lo ubica. Y ahora sí, el gatito vallenato dice por acá, a mí me acaban de entregar la mía hace rato, mi ahí está la calca de la mejor FM 90.9, bien pegada.

0: Cami, esa ayer también ayer te pedí la de amor de los KDB y no me la pusiste, y a los que te están de seguro son, ¿cuál es consenso? Luego empiezan de... ahorita porque me la pidió alguien más, si la pongo, pues ya se la pongo a todos, mijo, los que la están pidiendo, ¿no? Luego la hacen de emoción, Dios mío. Ya mejor yo ya... ¿Sabes qué? Cierro el changarro, ya me voy. Ya estuvo bueno. No, que llegan, que... ¡Ay! ¿Qué sabe qué? No puede ser posible eso, ¿eh? No puede ser posible. Pero bueno, ¿qué dice por acá el Kiko?
1: ¿Qué onda, belleza? Aquí el Kiko presente.
0: ¡Chale, Kiko!
1: Yo digo que está mal, belleza. Dejen de cantar a los Uber.
0: Ok.
1: Que todos saben, todo el mundo sabe que los taxistas cobran de más. Suben las tarifas ellos mismos. Desde el año pasado, mi hija quiso agarrar un carro de ahí, de la feria, al panteón de...
0: Del morro.
1: De Constitución. Le quería cobrar 180 pesos, imagínate.
0: Híjole.
1: Está a 10 minutos de la feria. Es cuando ellos se cojan. Dicen que no le sacan, pero pues sí le mueven al taxímetro y... Que van haciéndose tarugos todo el camino.
0: Kiko, de hecho, yo me acuerdo, no sé, la vez pasado que, la verdad, les voy a ser sincero, el año pasado no fui a la feria para nada más que al palenque, a Brincos Dieras y al duelo. Nada más, fue a lo un... y Primavera ahí con el terror y la nena. Pero la neta, sí. Ay, al de juntos, Dios mío, me la pasé en el palenque 4 días. Bueno, la Netflix, pues uno trae el carro, ¿va? Entonces no me tocó, casi no he ido. Pero anteriormente yo me acuerdo que había, ponían ahí las tarifas en una lona. Si vas a la zona tal, son ya de cajón 180 al paseo, es decir. Vas a Prados, es 200 pesos. Vas a esto y ya te subí así, aquí está mi ticket, ya me dijeron que eran 200 y se acabó. Entonces ahorita no sé cómo le estén manejando, la verdad. Hay mucho revuelo por lo que está pasando ahorita. Y entonces, pues hay que ir viendo qué es lo que está pasando. Saludos a mi compa, el gemel Uriel del Combo RS. Le mandamos un saludito. No, Mach, me lo mandó a la 1:49. Sigo con mensajes de la 1:49. Dios mío, todavía el Inge Chespi se aventó un podcast. A ver qué dice el Chespi. A ver, vamos a ver.
2: ¿Qué crees, mi yesa, que ayer por ahí un taxista se pasó de lanza con una muchacha?
0: Ah, caray, a ver.
2: No sabemos bien dónde la abordó, no sabemos bien el dato. Pero el vato, la muchacha se la llevó y la chava se le pudo bajar en Agualulco. Fíjate, se subió al parecer aquí en San Luis y se la llevó hasta Agualulco. Por ahí no sé qué intenciones traía. Estamos en la espera de que nos digan qué número de taxi es, para que la raza se ponga al tiro, para que se pongan al tiro.
0: Perfecto, para que se vayan poniendo al tirante. Ah, eso es todo, pero pues, sí digan bien, muchachos, si no sean así, recuerden más, mira, más los taxis, porque los de plataforma, pues en la placa, ¿va? Pero los taxis, pues es más obvio el numerote que traen ahí en las puertas. Entonces, muchachos, no hagan cosas así, parillo machín. Dile para acá mi compa el Marco. Ni le contesté a mi compa el Marco. Marquillo, ¿crees que se pueda el martes de la otra semana o no? A ver, tú coméntale. Lo que pasa es que estos días, andamos con el random ahí en la FENAPA todo lo que da, viendo a ver qué falta, viendo a ver qué sobró. Ah, es cierto, las transmisiones y todo. Entonces, por eso ayer me ocupé, carnal. Pero dice para acá mi compa el Marco. Salud para el chino chuletero que siempre altera el taxímetro. Dios mío.
3: ¡Desgraciado!
0: No puede ser posible. Ahí lo dijo mi compa el Marco. Pues a lo mejor andan jugando, pero entre broma y broma. Mira. Entre broma y broma. No sé qué se asoma, pero algo, ¿sabes? Dios mío, el negro dice por acá, salud, mi ese saludos al dedos y a la y al coche y al dedos de grúas Tangamanga. Aquí andamos en pura friega escuchando la mejor. Le mandamos un saludito al Miguelo Martínez. También, Jess, un saludito para todos los Uber 2 que andan a la escucha, siempre en sintonía con el Jess a DJ. No lo puedo decir lo de Uber Goom y le doy el número porque me regañan, Miguelo, me regañan y me ponen multa. Buenas tardes, mi Jess, saluditos. 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Ya está el Raymond Colunga, dice por acá toda la Maxipanex. excelente, Mauricio Martínez. Saludito, mi esa. Bonita tarde, saluditos al Jaso y a los de Transporter Lander Tour. Y eso desde Estafeta, también escuchando a la mejor. A William Levy le manda un saludito. Buenas tardes, esa. Yo opino que para todos sale el sol. Ya lo dijiste, que hay de todo en la villa del Señor. La envidia presente siempre. Trabajo hay para todos. Nunca faltan los pasados de lanza en ambos lados. Sí, es que mira, llegan los de plataforma y es que los la palabra que usan, los taximios, ¿va? Son bien quién sabe cómo y que sabe qué, pero no todos, o sea, no hay que generalizar, ¿va? Hay unos que sí, hay otros que no, y luego salen ya los que no, y nada, yo no soy así, que sabe qué, y luego hay taxistas que dicen, los uberurañas, o no sé cómo les dicen, son bien feos, y que entonces no hay que generalizar, muchachos, pero pues hay que tratar de ser un poquito más parejo el cotorreo y más rectos, y yo también opino que para todos sale el sol. ¿Qué dice el Aarón?
3: Mi yesa, te metieron un buen chingazo porque te querías salir a pistear con la hiedra otra vez, ¿verdad?
0: Sí, sí, no, ya le diste like, ¿verdad, mi Aarón? ¿Ya viste la coche ahí como? No, hombre, me dejó el brazo bien morado, carnal. ¿Qué dice por acá mi compa el pollito chique?
4: ¡Eso es todo, perfecto! ¡Y súbele, güey! ¡Y súbele, güey! ¡A la orden, para el desorden con el yesa DJ! Es el Eduardo, reportarnos el pollito, chica, pollito, unidad 008 de toda la Transmargaliza. Mándale un 100 tamales al de la 015, al de la 014 y al de la 030.
0: Ya está.
4: Aquí en la escucha de la mejor.
0: Y trae todo el power, mi compadre.

0: Mi yesa. No, pero ya en el video la coche hizo trampa, no dejó ni que cayera la botella.
1: No dejó que cayera la botella, no dejó jugar a gusto. ¿Qué onda? Buenas tardes, ahí sí pueden mandar un saludito para los Junkie Side Car Club. Porfa y gracias de parte del Chito. Ánimo, el huevo, el lunes me encontré varias placas de carros y las vendí al kilos en los fierros, hijo de tazo, piri. El Stoner, dice por acá, yesa, haz más reels así con la Conchiflies, la cotorrean chido. Salud para el Eduardo Stoner, hasta María Cecilia, ánimo. No, ahí tengo ya preparados otros. Perrones. ¿Qué dice por acá mi compa el Garga Cri?
2: Qué tranza, mi yesa, ya reportándonos desde Pozos, como siempre con la yesamanía. Un saludo para toda la banda de Galvez, para la Largo, para el Rangel, para el Vladi, para el Papá, para el Brian, para la Grenda, para el Charlie.
1: Ánimo, perfecto, ya está, y para el Charlie. Y para acá, mi yesa, ¿qué rollo? Entonces tú estás en varias estaciones, porque la otra vez vimos que te mencionaron en Factor y luego también en Exa, sí, es que son estaciones hermanas, mijo. Son estaciones hermanas, ahí ando también a veces con la playera de Factor o Exa, de la mejor, de Más FM, de todo el cotorreo, porque las cuatro son del mismo grupo, bendito Dios. Saludos al pastor. Ah, no, perdón, al castor. Recuerden que se le perdió su placa 8492 TSF. Parillo, si nos pueden ayudar a encontrarla, que siga el cumbio. Así. Dice las plataformas: vamos a entrar a la feria, pero todo, para todo hay maña. Reportándose consultora Pobreco y Herrera. ¡Ah! ¡Sonó amenazador eso!
3: ¿No lo está tanteando?
1: No, mi Chabelo.
3: ¡Cállese, carajo!
1: Ya se enojaron, dijeron que hay maña. El compa Freddy y esa buenas noches de choque en Valentina Madola a la altura del semáforo para llegar a la carretera Matehuala. El Bambasulto. ¿Qué dice por acá? Basulto.
4: De tu bolsa.
1: Eso, de mi bolsa ya no voy a tomar. El Bronco Milpilla, saluditos. 100 tamales, 200 tamales para los trans para los de Transportes América. Ya me andaba yo equivocando. Bueno, saludos a toda la gente de Transportes América. Mi yesa, ponte la de amor de los KDB. Es la cuarta persona que me la pide. Ahí vaya, ahorita la suelto. Nacho el Tigre, saludos mi yesa, un saludo para mis hijos Axel, Ociel y Jimena, que no hacen nada. El Pitirijas, que hice por acá el compa Pitirijas.
5: Anda yesa, oye, ¿a poco se tiene muchas amigas? Pasa unas antes de que te regañe la cochis más.
1: Antes de que me regañe.
5: Ya le dimos like.
1: Eso es todo, muchas gracias, Pitirijas, muchas gracias. Sí, se pasó de lanza la Conchiflies. Dice, la neta, las plataformas ni necesitamos entrar a la feria. Nosotros sacamos lo que queramos acá afuera. ¡Ah!
6: He dicho, caso cerrado.
1: Saludos al chino chuletero también. Ya mandó audio y mandó muchos ojitos.
7: Échale mi yesa. Dile al Marquillos que no ande echando mentiras. De por sí la gente ya no nos quiere. Nada de eso, mi yesa.
1: Chale. Ya está, perfecto. Almita Rumbera dice, ulala, saludita. Y anda echando un micheladón, Almita. Ay, gozando la vida como debe de ser. El Cristian de la SD Smug Shop dice por acá, por eso dejé de tomar otra vez hasta diciembre. Dice, narra esa de amor de los KDB y no estoy llorando, el Cristian y toda la SD Smug Shop. No, sí, ya hay que soltarla. Corte comercial y la suelto. Buenas tardes, ¿me puedes agregar al grupo de miércolitos de Mix, por favor? Dice el Adriano, a veces quisiera hacer otra, pero no puedo, por más que quiero, bebé. Hoy no más.
8: Diante de viejo payaso.
1: Dice, ¿me lo puede reenviar otra vez el audio? ¿Cuál audio será, Torres? ¿Cuál? Luis Ángel, un solito mío para toda la pintorcisa de parte del Cala y el Gume. Ay, se me fue el aire, dijo el burro de Shuel. Fue horrible. Ya se me anda yendo el aire. Patricia Puente, salud, mi esa. El compa Charlie Brown.
9: ¿Qué esa? Buenas tardes. Una de Rigo Tobar.
1: Okay.
9: Saludos.
1: Ya está. Saluditos, carnalito. Buenas tardes, un saludo para el Saiyajin que no puede acabar de pintar y se tardó mucho. Y su hermano Joan Angulo, que cuando anda borracho le gusta. mijo. Los hijos de Don Angulo. Casa, dinero y mañana les platico. ¿Cuál es el otro? Dice para acá mi compa el Chino. ¿Qué pasó?
10: Tiene aquí pasando el puente de la Matehuala con okay. Dirección a la San Pedro.
4: ahí para que tomen precauciones porque se va a hacer el trafiquito.
1: Ok, hubo un percance.
4: Ya mero me tocaba checar
1: ahí. Bueno, pues hay un accidente ahí donde dijo mi compa, para que se pongan al tiro. Saludos a mi compa el Alan, quien quiere entrar al grupo de los Wats. Ok, ya se lo mandamos a mi carnalito. Digo, para acá, mi Yesa, ¿por qué no mandas los reels de la coche ahí al grupo? Es que luego noto que como que la banda no quiere y por eso a veces no mando los links, porque luego, ay, Dios mío, el Maldonado. ¿Narra?
10: Yesa, dile que tú no eres el Oski. Es el Yesa Gerardo Ortiz.
1: Eso sí. No, me decían que me parezco al Slobotsky. Dice Yesa, quiero la memoria número 2, la chula de la Riva. Ánimo. Salud para el Piojito. Ya me voy a un corte comercial. Para el Piojito, mi Yesa, ya está. Saluditos para ustedes. El Chivo dice por acá, nos manda una foto. Choque en Valentín Amador, hijo de su piriguiri, un tida blanco. Chocó, creo, ahí en la esquina con los Pinos. Y. Ah, no. No. Si es los Pinos y Valentinos. No, estoy mal. O a ver. No, es en La Matehuala y Valentín Amador, ok, Valentín Amador y La Matehuala, hay un choque, entonces va a ser el tráfico ahí en el semáforo para variar de por sí, ahí se hace un buen de tráfico, entonces se va a hacer con todo el Ubermaniaco. Aguántenme todos los que me faltan, hay muchísimos mensajes, me quedan 89 mensajes más.
11: Yo no fui. Así son todos esos taximios.
1: Dios mío.
11: Bien hambreados, más en la feria.
1: Valió Mauser, no le digan así, muchachos, no sean así, muchachos, yo también tengo amigos taximios, hombre, así les dicen, es como cuando nosotros nos dicen los ponediscos, no, pues iba a ser un disc jockey, ya valió, lo peor es que sí, Dios mío. No, ese vato nomás le pone play, dicen, así, y ya, ahí está hablando puras tonterías. En la radio. Dios mío, no puede ser. Ya agarren lo mejor de cotorreo y miren, para que haya paz, primero debe haber guerra. No es cierto. No se crean, estoy jugando. El Jerry PVC dice, el que casi no fue y fue 4 veces al palenque. Ay, Dios mío. No, fui esas 4 veces, Jerry. Agarra la onda, mijo, el Mickey.
12: Y esa complace con la de Por Siempre, mi amor, de...
1: ¿De quién?
12: Ya esa complace con la de Por Siempre, mi amor, de
1: Radio... De Radio Cumbia, yo creo, se le cortó a mi compadre. La Barbie llegó y le dijo, ¡órale!
13: ¡Desgraciado!
1: ¡Triqui, trácatelas! Como la conchinfláis con el Yesa. ¿Qué dice por acá mi compadre? Morí.
10: La neta, mi Yesa, es como si yo dijera, no, nada más porque el Yesa me canceló un evento, todos son iguales. Pues no, para todo.
1: Es lo que les digo, yo no ando cancelando eventos, siempre llego, nunca he dejado de llegar. Reina dice, soy Reina, perfecto, saludos a Reina, que también estaba, le mandó ahorita el saludito, gracias a Reina, que estaba con nosotros ahí también en la transmisión de TikTok. ¿Qué dice por acá el Reyes?
14: Ahí, la de amor de KDB Paro Machine.
1: Hijo, no, está bien solicitado. Ahorita la pongo corte y ahorita retachamos.
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8: Y ánimo, somos la mejor FM 90.9. Aquí andamos a la orden con todos y cada uno de ustedes. Saludos a mi compa el Harry. Saludos para el Poco, el Paquito. Y ese, ¿te acuerdas cuando fuimos al Palenque? Dice, y esa, no todos los taxis son malos. Yo trabajo bien por la derecha, perfecto. El Chamuquín, ¿qué nos dice de este lado también? Chamuquín, Chamuquín, Chamuquín.
9: Yesa. Buenas tardes, Yesa.
8: ¿Qué rollo?
9: Yo también quiero una memoria, Yesa. Saludos a la portería de Quiroga de parte del Chamuquín.
8: Ya está, perfecto. Gracias,
9: con una canción. Dos cartas y una flor.
8: Ok, dos cartas y una flor. Ahorita la ponemos con todo gusto a toda la bandita que la está solicitando. Mi compa, el Chamuquín, lo está solicitando. Valentina Amador y la Matehuala, es un choque, no llega ni a Besillo. Y ya se hizo el desmother. Perfecto, para que le vayan aplicando, muchachos. El Memo Ortiz, eso de las plataformas, 100 tamales, te los topas en la gasolinería y les echas de a 100. Ah, qué bañado. Le echan de a 100. Dice, ¿qué dice por acá el George?
10: Buenas, buenas, mi Yesa. Agrégame al grupo del miércolitos de las mezclas. Están bien perronas, y porfa, la cumbia de los violines.
8: Ya está, la cumbia de los violines, ahorita la soltamos, ya te mandé el link del grupo, carnalito. Vamos a ver qué más dice la banda, no más, cómo le voy a hacer producción para acabar. A ver, vámonos rápidamente, Mario Ávila dice, la idea es que me pongas unas 20 canciones de primavera, dice el Mario, para, ok, quiere una memoria, ok, a ver, déjamelo, leo. Ok, Mario, a ver, ahí te va. Espérame, aguántame lo más poquito. Ahí está, carnito, ya te mandé ahí el mi WhatsApp, mejor para que me digas, porque ya lo andaba leyendo yo al aire. Y ese, yo quiero una UCB para Parito, y esa, acá perrona, ya está. Hay algunos que no tienen la edición número uno, y la edición también está, la dos está bien diferente a la uno.
11: Esa, mi Yesa, gracias por las cortesías para la inauguración del random.
8: Eso es todo. Eso es como debe de ser, ahí los vemos el domingo, muchachos.
12: Mónimo, mónimo, con el Yesa Manía. Eso. ¡Ay, no! Y la coche le puso un zapesote por andarse queriendo ir con las cari. ¡Ay, no!
8: ¡Dios mío!
12: ¡Belleza! ¡Saluditos!
8: Pues valió Mauser, mijo. Ahí vayan a ver el video en mis plataformas digitales. Dicen en el... ¡Écheme una biela!
13: ¡Ay, hombre! ¡Oye, negra!
8: Y por acá ayer el Lara pidió taxi nada más porque salió al aire y como moscas muchos, pero si se le sale afuera, te aseguro que nada, ya nada más te dicen ya voy a entregar o no voy para allá. No sean así, muchachos. ¿Qué dice por acá el Chato Cuerero?
14: Yesa, siéntame a las gemelas, al Mara y a la cochina de San Rafael.
8: Ya está, perfecto. Saludos al becerro. Si te das cuenta, siempre en la feria hacen eso, desprestigiar al taxi, al taxismo, ¿ok? No, pues ustedes échenle ganas, como los caballos de los toros, miren, sin ver, nomás para adelante y vámonos. Un saludo para David Martínez, que se ponga a trabajar el mojito. Y esa, ¿vas a la feria a recoger las latas? pues sí, voy ahí a recoger las latas. El Jesus, un saludito para los tarimeros más ardientes del Jaralito, Chino, Gallo, Don Jubi y el Rogelio. El Zancudo, y ese saludito para toda la bandita de Sonigas. Hoy es jueves para nosotros, Beber, perfecto. El terminación 4201, ¿qué nos dice mi carnalito?
13: Mándale un saludo a mi papá que anda trabajando, puro trabajador.
8: Como debe de ser, para aprendiéndole al papá, mi compa, el mugre chiquillo. Eso, como debe de ser. Como debe de ser, bendito Dios. Hay que enseñarles que la vida no te la regalan, ¿eh? Siéntame al huevo, roba placas, perfecto. Ya está el Chuy, ¿qué dice? Por acá mi compa el Chuyito.
14: Acá, güey. Ya está. Yo nomás me conformo con que me sigan hablando tus amigas, las del Guarachazo.
8: ¡Oilo!
14: Ay, la vecina, la Yedra y la colombiana.
8: ¡Hijo de Dios! No sean así, muchachos, ¿eh? ¿Qué dice por acá mi compa el huevo? Vayan a compartir ahí el video que subí con la coche.
15: También ya van como cuatro personas que te piden la antes y después de la banda San Juan.
8: ¡Ay, ay, ay!
15: También
8: ay,
15: ponla.
8: ¡Ay, hija de su piri!
16: ¿Para cuándo, Quintininillo?
8: Ánimo, acá andamos a la orden, pa'l desorden. ¡Bumbia!
17: La banda ya está aquí reportándonos. Como quiera, los dos jalamos, plataforma y los taximios, para los dos salen.
8: Eso es todo.
17: Pues, sí, ahora sí que ya es de la gente lo que quiera pedir.
8: Eso es todo, correcto ahí. No es de que yo más, la gente va a pedir lo que ellos quieran, la neta, ¿eh?
18: He dicho, caso cerrado.
8: Así de fácil. Va a haber gente que va a decir, vámonos aquí a la avenida, agarramos el taxi, vámonos. Va a haber, porque hay gente que no tiene las aplicaciones, muchachos. O hay gente que debe en el Uber. O sea, que debe ahí. Así, debes 250 en viajes. Entonces, no lo va a pedir.

0: se satura la red ahí en la feria. Ustedes tranquilos, para todos sale el sol. El Dogor Chips ahí, ¿cómo te amo? El Adriano del Taller de la Muerte, para todos sale el sol. Perfecto, ya está el Dogor Chips ahí, te amo. El Víctor Álvarez, ¿qué nos dice por acá, Víctor?
1: ¡Yesa!
0: ¡Mugre chiquillo!
1: Te pido un gran saludo para mi papá, el Víctor. Aquí venimos escuchando la mejor 90.9. Mi ¡eso! Nombre es Luciano y ¡súbele, güey! ¡Súbele, güey! A la orden, para el desorden, con el deso. ¡Yo soy DJ!
0: ¡Eso es todo!
1: ¡Saludos! ¡Bye!
0: ¡Bye! ¡Eso es todo! ¡Mi respeto, sí! Y súbele, güey. ¡Súbele, güey! A la orden, para el desorden, con el Yesa DJ. ¡Hoy nomás! Ah, para que no me estén ahí. Y me dice, desde hace 73 años te la pedí. Ahí está mi compa Cristian de la SD Smoke Shop, también la pidió. Ánima, ya andamos al orden para desorden. ¿Qué hizo por acá mi compa el Francisco? Francisco Mata.
2: ¿Y esa? Pasa el reporte vial. Apenas voy despertando.
0: Ok, perfecto, ya está. Excelente, excelente, Víctor Manuel.
3: Ya sé, y esa historia de Tres Tus Dedos de Grupo Quintana, por favor. Saludos, Quintas de la Hacienda, desde Louisiana.
0: Ya está, dice, ya voy por la segunda, mi ese, y nomás no pones una de los Tigres. Ay, Dios mío, es que no me dejan, muchachos. Se los juro, mira, ve nomás los, la cantidad de mensajes. Ya no sé qué hacer yo, se los juro, se los prometo.
4: ¡Qué belleza! Porque toda esa gente que anda ladre y ladre de Uber, de plataformas, de taxis, ¿por qué no mejor se comen su carro? Y ya se mueven donde quieren, cuando quieren, y la hora que quieren, digo, ¿verdad? Pero, es en que, fin, la hipotenusa.
0: Es que ahí dice, si toma, no maneje, y muchos van a tomar. ¿Qué? Pues estoy mal, yo no me estoy equivocando, producción. Yo no me estoy equivocando, yo digo lo que es, ¿eh? El Pablichi de la Bimbichi ya llegó tarde, pero sin sueño. A ver, vamos a ver qué dice mi compadre.
5: Esa y esa. ¿Sí te acuerdas cuando me querías y me ponías canciones?
0: Ay, hijo de
5: tal. Ay, cosita, qué ricura, no más.
0: Pablo. Dios mío.
5: Desde aquí hasta la había mandado y no me lo lees, y esa, ya no me lees.
0: 2:59, Pablo. Mira, mandaste uno, gracias, Cochi, y a las 12:57 con ella, ese no está, está en verde. Y luego me lo mandaste 2:59. Son las 3.
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0: Hijo de toda su piriwiri.
7: Te imaginaba diferente.
0: Y mira, 2:59 fue el primero que fue este. Mira.
5: Y esa. ¿Sí te acuerdas? Ya, ay, cosita, qué ricura, no más. Desde aquí hasta la había mandado y no me lo lees, y esa.
0: No,
5: ya
0: no me lees. Este está buenísimo.
5: Ya hasta quiero que empiece Armando porque él sí me lo lee. Ah, cotorrea.
0: Este está buenísimo.
5: Ya, ay, cosita, qué ricura, no.
0: Pablo, ¿sí puedo usar ese o no, Paulín? Este sí lo puedo usar, tú dime, dame luz verde ya, o no.
5: Ay, cosita, qué ricura, no mames. Desde aquí hasta la había mandado y no.
0: Se pasó de lanza. De aldrede, de aldrede. ¡Ay, no más!

0: Lalito Alonso. Le mandamos saluditos también. Aquí andamos a la orden, Pandeso.
1: Yesa, ayer me prometiste poner la rola de Oscar Padilla, la del tamalero. No pusiste narra. Uy. Narra. Saludos, mi Yesa.
0: Dios mío. Mañana con ese empiezo, me cae. Yesa, se tiran mucho entre taxis y plataformas y son de los mismos arriba, Paquete Express. Saludos al Bataco también. Le mandamos un saludito.
2: Mándale un saludo a mi mamá Juanita y a mi hija Lupita Yeye. De parte del fino Bataco.
0: Eso, perfecto.
3: Yo pienso que para todos hay, mi Yesa. Yo la verdad ni me meto con los taxistas ni nada. Va, para perfecto. Todos hay, ellos tienen sus clientes, nosotros de nosotros.
0: Ya está, excelente, ¿no? Pues. Ay, aparece un América Chivas. Cuando uno habla, todos salen. Dice saludos al Briano Chilango. Araceli, también le mandamos un saludito. Le mandamos un saludito, Yesa. Me robaron mi cartera en el mercado de San Juan de Guadalupe. Lo que me interesan son mis tarjetas. ¿A nombre de qué, Araceli? ¿Paidón? ¿O cómo era, Araceli? A ver, acuérdame. Hace rato me robaron en mi cartera en el mercado de San Juan de Guadalupe. Lo que me interesan son las tarjetas. No, hombre, muchachos, qué bárbaros que se roben las cosas.
4: Yesa, Yesa, Yesa. Ya lo escucho, los carpinteros de la Noria. El Pollo, el Manuel y el Belleza. Desde el Abasto hasta la Noria.
0: ¡Eso es todo! Y dice por acá el Rigo.
5: Carril de alta en la 57 cerrado a la altura de Pozos.
0: Ya está, perfecto. Buenas tardes, Yesa, te encargo. La cumbia de los Ángeles Azules, las calaveras para Machín. Ángel Espíritu Viajero, también le mandamos un saludito. A Lupix, hola, Yesa, buenas tardes. ¿En dónde vas a estar? En la feria, en el Random, Antro Random. Domingo, ahí nos vemos, ¿eh? Princesita Inoxidable, ahí sí. Ahí sí, solo. ¿Qué pasó, princesita? ¿Quiere la cumbia del chango, la Rosalía del Negro?
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0: Ay, la
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0: ¿Cuál te pongo, princesita de negro? ¿O qué rollo? Rosalía, la cumbia, la cumbia del chango de la pasión, compadre. Andale, con un Uber contra un taxista, te cuenta.
7: Y eso, choque aquí en Muñoz. Ahí por donde tenemos transporte, en particular con taxi. Choque, choque, eso va a ser el tráfico.
0: Va, perfecto, ya está. Oye, mi Yesa, ¿y para ti qué preferirías usar, Uber o taxi? ¿Quién se te hace más decente? No, hombre, mijo, carro es carro y te lleva para donde caiga. Carro es carro y te lleva para donde caiga. ¿Ah? Yo lo que hago es que, la neta, pues traigo yo carro, entonces no, pues no. Le hablo al chino chuletero. Chino, ¿qué rollo?
8: La placa de loco.
0: Farillo Machín. Si no le hablo, pues ahí, a mi compa el Jerry PVC. No, sí, uno anda en friega ahí. Saluditos ahí para el Chamuquín, el Raúl Ross, el chino sobrino Pablín. Ya me voy. Dice por acá, Oli, Oli, yo sí tengo algo con los taxis. Hace mucho anduve con un taxista, mi momento más humilde. Ah, qué bañada. Dice, y sí traen truco en el taxímetro. Desde ese entonces los taxistas ya no me la pueden aplicar. Y sí me peleó con ellos, agradecidamente ya tengo carro y ya ni uno ni otro, ni plataforma ni taxi, qué bañada. Ay, Dios mío.
9: Diablos, señorita. ¡Téngala!
0: Ya valió Mauser, se las dejó Cayetano a todos. No, pero pues hay quien sí, que no. Uno se da cuenta, muchachos, voltees. También, si vas de, por ejemplo, cuando ya sabes tus distancias, de que voy de aquí de la radio a mi casa, tú ya sabes cuándo va a decir cuánto, va, pues ya sabes cuánto. Entonces, si llegas y de repente 200 barbas, mijo, espérate. Aguanta, va. Aguanta, pero no. La verdad es que, bueno, al menos los que yo conozco no son pasados de lanza conmigo, va, no sé, pero yo los conozco y son a todo dar. Araceli dice por acá, Araceli Paidón Salinas, las tarjetas están a nombre de Araceli Paidón Salinas, perfecto, ya está. Dice por acá, eso, mi Yesa, así se contesta, a final de cuentas te va. Dijo una vez, mira, carnal, dijo una vez un director técnico, pues que todos salen en un Mustang, en un Ferrari, y usted trae un Chevy. Dijo, mire, ese Mustang me va a llevar a donde me va a llevar el Chevy. Se acabó. Así de fácil, así de fácil. Y se acabó. ¿El Adriano ya me va a correr o no me va a correr el Adriano?
10: Así es, mi Pablín. Nada más a los consentidos.
0: ¡Ah! ya va a empezar. Mijo, hay muchísimos mensajes. Mira, ya los voy a mandar nada más así porque ya no alcanzo, ya me están corriendo. Saludos al Papirrín, Alex Bravo, al Huevo, al José de Jesús Díaz. Ahorita te marco, Jesús. El Bebote, el Jerry, PVC, Pelucas, Daniel Lara, Paco, el Toñito, Maleno, Saúl, Lona Zampico, Heriberto, Rubén, el Dogor, mi compa, el Sotilla. También salud para Fer, el Teco, el Miki. Hay unos que no están personalizados, muchachos. Cristóbal Morales, Francisco Mata, Araceli, Casandro, terminación 0845. Otro que no está. Chino, sobrino Pablina, Raúl Ross, Chamuquín, Luis Espino, Princesita Inoxidable, Miguel Cisnero, Martín, Pelón, el Pedro Mix, La Goma, Pablichi de la Bimbichi y toda la bandita. Yo me despido. Muchísimas gracias por estar con nosotros en el Despapay, en lo que hacemos, la gente que se conecte con nosotros en el TikTok. Ahí para que vayan a seguir las redes sociales en Facebook como La Mejor 90.9, en Instagram como La Mejor 90.9. SLP, le agregan el SLP, y si son gustosos de ir a servir ahí con un servidor en TikTok, en Instagram, en Facebook, con Y y con una S, Yesa DJ, Y-E-S-A, espacio DJ, Yesa DJ, ahí para que nos vayan a seguir. Y muchísimas gracias a la gente que también le anda dando like ahorita al video que subimos con la Conchinflies. Ahí andamos, y ven que le sale una publicación también de La Mejor, a todos denle like, no digan, ah, ya lo vi, no, denle like, muchachos, no sean así, por el amor de Dios, ya nos vamos sobre
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0: Buenas tardes, bienvenidos a Las Imborrables, las rolas que llegaron para quedarse para siempre. Ya está por aquí Chups ahí.
1: ¡Mando a Laruso!
0: Ok, manos arriba. De extremo a extremo. ¡Listos!

0: ¿Qué onda, Milara? Reportándose el rolo ya de regreso de la trabajación. Un saludito ahí a mi cuñado, el Raúl Aguilar.
1: Y el Pepón, ahora no le mandó saludos al Pepón Aguilar. Ponme la de Elsa García, la de 10 para Mari Silva, de parte de un anónimo. Ah. No podemos continuar de pesado para dedicar a Chupsay de parte del Capibara. Alan Zarape, Guillermo Yepes.
2: Hola, ladita chininillo, con esas rolas me acuerdo cuando andaba bien sónico.
1: ¡1991!
3: ¡Sí! Yesa, Lara, favorcito, favorcito con la canción de Cowboy Cumbia.
4: Pongo la de Quiera Dios de Costumbre y mándenme un
1: hit. Hola de Morena de Los Felinos. Elisa no tiene gripa.
5: Ya se curó, ya se alivió.
6: Clarita, Chiquinillo, buenas tardes.
1: Es Almita Rumbalera.
6: Es ahí, cariño, Mochi, con la de Aviéntame de los Invasores.
1: ¿Cuál? Aviéntame.
7: ¡Sí!
1: Patito Alberto, tacos pecas, tacos pecas.
8: No, dejas, no, que se me hace agua la canoa.
9: No hace, Clarita.
1: A ver, ponte Do the Right Stamp. Do de rave con V.
5: Stamp.
1: Stamp.
5: Stomp. Stomp. DJ Dero.
1: DJ Dero. DJ Dero.
5: ¿Es Dero o Dero?
1: No, DJ Dero.
9: Con esas rolas me acuerdo que cuando uno se echaba una tacha se sentía de pelos.
1: ¡Ah, no, no, pentero!
9: ¡Tavera! ¡Tavares!
1: Va a ver qué hice por acá.
10: Sí, sí.
5: Sí.
2: Lara, complace con el circo de Tony de la Rosa, por favor.
1: Va a ser la segunda esa.
5: ¿El qué?
1: Saludos al el circo con Tony de la Rosa. Para los jefes Tour, Super Muñeco, el rey del SEG, le mandamos saludos. Carlos Chifla. Escuchando Las Imborrables con Lara, ¿y quién?
5: Y Chupsay. Ahí también hay.
1: Saludos a Diana, que está escuchando allá en Bodega Río Mezquite.

0: Buenas tardes, Larita y Yesa. Larita, te espero para echarnos un baño los dos, ¿no? Para tallarnos las espaldas.
1: ¡Chuperson! Voy a andar por tu casa, te estoy diciendo.
2: Larita, chiquinimillo, buena tardecita. Oye, una consulta. ¿Sabrán si todavía hay boletos para el de Marco Marroquín el sábado?
1: Sí, todavía. Ahí, pues, vayan a Galvez. Ahí al Bandoleros, ahí está abierto, porque ahí está el billar. Y ahí siempre está abierto, ahí los compras. O en Villares Pocket Pool.
3: Buenas tardes, Quintininillo. Buenas tardes, Larita Cabeza de Tilín.
1: Nomás para eso. A ver si te acuerdas, póngala de Filiberto Rubio, la de Perdón, ¿por qué? Adriano, no manches, May, te ves bien bonito, dice. Esa foto es del 1998, ya estaba aquí.
4: Lara, Lara, a mí nomás compláceme.
5: Buenas, buenas, mi hermandito. Por favor, compláceme con la de las luces de Nueva York, con los dos Gilbertos, por favor.
1: Ok. Ah.
6: Lara, Lara, ponte la de los Ávila. Nos hagamos un trato.
1: Ayer pusimos los Ávila, ¿no?
7: Ayer pusimos a los Ávila.
1: Saludo a Panchito y al Chicharito de parte del Papis.
8: Un saludo para Jehu. Estamos toda la banda, aquí estamos echando prisa.

Sobres Milara, una buena tallada de espalda, ya dijo. Buenas tardes, Milara. Con esas rolas me acuerdo cuando me iba a las tardeadas.

0: Paro McKinney.
1: ¿Alguien dijo pase? ¿Alguien dijo pase?
2: ¡Salud para Anita! ¡Picasso! Hoy vamos a ir al rato ahí a Norma Mayoreo Expresa a hacer un video.
3: Ya está, mando.

0: Aquí reportándose el Pitirijas Show. Les encargo la del novato. Por
1: Freddy Reino Ventura.
2: Lara, Lara. La de la mesera, por favor.

0: con esas rolas. Nada más me falta el señor de los toques y el del...
1: de las rosas. ¡No, espérate!
2: El de los toques de electricidad.
3: ¿Cómo andas? Buenas tardes. Oye, vamos a ir a la feria a ver el martes a Monty Truck.
2: Yo... ¡Martes es el sábado, güey!
1: No, anda bien alterado, mano.
2: ¿Cómo dicen ahora? ¿Anda bien ondeado?
1: Ah, ya se ondeó.
2: ¡Ay! ¡Taconéllale, taconéllale!
4: Darita, un saludo para mi mami, la Flaquis, aquí en Retornos.
2: ¡Salud para Flaquis! A ver, un ensayo.

0: leí.
1: Le tienes miedo a la Chuperson. A la Chuperson.
0: Saludos al Moquito.
2: Al Mojito.
0: Triqui, trácatela.
3: Más que nada para agradecerte, ¿no? Por las entradas que me diste para la inauguración del puente de la FENAPO.

0: Juanita Ríos. Saludos a Juanito Sánchez, el Tucán.
1: ¡Ánimo!
2: Buenas tardes. Ponte una de los Ávila.

0: año. A ver, Champolín.
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0: Para todos los de la máxima.

0: cachuchas, mano.
1: ¡Mugre chiquita!
2: Para el pelo te estopa y el sécate quemadoras.

0: ¿Qué? Véngase. ¿Qué onda, Melada? Saluditos. Véngase. Ahí para el Rodolfo y el Diego. Hasta Pardo, Villa de Reyes.
1: ¡De parte el Flaco!
2: ¡Véngase!
3: Un saludo para el Super Huevo. Está muy guapito.
1: De parte del mismo.
2: ¿O así?
4: Hola, ¿qué tal? Buenas tardes, ya presente en las imborrables. Toda la dinastía Pablini, la única, auténtica y original, especializada en fuerza de ventas. ¡Saludos!

0: Y es Amando, complazco con la de Amnesia de los Traileros.
1: Espérate, a ver qué dice, es que fue Carlito Suba, a ver qué dice el Tilín.
2: El Tintín.
3: Larita, Larita, Yesa, saludos a Bodega de Pinturas y al maestro de los mil colores, Don Crucito.
2: El maestro de los mil colores, ok. Corte, y ahorita.
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0: Una locada, dice, con esa rola, es el Ángelo. Saludos, Oscar Flowers. Hoy cumpleaños una señora en toda la extensión de la palabra, fuerte, valiente, y que me ha apoyado mucho durante casi 10 años, para mamá Gelita, mi suéter, con mucho cariño, de parte del Uber de cabecera. A la señora Gelita, mamá Gelita.
1: Mi yesa, con esa rola de la mesera y en el guarachazo, ¿verdad?
0: ¡No, varón!
2: Con la china de los ojos negros para Mary Sainz, papás de rieleros.

0: ¡Congeladores! ¡Estufas! ¡Microondas!
1: ¿Alguien dijo freeze fries?
2: Saludos a la
3: por poli. 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
2: Fíjate, con esta le mando saludos a Leti Piña. Tengo entendido, a ver si no me equivoco, que le gusta mucho el vallenato.
4: Sí, de hecho me compró boletos y todo.

0: Con esas rolas me acuerdo de mi mujer, Larita, que ya la perdoné 10 veces.
1: ¡Saludos al Didi Gay! ¡Saludos, Giovanni! Las mañanitas es mi cumple, Giovanni, feliz cumple. Burger King, ¿qué dice?
2: No, el King dice, y escuchándolos al number one, Mando Laruso.
1: El Jimbo Salsa.
2: Un saludo para los carnalitos Nieve Luz, aquí estamos escuchando la mejor FM de parte del Jimbo.
1: Saludos a la, compre Nieve Luz o los carnalitos, qué rica nieve, en serio, Saludos a Armando Yesa, le escucha todo volumen el Chucho Holmes. A ver el Tolongas.
3: Ponte las dos de la mañana de Pepe Aguilar.

0: sueños.
1: Armando Lara, saludos. Apenas quisieran 2 horas de este programa, la verdad, nunca me lo pierdo.
2: Eso. Saludos. Gracias, follow the leader. Saludos, te reporta América.
3: Sí, sí.
2: Que van a la final. Cachar los mecánicos.
3: No, okay. Que van a la final de parte del mecánico.
2: Ándale, eso. César informa. Rigo Tobar.

0: Hoy cumpleaños la esposa del Gober.
1: Ay, yo esa
0: bueno,
1: que
0: pues
1: sí.
0: Ojalá y humildemente nos está escuchando a la licenciada Ruth González de Gallardo.
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0: El Catrín, buenas en cuadrillas.

0: ¿Esa se la dice tú? O sea, ¿a quién se la mandó tú?
1: Y dice que me acordara de mi hermano, que él partió hace 9 años y le encantaba el vallenato y era fanático de ti, Lara.
2: Bueno, saludos a Don Chuperson, que ya está en el cielo.
0: Ánimo, le mandamos saluditos.
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4: Lara, por favor, un saludo hasta Hualulco para mi novia Edith Hernández Moreno, por favor.

0: Lupita.
1: ¡Eso! Ahí está para tu abuelita, todavía vive.
2: ¿Dónde mismo mandó?
3: ¿Por qué? Escuché el otro mensaje que me comentaba, pero yo consigo los pases VIP para el sábado, ¿qué dices?
1: Yo quiero, si me invita, Chema, que me invita. Vamos a ver. Yo quiero a ver Motley Crue.
2: Tengo evento, mandó.
1: Ese día me voy a tatuar y todo.
2: ¡Ah!

0: ¿Cómo recuerdo a Ruth González?
1: ¿Cómo recuerdo?
2: Un saludito para todo el taller del Sigra y para el Águila Mayor, que nomás está pisteándole y no invita ni una.

0: ¿Dónde está la fila, Larita, para ir a darle el abrazo a Ruth González?
1: No, eso sí no sé.
0: Reportándose el casco tercera, mi Larita. Ese mi yesa.
1: Ya ves que fue a la tercera por un casco.
2: ¡Sac, sac, sac!
1: Sienta males a Pepe Tronqui y al Adriano.

0: Saludos al taller del Ángel Trotz y su personal de parte, Nico. Esta se va hasta Tampico, Tamaulipas.
1: ¡Sí!
0: ¡Sí! Dice, ponte una canción de Superman.
1: ¿Sabes dónde deberíamos de transmitirla sin borrar? En Kick.
0: Ah, supone que íbamos a transmitir.
1: No, pero en Kick para poner un tripié o algo. Sí. Hoy nomás.
0: Saludos a Luresti.
1: Sí.
0: Salud para Lupillo, come niño, siéntame el Irving. Come cuando hay de parte el bodoque, Dios mío.
1: Hoy nomás, hoy nomás.
2: Nunca faltan los arrastrados, la...
0: ¡Hombre!

0: ¡Qué buen bloque! Ponla de Déjame de Solitario de Dinastía Romero. No, pues es que hay un chorro. De parte del compa Tucán desde Houston, Texas. Para Tampico, Juanita Sánchez, te amo, mamacita. Mugre chiquilla, de parte del Juan Sánchez. No, estaba leyendo que mamita. Y que está igual de mamita otra que le mandó.
1: No, manda.

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7: ¡Mándale, Aruso! Estamos de regreso otra vez de Las Imborrables. Las Imborrables ya, las 4:49, prácticamente 11 minutotes para, pues ya para que se acabe este cotorreo. Y al saludo a toda la banda que nos anda escuchando. Sí, perfecto.
8: Espérame, ahí está por mientras. Creo que me habló el chatote.
7: ¿En serio?
8: Déjale, hablo. Es que estábamos grabando, creo que me habló el chatote, a ver.
7: Bueno, voy a poner de fondo una rolita.
8: ¿Cuál, como cuál le pondrías al chatote o qué?
7: Híjole, no sé.
8: Voy a estar con él, ¿dónde? ¿El 23, ¿verdad?
7: 23.
8: Ahí en el random.
7: 23 de agosto.
8: ¡Chato!
9: El chatillo.
8: El chatillo y el chato mayor.
9: Ahí anda manejando.
7: ¡Ah! Ah.
10: Chato, nada más que mi hijo te quería saludar.
8: Ah, bueno, salud. Pues, ¿cuántos chatillos vienen?
10: Nada más venimos él y yo.
7: ¿Y ya chocaron con la pared o ya, todavía no?
8: No, la que chocó. Fue la chatota.
10: Esa fue la que chocó.
9: La desilusión.
8: ¿Esta desilusión? ¿De Juan P. Moreno?
9: Es correcto.
8: Ah, chatillo tejano. Ah.
7: Ahorita las
8: ahí está, bien. Chato.
10: Gracias, saludos a Yetsoí.
7: Ánimo, chato, DJ.
8: Chato. ¡Ay, me saludas a aquel que se cante una!
10: ¡Ah, también ahora que lo vea!
7: El 23 nos vemos en el random, chato, ¿eh?
10: Ahí vamos a estar bien, pues.
8: Con vuelas inmortales.
10: Como deben de ser.
7: ¡Ánimo! ¡Sobre!

0: conocieron? ¿Cuál es? ¿Cuál pidió, güey?
1: Ah, Emilio Navaira.
0: ¿Cuál?
1: No es el fin del mundo.
0: Pero es balada, con esa cierro, Michael. Michael, tú eres un carro inteligente.
1: No
0: era el de la serie de televisión del carro que... Buenos días, Michael.

0: Armando, no me extrañas.
1: No, este Michael está acostumbrado a poner los ostiones en el centro, man.
2: ¡No!
3: 500 millas para que se termine el programa, más el tiempo de compensación.

0: Rowan, Rowan.
1: Pues pongan la concha, yo les disparo los ostiones.
2: Hacer un sándwich, la Chuperson y yo, Armando, para no pelearnos por ti.
0: Échame Lara con sal y limón y con chilito, dice el Alex. ¿Sabes qué dice el Dani?
3: Por mañana, mañana de mariscos, viernes gay. Yo les disparo unos camarones.
0: Decía Rómulo Lozano, ¡no! ¡Ah, Mundo! Sí, Rómulo, el del Canal 12 en Monterrey.
4: ¿Qué decía?
0: ¡Ah, Mundo!

0: Clarita, ya ves. Sofi y yo te vamos a hacer sándwich. ¡Ah! Te vamos a devorar, te vamos a comer todito entre las dos.
1: ¡Ah! ¡Qué perdido! Diablos, señorita.
2: Pues sí, no sería mal que me pongan medio.

0: No, no hace caso.
1: ¿Quién mandó?
0: Ahí voy a andar en la avenida Cactus ahorita.
1: No, mira más, imagínate, estoy entrando al guarachazo.
0: Espérate, de cuenta. Voy por el pasillo, ¿no? Y lo huele así entre petróleo y a llanta de esa, huele a llanta. Y luego ya abro la cortina de puras bolitas de madera así.

0: Lara, de a tiro te imaginé vestido de como Cantinflas en la película 777 con lentes, bigote y pelo en pecho, con camisa floreada el huicholo. Rowan García de la saga de Star Wars.
1: Eso. Con esa rola, cuando traigas la greña larga, mi Lara.
2: Ay, ay, ay.
3: Ándale, Hernando, te vamos a llevar al desnivel. Ahí te vamos

0: Salud para Anix.
1: ¡Qué milagro!
0: Es Ani Lennox. ¡Ah! Oh,
1: sí, no, no. No, lo siento, no sé
0: qué. Así, así le gustan al Jess

0: Y vámonos para cerrar.
1: Espérate, espérate.
0: A ver, me espero.
1: Espérate, espérate. Y luego ya, pues ya conociste a una gordis ahí, le dices. ¿Cómo no te conocí antes?
0: Susana.
1: ¿Cómo no te conocí antes, mi amor? Pero te juro, haré lo que sea, pero te voy a sacar de aquí.
0: Y la rolita así en la rocola.
1: Aguas que llevo.
2: Siempre creí.
0: No, no.
1: Salud para Anix. Saludos, Ángel, que vende bicicletas BMX.
2: Y sigo de pie.
1: Para su cuñado Uri, que está en manteles. Guácala, que usa manteles.
2: Adiós, no me mató. Pero
1: dile que se va así por la casa del quesos.
2: Fue llenarme de dolor.
3: Te va a decir la gorda, si me quieres sacar de aquí, paga 3,500.
0: Qué bañado.
4: Lara, por favor, dile a mi amor Edith que ya voy para Hualulco a verla.
1: Para... Edith, ahí va para allá que él. Edith, allá Hualulco.
0: El Mike Mario.
1: En la tierra de los Hudson.
2: No lo detendrá.
1: Así le dijeron que un amigo le iban a sacar de ahí todavía.

0: Tal vez un día te vuelva a topar. Topar en el camino. Y entonces iremos de la mano.
1: Tengo salud y una breve sonrisa.
2: Armando, va a hacer que se divorcie el Yesa, le va a pegar la coche.
3: ¡Cristina!
2: Pues a menos que sea una como tú, ¿eh?
3: ¡No, no! ¡Mando, no! Está jugando.
2: Me encanta que sean juguetón.
3: ¡Manda!
2: Tú dijiste una vez que te gustaba que fueran juguetones.
3: No, mando.
2: ¿Qué? Inclusive
3: se
2: dijiste,
3: se me confunde.
2: Hasta dijiste, no, me encanta que sean traviesos.
3: No.
1: La luna saldrá, mareas vendrán.
4: ¿Y esa le gustan que traigan filero así como las de la Simón Díaz?
3: No, Ángelo.
1: El tiempo su andar no lo detendrá.
2: Saludos al Guerrero Horizontal.

0: Dice Aine, ahí que ahí cuando vayas y una gordita te dice, huele rico, ¿es cumplido o es una amenaza?
1: No, no, no.
0: Es como cuando te dijeron, güey, ¿qué pasó, amiga? No. Me dijo gorda, no, no hay pedo, cómetelo al
1: cuerpo. Pero lo hace gris.
2: Ya ni escribieron, ya. ¡Vámonos!
0: Ay, saludos al Chema. Al taller de la muerte, Sofía Álvarez.
2: Fernando ya, Reina.
0: Eres todo un poeta, dice. Bueno, ya nos vamos. Viene a continuación. ¡Cari, Cari!
2: ¡Con Betín!
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0: Hola San Luis, muy buenas tardes. Bienvenidos a la mejor 90.9, a la Carimanía con Cari Ávila y Cari Ley. Así es, el día de hoy el clima nos está pintando un bochorno bastante espantoso, porque si tú ya andas en la calle te podrás dar cuenta que estaríamos sudando la gota gorda en este momento de tanto caminar bajo el solazo. Precauciones para el día de hoy: llévese su sombrilla para que se proteja del sol, póngase bloqueador y sobre todo tome mucha, pero mucha agua. A través del 4445-8013-73 para que deposite su mensaje a través de WhatsApp. Ya sea nota de voz, escrito y por supuesto, díganos en qué pasillo de este supermercado se encuentra usted. Porque hoy tenemos 3x2 en cumbias pa' tu tía en este supermercado llamado La Carimanía. Que el día de hoy tenemos preguntas filosóficas, pero más que filosóficas, preguntas que la ciencia ficción nos hace cuestionarnos muchísimo, porque imagínense, ¿cuántas veces no hemos visto en películas personas que se pueden teletransportar de manera inmediata y de pronto pueden estar en otro lugar, en otro país, o simplemente cambiarse de habitación? Eso sería muy increíble si pudiéramos hacerlo. Pero en caso de que sí, pues obviamente eso cambiaría el mundo por completo, porque los viajes largos definitivamente ya no existirían. Si usted quisiera irse desde México hasta España, ya no tendría que tomar un vuelo que dura más de 13 horas para poder llegar al continente europeo. Pues imagínese, para salir en la mañana, soportar el tráfico de ciertas avenidas, pues básicamente los autos desaparecerían y las fronteras perderían su sentido físico, porque pudiéramos atravesar el país que nosotros quisiéramos sin preocuparnos de absolutamente nada. O sea, imagínese de pronto despertar en San Luis Potosí y si usted quisiera pudiera desayunar en París, cenar en Tokio en cuestión de segundos. Del día de hoy es: si tú pudieras teletransportarte a algún lugar, ¿a dónde irías? Deposite su respuesta 4445-8013-73. El WhatsApp de La Mejor está dispuesto para usted.
1: Cari, buenas tardecitas. Siempre presente, siempre escuchándote, Cari hermosa. Buena tardecita. Bienvenida y te veo en TikTok.
0: De ratito nos conectamos, comandante. Claro que sí.
2: Buenas tardes, Cari. Buenas tardes, Cari. Aquí mandándote unas fotitos del baúl de los recuerdos. Saludos, excelente tarde de parte de Reyes.
0: Saludito, ¡ánimo! Reyes. No manches, no sabía que existía esa foto. Está muy chida. Está muy chido, Lira. La voy a guardar. José Nieto, que el día de ayer se fue al estadio a disfrutar del partido entre el Atlético de San Luis y el Inter de Miami. ¡Ay, mira! José Nieto con su playera de La Mejor 90.9 en el estadio. ¡Ay, chiquitín! ¡Claro que la vamos a subir a las redes sociales! Está muy padre, está muy padre.
3: Cari, buenas tardes. Yo iría a la tumba de los 47, Ronnie.
0: Utilizar el poder de la transportación, teletransportación, ¿a dónde te irías, chiquitín? Que la neta, o sea, pensándolo bien, sí estaría muy chido, ¿no?
4: Buenas tardes, Cari hermosa, estamos en el pasillo de bañar, nos acabamos de salir de bañar y pues directo a la cama a descansar, porque esas desveladas de levantarnos a las 4 de la mañana ya nos tienen hartas.
0: No están dejando,
4: y pues todavía seguirle mañana.
0: No están dejando, doña Henderson, y con este calorón, hombre, no se quiere bañar como 5 veces al día.
5: Cari, si yo me pudiera teletransportar, me teletransportaría en los brazos de mi amor.
0: Ándele, qué romántico.
6: Cari, buenas tardes, un saludo para ti y otro para Carile.
0: Ese Mike.
6: Si le puedes mandar un saludo a Edith, por favor, Edith Hernández, hasta Hualulco, por favor. Dile, por favor, que ya voy a ir a verla ahorita para besarla. Ay, muchas gracias.
7: ¡Ay, se van a dar besos en su boca! ¡Hombre, de veras! Ahora la gente anda muy enamorada el día de hoy, ¿o qué? ¿Qué les anda pasando? ¡No, hombre, si andan bien enamoradillos!
8: Doña Cacho Anderson, siempre con sus cosas.
7: Mira, Cari, si yo pudiera ir a
9: Hola, ¿qué tal, Cari? Muy buenas tardes. Saludos. Te mandamos saludar. La mejor. Saludos, mi Cari.
0: Saludos, Toño.
10: Hola, Cari. Y Carile, ¿cómo
7: Hola,
10: están?
7: Catrín, ¿cómo estás? Bien.
10: Un saludo. Ay, porfa.
7: ¿Para quién?
10: Una cumbia, la que ustedes gusten.
7: Ah, ok.
10: Gracias.
7: Claro.

0: Buenas tardes, Cari. Aquí reportándose el Pitirijas Show, al pendiente de la mejor.
1: ¡Ese Pitirijillas!
2: Cari, si yo me pudiera teletransportar, me teletransportaría a Hualulco, a los brazos de mi amor Erito.
1: Les digo que tienes razón la Cariles, y andan bien enamoradas el día de hoy.
3: No, pues qué bueno que sí te gustaron, Cari, que sí te gustaron, y sí, guárdalas, porque vuelvo a repetir, son del baúl de los recuerdos.
1: Ándale, Reyes, fíjate, esa foto que me acaba de compartir Reyes a través de WhatsApp, fíjate, sale la Cochi, sale el Vikingo, sale Larita. Uy, yo iba comenzando apenas en la mejor 90.9, chiquitín, qué recuerdos.
4: Sí, Carile, buenas tardes. Yo si me teletransportaría, me teletransportaría en el tiempo para estar otra vez con mi papá. Saludos.
1: Saludos, claro que sí, esa suena a que es una muy buena opción. Dice William que él se iría a Roma, el Piojito dice que vendría aquí a la cabina con nosotros, el Seven de Sabana dice que volvería al pasado para abrazar una vez más a su hijo. También. Saluditos a Juan Sánchez. Ay, el Tucán. A Jesús Ortiz, ahorita te vamos a registrar, ¿ok, chiquillo?
5: Así es, mi Carile, pero por lo pronto quédate con nosotros hasta las 8 de la noche, porque además el día de hoy tenemos expedientes secretos de la mejor y también traemos una historia bastante interesante el día de hoy, así que si te gustan estas historias, ya sabes lo que tienes que hacer. Regístranos 4445-801373, cuéntanos el chisme, mándanos el saludo y tu reporte vial. Son las 5:13, comenzamos en la Carimanía.

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